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1: Eso estaba así cuando llegué.
2: Gracias a mi querida Shelly, que se rifó controles y producciones. Y ya llegó para tomar los micrófonos y los controles de la mejor FM. El único inigualable, el terror de las barras, el Tommy Tommy. Eres el mero tornillo en forma de clavo, carnal. O como era, no va. Por ahí va, eso es todo. El Tommy Tommy. El Tommy Tommy que anda sentido con el Chris, porque el Chris Betancourt le prometió un pastel y no te lo ha cumplido. Ah, es que también dice el Chris Betancourt que te mandó los sabores y no le dijiste de qué, papi. Pues de qué te lo va a hacer, güey. Al rato que te lo esté entregando de zanahoria con chantilly vas a estar contento, güey. Una aberración así como de esas. Fíjate, ¿para qué quieres? No, así mejor especifican los sabores, Tommy Tommy, si no nos vamos a arriesgar demasiado, papá. Oigan, estamos platicando hoy en el tema del día sobre el mundo, la gente no me entiende. Y en este caso, por ejemplo, decía el compa Guillo, chéquese nomás lo que dice el compa Guillo, que la gente no lo entiende. La gente no lo entiende que ponerle tajín a la mayoría de las comidas es verdaderamente un lujo gastronómico, papi. ¿A qué le...? A ver, ahora sí que como diría, vámonos por partes, Guillo. A que dijera el Jack, vámonos por partes, papi. ¿A qué le has puesto tajín, Guillo? Quesadillas, ok. Tacos dorados, ok. A la milanesa empanizada también, válgame Dios. Al huevo estrellado le pone tajín, ok. A la chuleta, bueno, a la chuleta todavía, bueno. Y a otra infinidad de alimentos. No te vamos a juzgar, carnal. Este espacio es el turno vespertino, ¿estás de acuerdo? No es el juzgatorio, no es la juzgadera, güey. No lo vamos a juzgar a mi carnal. Tú sigue le echando tajín a todo, papi. Se me hace, ¿sabes qué? Se me hace que este brother ha de ser tan adicto al tajín, carnal, que en aquellos momentos, ya sabes, le ha de decir... ¿Y si te dejas echar tajín? No, imagínate, güey. A ver, acá, ¿no? Yo, a ver, échate tantito tajín así en las patrullas. No, güey, hombre, así, pero no lo juzgamos. No lo juzgamos. Cada quien, papi, cada quien, efectivamente. Pero gracias, mi querido Guillo. La gente no lo entendería. Muy bien, aplausos a nuestro querido Guillo, que también es responsable de la mayoría de los spots y promos que usted escucha aquí en La Mejor. Equipo de producción de calidad, papá, ¿eh? Aquí no nos andamos con esas, nada. Aquí puro equipo de producción perrón. Usted siga mandando su mensaje y cuéntenos, mi raza, ¿en qué situaciones la gente no lo entiende? Y quédate de aquí hasta las 7 de la noche en el turno vespertino de La Mejor.

familia, pues, lo mencionado. Si usted no se había dado cuenta, está haciendo mucho calor en diferentes puntos. No solamente de Cuernavaca, no solamente de Morelos, del país. Dice el Tommy, yo salgo a la calle con este calor arriesgándome a que me dé rabia. Dice... Ay, carnal, ponte serio, Tommy. Este es un programa... Este es un programa serio, carnal. Vinimos a divertirnos, pero también venimos a aprender. Y sí, damas y caballeros, estamos en esa temporada del año en la que se siente mucho calor en México. Y es por eso que hay que tener cuidado con un enemigo en común que tenemos todos, mi raza. Los golpes... No, el Chris Betancourt, nada. Los golpes de calor. Estos golpes de calor que, efectivamente... pueden representar un riesgo a la salud. Pero aquí la pregunta es, ¿y cómo me entero si me está dando un golpe de calor? ¿Cuáles son los síntomas de un golpe de calor? Ahí le va. Cuando nos exponemos mucho tiempo a los rayos directos del sol, a una zona con mucho calor sin sombra o alguna actividad física con el sol a plomo, pues obviamente la temperatura del cuerpo aumenta rápidamente, el mecanismo de sudoración ya no es suficiente y nuestro sistema necesita enfriarse de manera rápida. Así que ahí le va. ¿Cuáles son los síntomas de un golpe de calor y cómo saber si usted está atravesando por esta situación fisiológica? Preste mucha atención. Si usted empieza a sentir alguno de estos síntomas mientras está soleándose, preste mucha atención, por favor. Confusión, dificultad para hablar y un estado mental alterado, ¿de acuerdo? Si usted siente confusión o dificultad al hablar, eso puede ser golpe de calor, ¿de acuerdo? Luego, su piel se siente caliente y seca, o por el contrario, está sudando demasiado. Eso también puede ser un golpe, un síntoma del golpe de calor. La temperatura corporal es bastante alta, entre los 39 y 40 grados centígrados, también puede representar un golpe de calor. Presenta ya náuseas y vómito. Hay dolor de cabeza. Su respiración se acelera y se vuelve agitada. El ritmo cardíaco es acelerado. Pierde el conocimiento, se desmaya o incluso en los casos más graves puede haber algún tipo de convulsión. Bueno, estos son síntomas de un golpe de calor, mi raza, ¿de acuerdo? ¿Qué es lo que nosotros podemos hacer si somos testigos de una persona que está sufriendo un golpe de calor? Ahí le va. Punto número uno. Mueva a la persona a una sombra o a un ambiente cerrado más fresco. 2. Quítele el exceso de ropa. 3. Hay que enfriar a esa persona lo más rápido posible con trapos húmedos sobre nuestra piel, agua fría sobre la piel y que esa persona se hidrate, que empiece a tomar mucha agua. Coloque paños húmedos en la cabeza, axilas e ingle, mi raza, y si es posible, ponga un ventilador cerca de la persona para que circule el aire. Estas son algunas de las recomendaciones que hay. Si usted es testigo o está en una situación en la cual una persona está sufriendo un golpe de calor, sí es importante que nos cuidemos, mi raza, ya que las altas temperaturas pueden tener estas consecuencias para nuestra salud, así que hidrátese bien, evite asolearse, por favor, mi raza, y lo más importante, esté al pendiente de todo lo que le dice a su cuerpo, porque nuestro cuerpo habla, nuestro cuerpo se comunica y muchas veces lo ignoramos, Tommy. ¿A poco no, Chris? Ahí está. Entonces, recomendación puesta, mi raza. Hay que escuchar a nuestro cuerpo y tener cuidado con estas síntomas y recomendaciones para que no suframos de un golpe de calor. Ah, papi, qué bárbaro. Ni la doctora de Rocío Sánchez Azuara se preocupa tanto por ustedes como lo hacemos nosotros, el equipo de producción. No. Con razón, ya le estamos bajando el rating a Imagen Televisión. Vámonos con música, regresamos. No se vaya, está conectado aquí nomás en el turno vespertino.

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0: está haciendo calor. Estamos a 34 grados. ¿Me podrás poner una canción de Los Giles? Y un saludo a Miacatlán Morelos. Saludo al bello Miacatlán Morelos. Claro que sí. De hecho, al ratón, mi raza, en unos cuantos minutos, de hecho, vamos a tener el tiro de la salida. Y hoy va a ser un tiro cumbianchero, papá. ¡Cumbianchero el tiro del día de hoy! Así que póngaseme bien trucha y guarde el teléfono 777-1029-973, que más adelante nos vamos a ir con este tiro a la salida, mi raza. ¡La gente no me entiende! De eso estamos platicando hoy en nuestro tema del día, y nos decía mi compa el buen Mike, ¡la gente no me entiende, chore! Ah, la gente no me entiende, pero a mí me gusta ayudar, aunque luego me cargan la mano. Efectivamente, carnal, hay personas que sí son bien abusivas, güey, que lo... Por eso hay un dicho que dice bien, les da uno la mano y se agarran el pie. Nada, qué... Pero, ¿por qué es la pregunta? Pero, ¿sabes qué, mi compa Mike? Qué bueno, carnal. Tú sigue ayudando, hermano, porque al final de cuentas la ayuda yo considero que no solamente... Uno lo hace por recibir reconocimiento de otras personas, sino uno lo hace por esa responsabilidad que digo, no está ahí escrita, pero esa responsabilidad que tenemos por la empatía de ayudar a las personas que más lo necesitan, ¿no? Entonces, ahí está. Tenemos también el mensaje por acá, dicen, nadie me entiende que las emperador de limón sí saben chido y la pizza con piña es gran combinación. Jalo a ese rollo de la pizza con piña. Pero no me vuelvan a decir que esa aberración llamada emperador de limón sabe chido, mi raza. Está bien que tengamos el libre albedrío, pero por abusar de este tipo de cosas es que hay plagas y guerras, terremotos y todo ese tipo de cosas. O sea, ¿te gustan las emperador de limón? No, Cris Betancourt, ya decía yo, tú eres de los gustos raros que hay en las reuniones y en las kermeses de la escuela. Seguramente decías, ¿qué les parece si comemos un clemole? No, güey, no. Unas tostadas de pata. No, unas tostaditas de pata ahí en el convivio escolar. Imagínate, papi. No, pero bueno, usted siga mandando su mensaje y viene al tiro, mi raza, porque vamos a regresar con el tiro de a la salida. Y mientras tanto, te vas a quedar con música nueva, mi raza. Música que escuchas aquí nomás en la mejor FM 97.3, porque llegan mis compadres de Mike Balmori, su majestad de la sierra, con este temazo llamado El Boleto. Rolita nueva que escuchas aquí nomás en la mejor.
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4: ¡Vámonos con el tiro de a la salida, mi raza! Este tiro, porque acuérdense que los mejores tiros se dan siempre a la salida. Y el día de hoy tocan cumbias de microbusero, papá. Cumbias que nosotros pondríamos si tuviéramos un microbús. Así que usted va a decidir qué rolita gana y se escucha a continuación. Aquí nomás en la mejor FM 97.3. Vámonos de volada, mi raza. Con la esquina número uno llegan unos viejos consentidos de la casa. Ellos son Giles Show y esto que se llama Borracha de Amor.

0: buenas tardes. ¿Quién habla?
1: Hola.
0: Bueno.
1: Hola, habla Elvia.
0: Elvia, ¿por qué canción vota, mi querida Elvia?
1: Los Giles.
0: ¡Por los Giles! Ya está, mi querida Elvia. Muchísimas gracias. Excelente noche. Ahí está. La línea abierta y disponible para usted. 777-1029-973. Los Giles Show ya se pusieron al frente en el marcador. Vámonos rápidamente con la llamada número 2. Muy buenas tardes. ¿Quién habla?
2: El compa Uli.
0: El compa Uli. Cuéntame, mi compa Uli, ¿por qué canción va a votar? ¿Por los Giles o Cumbia Nova?
2: ¿Y cómo dice Giles?
0: ¡Chau! Ya está, mi compa Uli. Muchísimas gracias, hermano. Cuídese. Bye bye. Ahí está. 2 votos para Giles Show, 0 votos para Grupo Cumbia Nova. ¿Será que los Giles Show se van a llevar la victoria el día de hoy en este tiro de la salida? Línea abierta y disponible. 777-1029-973. Muy buenas tardes. ¿Quién habla?
3: Hola. Lucy.
0: Lucy, ¿cómo estás, Lucy?
3: Buenas tardes, bien.
0: Qué bueno, me da mucho gusto, mi querida Lucy. Cuénteme, ¿por qué canción va a votar el día de hoy?
3: Por los Giles.
0: ¡Por Giles Show! Ya está, mi querida Lucy. Cuídense mucho. Bye, bye. Pues ahí está, de manera unánime. No metió ni las manos Grupo Cumbia Nova. Nos vamos a ir con el ganador del tiro de la salida del día de hoy. Es Giles Show y esto que se llama Borracha de Amor.

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1: No, ¿cuál tarea?
2: Y nosotros nos vamos, mi raza. Muchísimas gracias a todos ustedes por el favor de su atención. Las últimas tres orejas, por supuesto, gracias al terror de las barras. ¡El Pomi Pomi! El mismísimo Tommy Tommy, carnal. La mera punta del tren, la vena en forma... ¿De qué será, carnal? No, gracias, mi querido Tommy Tommy. Como siempre, un gusto y un placer, papi. Gracias también a mi querido Chris Betancourt, que se rifó de este lado la producción de este espacio. ¡Eso, papá! Se van a quedar en compañía de mi compadre Luis Linos, el zorro, el sex symbol de la mejor FM, que ya está listo para ayudarles a encontrar pareja en el Échale los Perros. Ya falleció desde hace mucho chiquito, ¿va? Ya no. Ya no, carnal. Bueno, ahí está el zorro ayudándoles a encontrar pareja en Échale los Perros. Yo soy tu compa, el Chore Jaime. Les deseo una excelente noche de miércoles, mi raza. Y mañana nos escuchamos en punto de las 4 de la tarde en esto que es el turno vespertino de la mejor. Cuídense mucho, mi raza. Se quedan aquí nomás. Hasta mañana. Bye, bye.

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aquí nomás en la mejor FM 97.3. Estamos arrancando en esta nochecita, miércoles, el día de hoy, mitad de semana, Qué gusto acompañarle. Sí, es miércoles, mi Tommy. Qué gusto acompañarle. Oiga, más adelante tengo invitaciones. Ah, no es cierto, las invitaciones. Ah, ok, déjame checarlo por acá, porque sí creo que tengo unas invitaciones que voy a regalar más adelante. Vámonos con música, mi Tommy. ¿Te parece?

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6: Las 7:19, aquí nomás en la mejor FM 97.3. Oiga, mañana bien pendiente, se sale la cabina con madre. Estamos festejando a todas las mamás, así que mañana bien pendientes de la regaladora, porque llevaremos invitaciones para que se vayan con Los Ángeles de Charlie y muchas cosas más que tenemos para hacer en la cabina con madre de la mejor FM. Así que búsquenos en la regaladora. Las 7:20, vámonos con música, quédate aquí nomás.

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1: Las 7 ya con 31 minutos, aquí nomás en la mejor FM 97.3 de mañana. Con mucho gusto busquen la cabina con madre. Vamos a estar regalando muchísimas cosas. Se van a ir boletos también para que se vayan con Los Ángeles de Charlie. Y muchas cosas más que llevamos en la cabina con madre de la mejor FM 97.3. Las 7:31, échale con la música, mi Tommy. 7:31, quédate aquí nomás.

38 minutos, aquí nomás en La Mejor. Oiga, vienen muchas promociones, ¿eh? Recuerden la cabina con madre, pero también seguimos regalando toneladas y toneladas de cemento Fortaleza, ¿eh? Donde te la vamos a poner bien firme. 738, quédate aquí nomás.

bien fraterno y bien grande a mi querido amigo, el doctor Luis Vega Iturbe, y a toda la familia, ¿eh? A toda la familia, un abrazo bien, bien grande en estos momentos tan difíciles que están pasando. A mi querida Mitch, te mando un abrazote, mi Mitch. Y a todos ustedes, ¿eh? Les mando un abrazo bien, pero bien grande hasta Puente Dixland. Tocayo, sabes que te quiero mucho, que te aprecio. Un abrazo con todo mi corazón. Quédate aquí nomás.

Por ahí mamá me chofío, chofío, chofío. Bueno, chofío dice, aquí me gusta en chofío, la neta. Y por acá, gracias. Hola, el Argel, nos vamos en esta noche, tome la producción. Soy Luis Ríos, el zorro. Mañana por acá en punto de las 9 de la mañana, de 9 a 10. Y luego nos vemos en la cabina con madre. Adiós, bye, bye.

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0: Hijos de Calimán, hijas de la Chilindrina, muy, pero muy buenas noches. Arrancando las bromitas del Panda Show en este miércoles, mayo 6 del 2026. Qué gusto estar contigo a través de la cadena más importante del regional mexicano. Por supuesto, la mejor FM. ¿Quieres tu bromita? ¿Qué esperas? Mensajito vía WhatsApp al 5599-0PANDA, 5599-07-2632. Para toda mi banda de los Estados Unidos también tengo el WhatsApp de la diversión. El área es el 945-223-9850. También, si lo prefieres, marca directo de todo el país al 807-2634-82. Desde los Estados Unidos, 855-2611-854. Envía tu mensajito y escúchate en el único show sin fronteras, el Panda Show, al 557-60-PANDA. 557-60-PANDA. Y en este miércoles arrancamos con bromitas. Y estoy en la Florida. Ahí está Hugo. Hugo, buenas noches. ¿Qué parte de la Florida, papá?
1: Se llama Melbourne. Está cerca de Orlando, como una hora.
0: ¿Qué haces por allá y desde hace cuánto tiempo, Hugo?
1: Pues ya sabes, aquí triunfando con los americanos, siendo el mejorcito mexicano de acá.
0: ¿Y a qué te dedicas? No me digas, ¿o en la jardinería o de albañil?
1: No, en construcción.
0: En construcción, pues qué chido. Saludos a toda la banda que se dedica a la construcción en los Estados Unidos. Platícame, ¿bromita para quién?
1: Se la quiero hacer a mi papá.
0: ¿Cómo se llama tu jefecito?
1: Delfino.
0: Delfino. ¿Y dónde anda Delfino?
1: En el Estado de México, en Atlacomulco.
0: ¿En Atlacomulco? ¿Y hace cuánto tiempo que no ves a Delfino, a tu papá?
1: Ya son 5 años más o menos.
0: Un buen rato. ¿Y qué bromita para él en esta noche? Dime.
1: Bueno, te explico. Mira, a mí me paró la policía y me dieron corte ayer. Tenía que ir a la corte.
0: Ok.
1: Entonces, hay veces que la policía trabaja con migración.
0: Ajá.
1: Entonces, lo que quiero decirle es que ayer que fui a la corte, él sabía que fue a la corte, decirle que, pues sí, me agarró migración y que ahorita ya estoy en su cárcel.
0: Ándale.
1: Listo para la deportación.
0: O sea, que ya te van a deportar, güey.
1: Algo así. Pero le vamos a hablar y le vamos a decir que hay de dos caras, la deportación, firmarla o servir a la...
0: Eso está bueno, güey. Eso está bueno, que tienes dos salidas. Una, pues ya firmarle y regresarte para acá, para México. La opción que te dan para arreglar papeles y quitar y borrar tus problemas es de que te metas al ar. Eso está bueno, ya está.
1: Sí, pero tú sabes, aquí sería carne de cañón.
0: Pero no se la pintes tanto así. O sea, dile que vas al ejército, que te van a mandar, tú no sabes cuándo y que te pueden mandar a cualquier parte del mundo. Pero tú más o menos vele viendo o ven caminando la broma a que eso es lo que a ti te llama la atención. Y puede estar un abogado al lado tuyo, que va a ser el abogado García, el que hacemos. Que aparte de todo, hay un seguro. Hay un seguro por si llega a pasarte o algo, pues obviamente un seguro que él puede cobrar. Muchos beneficios también para él, seguro médico para él. No sé. Entonces ahí es donde puede intervenir para hacerle las preguntas y el cuestionario el abogado García, para pues ayudarte en caso de que pues te vayas a perfilar para meterte ahí al Army.
1: Sí, está bien.
0: Pues vamos a darle. ¿Estás preparado, papá?
1: Pues sí, esperemos que todo salga bien.
0: Vamos a darle con todo. Muy buenas noches, las bromas están en el Panda Show.
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1: Bueno. Jefe. Bueno. Papá, ¿me escuchas?
10: Sí.
1: ¿Qué crees? Ya,
10: ¿qué pasó? Madre, ahora sí. A ver, espérame. ¿Qué pasó?
1: Ya, ahora sí, todos ya no sé ni qué hacer. Te dije que iba a ir a la corte.
10: Ajá.
1: Bueno, pues ya estoy acá en...
10: Ya. No digas.
1: Sí, por la deportación y... Bueno, pues no sé ni qué hacer. Me están dando esa llamada para avisarle a alguien.
10: Ajá.
1: Y te estoy avisando a ti, pero me están dando una opción y no sé si tomar.
10: ¿Qué?
1: Bueno, una es firmar la deportación o otra es me alarme, me está dando esa opción.
10: ¿Cómo? ¿La deportación y la otra?
1: Meterme al ejército aquí.
10: Ay, hijo de la ch...
1: Sí, me están diciendo que sirva aquí en... No, estoy bien nervioso, no sé.
10: Hijo de la ch... De servir al ejército y de, o deportación. ¿Y tú, sí, y sí, tú sí. ¿Qué opinas?
1: Pues yo no sé, yo creo que me voy a alarmar. Me da miedo, pero no sé. Yo no quiero regresar a este país de México.
10: Pero, ¿y en el pinche ahí qué vas a hacer?
1: No, pues yo qué sé, jefe, pues ahí no sé qué se haga. Más. Yo creo que lo que están diciendo, tú sabes, mandarme a otro país, yo qué sé.
10: Sí, pues sí. Ay, hijo de pinche.
1: Pero me están dando, bueno, un beneficio que, bueno, si todo sale bien, es un servicio de 3 años, de 3 a 5 años. De 3 a 5 años y pues no sé, hay un beneficio para mi familia, tú, yo no sé, es ciudadanía para mi familia, para ti, para mi mamá. Y aparte hay un seguro de vida. Pero eso te lo puedes explicar bien, aquí está conmigo un abogado.
10: Sí.
1: Sí, hijo, yo no sé bien cómo está el movimiento, pero él te puede explicar muy bien.
10: Mira, ¿sabes qué? Juégatela en el ejército. ¿Por qué? Porque si te deportan, pues va a estar más de la chingada. ¿Cómo ves? Que va a estar de la chingada, porque tú sabes que los mexicanos pues son carne de cañón, güey. Pero te están poniendo esa opción y es para que la agarres, ¿o no?
1: Ay. No manches, me estás mandando casi a... No sé, estoy muy...
10: Bueno, pues es que son dos cosas, hijo, a cara o cruz.
1: Sí, hasta ahorita no sabe mi mamá ni sabe nadie. Pero... La neta da miedo.
10: No, pues sí, yo también me pusiste ahorita para atrás, güey, porque no manches. ¿Qué hacemos?
1: Pues sí.
10: ¿Y con lo de Yaroli no te ayuda en nada? ¿O es por eso que te están dando esa opción?
1: No, Yaroli no es residente, ya no me puede. Bueno, me puede ayudar, pero no, ya está perdido, ya casi.
0: Hey, Hugo, hay que definir, ya el juez está pidiendo tu decisión. ¿Firmas para atrás México o ingresas a Army?
1: Sí, podría hablar con mi papá para explicarle más o menos cómo es el asunto.
0: Ok, no problema.
1: Ok. Jefe, te voy a pasar al abogado.
0: Sí. Hello, how are you?
10: Sí, no.
0: Hola, ¿qué tal? Habla el abogado Jay García. Soy el encargado del área hispana de esa jurisdicción. Hugo fue detenido por estar de forma ilegal en los Estados Unidos. Fue llamado y convocado ante la corte porque tiene que tomar una decisión. La decisión es una deportación voluntaria donde él tiene que retornar a México en los próximos días y no tiene derecho a venir en 10 años mínimo. Si él vuelve a reincidir y cruzar de forma ilegal los Estados Unidos, él será enviado a prisión, ¿ok?
10: Sí,
0: en caso de que él va a regresar. La opción que le dio el juez es que ingrese al Army. Se necesita gente para prepararse y sería enviado a África Oriental, ¿ok? A Mozambique, a la capital Maputo, ¿ok? Maputo es la capital de Mozambique Oriental. Y él sería enviado por un plazo de 3 años. Él traía como beneficio, en caso de que regrese, el tener de forma inmediata la ciudadanía de los Estados Unidos. Y también tiene como opción a poder arreglar a su esposa, en caso de tenerlo, a hijos, padre o madre. Solamente. Okay. Y beneficios para usted, como por ejemplo, tendría el beneficio de un seguro de vida, tendría beneficios como gastos médicos para usted. Usted podría venir de forma legal a los Estados Unidos. Mi pregunta es, ¿usted tiene o ha servido a fuerzas militares en alguna ocasión?
10: No, nunca he servido a ninguna fuerza militar.
0: ¿Usted ha vivido en los Estados Unidos?
10: No.
0: ¿Ha estado de forma ilegal en los Estados Unidos?
10: No.
0: ¿Usted ha cobrado alguna vez algún tipo de seguro?
1: Sí, en México.
0: ¿Qué tipo de seguro usted ha cobrado?
1: Como seguro de trabajo.
0: Ok, un poco más específico, por favor.
1: Como seguros de gasto médico de trabajo.
0: Ok, ¿usted tiene alguna relación con tecnología aeronáutica militar?
1: No.
0: ¿Usted radica en México solamente?
1: Sí.
0: ¿Ha radicado en algún otro país?
1: No, para nada.
0: ¿Me puede usted describir cómo es su residencia en México?
1: No sabría decirle cómo, o sea, que usted me explique un poquito mejor.
0: How do you say in Spanish? I don't know. ¿Usted de qué clase socioeconómica es en México? ¿Usted es pobre?
1: Sí.
0: Acá los hispanos utilizan mucho el término jodido. ¿Usted es jodido?
1: Sí.
0: Ok. ¿Cuánto más o menos son sus ingresos al año?
1: Como alrededor de unos 20,000.
0: ¿$20,000 o pesos?
1: Pesos, 20,000 pesos.
0: 20,000 al año, oh my God. Ok, ¿usted puede bañarse diario?
1: Sí.
0: ¿O su pobreza o jodidez no permite bañarse todos los días?
1: No, sí. Sí, de hecho, bueno, no es el término tan así, es, digamos que yo estoy en un nivel medio, porque
0: ¿Puede describir, so para entendernos, qué es un nivel medio que usted se refiere?
1: Porque hay más pobres que yo, o sea, yo de hecho, por ejemplo, cuento con un trabajo, yo soy constructor, trabajo por mi cuenta, trabajo aquí en México por mi cuenta, soy constructor, tengo un ingreso fijo, cuento con todos los servicios, entonces no soy tan nivel bajo o jodido como dice usted.
0: Por ejemplo, ¿usted cuenta con drenaje y agua potable donde usted vive?
1: Pues sí, son fosas sépticas. Y en donde actualmente vivo es drenaje y todo el uso sanitario está bien.
0: Okay, for example, ¿cuántas mudas de ropa tiene? Calcetines, calzones, pantalones, shirts, playeras. ¿Cuántas tiene usted?
1: Son como alrededor de unas 20.
0: ¿20 qué?
1: Mudas, unas 10 mudas más o menos.
0: ¿Cuántos calzones tiene usted?
1: Unos 30.
0: Unos 30, ok. ¿Usted se considera una persona desnutrida, mala alimentación?
1: No.
0: Ok. ¿Cómo formó a su hijo Hugo? ¿Por qué le permitió estar venir ilegal a los Estados Unidos?
1: Bueno, más que nada es por problemas en el país, más que nada. Es una forma del sueño americano. Pero en realidad es parte del sueño. La educación de él creo que es de nivel prepa. Entonces fue más que nada el sueño americano. Por eso es que está él allá.
0: Pero, ¿Vale la pena cumplir el sueño americano por alejarse de su hijo?
1: No, de hecho yo no lo permití. Pero pues bueno, más que nada él fue para allá por invitados, por pues no sé, por ese sueño que todo mundo tiene aquí en este país. Okay. Pero la educación creo que ha sido muy buena para con él.
0: Disculpe, señor, ¿qué estudios tiene usted?
1: Yo tengo estudios de secundaria, nivel medio.
0: Ok, platíqueme un poco de su familia, por favor.
1: ¿Mi familia?
0: Pues, ¿quién es su familia?
1: Mi familia, pues también de nivel medio, trabajadores, sin vicios. Tengo algunas otras sobrinas que aquí tienen alguna carrera. Más que nada eso, o sea, mi familia está bien.
0: Ok, pero me refiero a familia, a esposa, hijos.
1: ¿Cuántos? A mi esposa y hijos.
0: Sí, ¿cuántos? ¿Cuánta? ¿Vive con la mamá de Hugo?
1: No. Con ella me separé hace muchos años. Tengo okay. como aproximadamente 15 años de separación con él, con ella.
0: ¿Cuántos hijos tiene usted?
1: Tengo tres, incluyendo Hugo. Incluyendo Hugo.
0: Hugo fue concebido por amor o por accidente.
1: Por amor.
0: Ajá, por amor. Sí. Ok. ¿Enfermedades que usted tenga? ¿Diabetes, colesterol, hipertensión?
1: No.
0: ¿Jaquecas, diarreas, estreñimiento?
1: No.
0: ¿Sudoración excesiva?
1: No.
0: ¿Muchos gases o pedos?
1: No.
0: Ok. ¿Ningún tipo de enfermedad? Ok.
1: No.
0: Yo voy a comunicarle a Hugo. Ok. Ajá. Tienen que tomar la decisión. Si él es deportado, él tiene que tomar la decisión. Hugo, ok.
1: Sí, sí.
0: En caso de que decida que él vaya al Army, yo ocupo que usted dé la autorización. ¿Por qué? Porque él no está de forma legal en los Estados Unidos.
1: Sí.
0: Eso quiere decir que no existe. Ok. Le voy a dar unos minutos. Tiene que tomar la decisión con Hugo. Ahora, si usted toma la decisión junto con Hugo de ingresar al Army, nosotros le daremos un seguro de vida, $1,000,000. ¿Usted qué haría con $1,000,000?
1: Muchas cosas.
0: ¿Usted preferiría que regresara a su hijo o tener $1,000,000?
1: No sé, yo creo que regresaría, que regrese él, pero no lo sé, necesito que él tome la decisión también.
0: Usted lo pensó mucho. ¿A usted le gustaría cobrar el seguro?
1: No.
0: Ok. Se lo comunico.
1: Sí.
0: Hugo, ¿qué más? Hugo, hablé con tu papá. Todo está ok. Tienes que decidir las dos opciones. Deportación lo decides tú. Si deciden tu padre y tú de que vayan a Mozambique, a Maputo, ok. Él necesita dar la autorización y tenemos que grabarlo, ¿ok? Adelante.
1: Sí, sí, sí. Bueno, ¿qué pasó? No, pues nada. Regrésate. Que te deporten. No a Mozambique, no.
5: Yo no, es que, mira, más que nada de tomar una decisión entre los dos, creo que ya estoy tomando la decisión. Desde, uh-huh. Más que nada esto... No sé, esto ya mejor que sea como una despedida, ¿va?
1: No, espera. No puedes hacer esto, güey.
5: Jefe, tú sabes que yo, bueno, que estoy casado acá y que estoy empezando una nueva vida y...
1: Sí, pero no. O sea, ¿cómo te vas a ir a Mozambique?
5: Es que, jefe, entiende, la ciudadanía es lo que necesito.
1: Sí, pero no manches, son 3 años y tú sabes que vas a hacer carne en el cañón, ni no manches.
5: Jefe, el problema es de que tú ganas, yo gano, Carolyn gana. Es más, yo ahorita no tengo ni recursos para apoyarte a ti, jefe. Si algo me pasa, de algo va a ser mi muerte, tan siquiera vas a ganar dinero tú, mi mamá, todo. Tú sabes que todo ese dinero es demasiado, padre, eso es más de lo que yo podría ganar aquí. Tú sabes que tú siempre has sido mi amigo, jefe. Yo sé que si algo me pasa o así, yo sé que donde quiera que yo esté, yo voy a estar bien.
1: Precisamente por eso, hijo, precisamente por eso. Eso es lo que me duele, ¿no? O sea, a mí no me importa nada. Me importa que tú estés aquí junto a mí. Lo demás no me importa.
5: Jefe, ¿te recuerdas esa vez de lo que dijiste? De la frase que nunca se me olvida. Que cuando íbamos a dejar de ser eso. Pues yo creo que ese es el momento, jefe. Lo podemos dejar de ser y no sé, tener, o si no yo, por lo menos ustedes, tener un recurso, algo.
1: No, manche.
5: Papá, quiero que así como creemos en Dios y todo, me des tu bendición, padre. Y que reces por mí una veladora o algo. No le digas a mamá, yo no sé, yo me arreglo después. No digas nada, simplemente vamos a echarle ganas y vamos a ver qué pasa. Esto es un beneficio para todos, la ciudadanía, jefe. Por eso, simplemente por eso. ¿Tú crees que yo no tengo miedo de irme? Ahora mismo estoy temblando, pero la vida es así, tomar decisiones y no me da atrás, jefe. Tú me has enseñado muchas cosas y no creo que no te estoy pidiendo permiso, simplemente te estoy pidiendo la bendición. ¿Puedes darme la bendición?
6: Hugo, take my word. Sí, ¿qué cinco. Decidieron?
10: Y es tu decisión, échale todo el valor del mundo, ¿vale?
6: Hugo, take my word. El tiempo ha acabado. ¿Ya hablaste con tu padre?
5: Sí, la decisión está tomada. Simplemente deme un permiso para despedirme.
6: Okay. Ahorita la despedida. Señor Delfino,
10: sí,
6: necesito que me dé la autorización. Repita conmigo. Sí. Yo Delfino. Padre de Hugo. Autorizo que mi hijo. Viaje a África Oriental. A la capital de Mozambique. Maputo. Maputo. M-A-P-U-T-O. M-A-P-U-T-O.
10: M-A-P-U-T-O.
6: Y también.
10: Recibo.
6: Los beneficios. Que serían otorgados a mí. En nombre de mi hijo. Ok. Esto está completado. Regreso a Hugo para que se despida de él.
10: Sí.
6: Ok, Hugo.
5: Bueno. Sí. Pues sí, jefe, pues ya está. Y hay que echarle ganas y así. Creo que no voy a poder hablar con ustedes porque todavía estoy en calidad de detenido y no sé si en el ejército me vayan a dar la posibilidad de hablar con ustedes, pero si yo puedo hablar contigo, pero que en realidad sí quiero tu bendición y pues sí, que me apoyes.
10: Sí, hijo, tú sabes que tienes todo mi apoyo, aunque esto me parte el alma. Yo no le pido a Dios y a tu abuela que está cerca de él, que te bendiga y que un día yo pueda abrazarte, ¿va? Cuídate mucho. Echaré mucho valor. Y amarrarte los dos.
5: Y sí, alguna vez yo te fallé. Yo sé que no soy el mejor hijo y cualquier cosa. Pero tú sabes cuánto yo te quiero, Pepe. No te quiero, yo te amo a ti.
10: Yo lo sé.
5: Y tú sabes lo que hubo entre nosotros y todo, viejo, vamos a echarle ganas.
10: Vale.
5: Y vas a ver que dentro de 5 años nos vamos a estar riendo de esto.
10: Va. Júralo que dentro de 5 años te voy a volver a ver, ¿va?
5: Y yo por nada. Lamentablemente voy a pelear por otro país, pero en 5 años te lo juro que yo voy a regresar.
10: Va.
5: Si algo me pasa, tú sabes que yo voy a estar allí. Yo donde yo estoy, voy a estar de arriba viéndote, ¿vale?
10: Va. Pues hijo, cuídate y que Dios te bendiga, va. Cuídate, échévalo, no quiero que yo. Si esa es la decisión que tú tomaste, tírale todos los del mundo porque yo te quiero ver aquí. ¿Ok? Échale todas las ganas del mundo. Si esa fue la decisión, échale. Porque la otra es que yo quería que te vinieras tú para acá.
5: Si no lloro con usted, que es mi papá, ¿con quién voy a llorar? Allá enfrente de un sargento o algo. Déjame que quiera llorar un poco. Te quiero mucho, jefe. Lo quiero mucho y por favor, tú vas a ser el que te vas a quedar con todo el dinero del seguro, por favor. Reparte.
10: Yo te quiero a ti, güey. Te quiero aquí.
5: Pues vamos a echar ganas entonces.
10: ¿Va? Cuídate y no sé en qué momento me puedas hablar.
5: Ya me están hablando, jefe, ya tengo que colgar. Solamente te voy a preguntar una última cosa, por favor, que siempre he tenido la duda y siempre he querido hacer.
10: Va.
5: ¿Cómo soy el Panda Show?

0: Delfino, soy el pandita, es una broma, no es cierto. Él está en Florida, nosotros aquí en México y creo que tú también. Y es una broma de Hugo.
1: Jefe, ¿qué es eso, güey? Ya, perdón.
2: Jefe, no hagas eso.
1: Tú sabes que yo soy fan de del pandita ya. Hace años que quería hacer una broma y hoy te dignó en contestar el pan de yo.
0: Delfino, ¿cuál fue la parte del cuerpo que más te sudó?
2: Oh,
0: ¡ya, Delfino, reacciona! ¡Fue broma del Panda Show! ¿Qué harías con un millón de dólares? Disculpe, habla J. A. García. ¿Usted se considera jodido?
1: Debe, ya, alivánate, ya. Ya.
0: Oye, Delfino, ¿estás en shock, vea, papá? ¿Alguna vez nos has escuchado, Delfino, en las bromas del Panda Show?
2: Sí, sí las he escuchado, pero no manches.
0: ¿Y qué?
2: No,
0: ¿pensaste, ¿y pensaste que alguna vez ibas a caer en nuestras redes o no? En nuestras garritas. Tu papá está todo tarima, pendejo, que como que no sabe cubetada de agua fría. ¿Qué me decías, Hugo?
1: Sí, es que panda, tú no sabes la relación que tenemos yo y mi papá. Cuando se separaron mis papás, pues sí hubo ahí un poquito de distanciamiento, pero después nos dimos el placer de conocer, de trabajar juntos.
0: Qué bonito.
1: Nos hicimos los mejores amigos, panda.
0: Qué bueno, o sea, hubo una separación y después hubo un buen entendimiento y hubo una integración entre dos. Entonces, pero te digo una cosa, Hugo, a mí la neta, cuando le dije qué prefiere, a su hijo o el millón de dólares, y ese silencio como que a mí se me puso a pensar, ¿eh? Así como que dijo, uy, ¿o no, Delfino?
1: No, pues imagínate, un millón de dólares, yo también si me ofrecen un millón a un hijo, pues digo, pues hijos los puedo hacer más de un hijo.
0: A ver, estás hablando, Hugo, de que realmente estás muy contento del reencuentro y la unión que tienes con tu papá. Si te dijeran, manda la fregada al papá y te damos un millón de dólares, ¿qué harías?
1: No, pues es que...
2: No,
1: es que papá solamente uno, hijos, pues ya puedes tener.
2: No, güey, pero no manches, no, mi silencio no fue por eso, sino sentí que se me doblaban las corvas, no fue por el millón, yo no, nunca me pasó por la cabeza ni uno, ni dos, ni tres, ni cinco millones de pesos.
0: Pero de África Oriental como que no te gustó mucho, ¿verdad?
2: No.
0: Oye, ¿y no sabes entonces cuál es la capital de Mozambique?
2: Sí, la primera vez que volví a la capital de Mozambique.
0: Te lo dije.
1: Yo creo que él nació allá, puto.
0: Sí.
2: No, man.
0: Yo creo que sí. Yo creo que tu papá nació en Maputo, ahí en la capital de Mozambique.
1: Sí, porque de África y de negro tenemos algo ahí.
0: Ay, Dios mío, ya.
2: Ay, no manches, no
0: ya está regresando a la vida, ¿verdad, Delfino? Ya, qué bueno.
2: Ya.
0: A ver, venga, ya fue bromita, fue bromita. Hugo, despídase de su papi. Adelante, Hugo.
1: Jefe, pues tú sabes que yo te quiero mucho. Que tú eres mi mejor amigo. No, que nada de migración ni nada de eso. No, ahorita si quieres te llamo ya para aliviánate, tómate una chelita y aquí yo estoy bien. No voy para Maputo ni para ningún lado.
0: No va a ir para Maputo, más bien es bien. ¿Qué onda?
1: Ya sé que suena trillado, pero no, en serio, yo tengo... No sé, desde los 13 años oyéndote y nunca me había atrevido a hacer una broma hasta ahora.
0: Mira, y tu primera broma, ¿y qué broma? ¿Dónde vives, Delfino? ¿Tú parte de la Ciudad de México?
2: Ahorita estoy aquí en Atlacomulco trabajando, estoy acá en el Estado de México, por Atlacomulco, estamos aquí dándole duro, pero no manches, me caigo de donde estoy por las cuestiones estas, pero bueno, estoy regresando a la vida.
1: Ya
2: Ahorita no me la voy a acabar con los trabajadores, con mis trabajadores, con mis tíos, no manches, no me la voy a acabar con ellos.
0: No te la vas a acabar, vas a hacer la comidilla. Pero bueno, Hugo en Florida y Delfín en el Estado de México.

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1: 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Bueno, mi gente, estoy de vuelta con ustedes en este miércoles, mayo 6 del 2026, pendiente porque a partir de la próxima semana, por cortesía de Claro Música, llévate el Pandacel, el Oppo A5. Está increíble esta promoción, solamente durará 8 semanas, así que ¿cómo te lo llevas? ¡Haz tu broma! Quede bien chichigua, bien original. Y por supuesto, el Pandacel va a ser para ti a partir de la próxima semana. Más bromas y tengo a Diana. ¿Qué onda? ¿Cómo estás? Buenas noches. ¿Qué haces, mija?
2: Bien, aquí con mi novio.
1: ¿Ah, estás con tu novio? Uy.
2: Sí, sí, sí.
1: ¿Y cuántos besotes se han dado el día de hoy?
2: No, 200.
1: 200 besos, no, hombre. Sí. Ya el hocico lo has de traer bien partido, chancluda.
2: Ay, así, panita.
1: 200 besos. Soquito, loco. Platícame, ¿bromita para quién?
2: Para mi mamá.
1: Para tu mami. ¿Cómo se llama tu mami?
2: Alejandra.
1: Alejandra. ¿Y qué broma para Alejandra?
2: Que voy a vivir con mi novio.
1: ¿Que te vas a ir a vivir con tu... O sea, que dejas tu casa para irte a vivir con el novio?
2: Sí, sí, sí, sí.
1: Le va a dar el soponcio a tu jefa.
2: No creo, pandita.
1: Oye, ¿cuántos años tienes, Diana?
2: 22.
1: ¿Tu novio cómo se llama?
2: Alexis.
1: ¿Y cuánto tiempo llevas de relación con Alexis?
2: 8 meses.
1: 8 meses. ¿Y cómo se lleva Alexis con mamá?
2: Pues no la conoce.
1: ¿No lo conoce?
2: No, nos vemos escondidas.
1: ¿Y qué edad tiene Alexis?
2: 22 igual.
1: Oye, pero ¿sabe la mamá de la existencia de Alexis o no?
2: No.
1: ¿Y eso por qué?
2: Ah, pues porque luego no me deja salir y después nos vemos escondidas.
1: Ándale, o sea que cuando se pueden, se ven, se dan sus 200, 300 besitos. Se dan unas cuantas que otras, unas que otras tortitas de jamón. Y papas. Ok. Entonces no solamente le vas a hablar de la existencia de un novio, sino no, que te vas a ir a vivir con él. Ok. ¿En la broma va a participar Alexis o quieres que yo la haga de Alexis?
2: Tú vas a de Alexis.
1: Ok, más o menos dame el perfil, a qué me dedico, qué edad, cómo bueno, quieres pues, que la trate, etcétera.
2: Bueno, pues Alexis trabaja en una papelería.
1: Uh-huh.
2: Y tiene 22 años.
1: Ok.
2: Y dile, oye, señora, pues es que yo y Diana hemos esperado que nos íbamos, íbamos a vivir juntos, que ya ver si también quería que usted sepa quién soy yo, cómo me llamo, qué soy de su hija, para ver, para tratar mejor y para que me conozca un poco.
1: Ok, ahora, ¿vamos a vivir juntos porque queremos o hay algún embarazo de por medio? Claro, en la broma, no en la realidad.
2: No, porque queremos.
1: Porque queremos. Bueno, ajá, pues yo estoy listo, chaparrita. ¿Tú estás preparada?
2: Preparadísima.
1: Pues vamos a darle directo desde el Panda Center. Muy buenas noches, soy el Panda Zambrano. Las bromas están en tu radio.
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7: Bueno.
2: ¿Bueno?
7: ¿Sí?
2: ¿Mamá?
7: ¿Qué?
2: Oye, estoy aquí en la calle con mi novio. Y estamos pensando en irnos a vivir juntos.
7: ¿Y esa mamá qué?
2: Es que si quieres te lo paso.
8: ¿Qué te está diciendo?
2: ¿Alexi?
8: Ande. ¿Así ya? ¿Tan rápido? Bueno.
7: ¿Sí?
8: Mucho gusto, señora.
7: Bueno.
8: Mi nombre es Alexis.
7: Ajá. Sí.
8: Lo que pasa es que quería que me conociera, señora.
7: Ajá.
8: ¿Y
7: para qué quieres que me conozca?
8: Bueno, es que yo quería platicarle. Lo que pasa es que ella y yo llevamos ya varios meses.
7: Ajá.
8: Y de repente nos vemos pues, a escondidas. Tres semanas.
7: ¿Cuántos meses llevas con él, con ella?
8: 8, señora.
7: Ajá, ¿y luego?
8: Y luego nos vemos, pues nos hemos visto escondidas de entre semana y luego los sábados, y cuando podemos. Entonces, pues yo quería presentarme. Yo trabajo en una papelería, señora, y quiero mucho a su hija. Entonces,
7: ajá, ¿y luego?
8: Pues, es que ya queremos vivir juntos, entonces, hoy ya no va a regresar a su casa.
7: ¿Cuántos años tienes?
8: 22, señora.
7: 22 años, ¿qué piensas mantener de mi hija o qué? ¿Vendiendo hojitas, plumas y eso?
8: No, señora, o sea, yo trabajo.
7: Ajá.
8: Yo trabajo y luego también le ayudo a mi tío, el Roñé. En tianguis los domingos.
7: ¿Entonces?
8: Nada, pues, nada más quería avisarle que ya no va a regresar el día de hoy.
7: Ajá, ¿y dónde te la vas a llevar? ¿A la papelería? ¿A dónde, chico?
8: No, señora, yo tengo un cuartito.
7: Yo tengo medio, y tú tienes un cuarto, yo tengo medio.
8: Ah, está bien, qué chistosa. Toma, más chistosa.
7: ¿Tú?
8: Pues yo nada más quería decírselo. Qué bueno que lo tome así, pues así como lo está tomando.
7: No, así con tu seriedad que tienes, sí, lo voy a tomar así. Yo no sé qué piensas. ¿Cuánto ganas a la semana?
8: 600 pesos.
7: ¿Con eso piensas mantenerla, vestirla, calzarla, alimentarla, todo?
8: Pues sí, le voy a echar ganas.
7: Ajá, ¿y el cuartito qué? ¿Cuánto pagas de renta?
8: 150 de la semana, señora.
7: Ah, carajo.
8: Está en Chalco.
7: Ah.
8: Bueno, pues...
7: ¿Y ahorita dónde están?
8: Pues aquí en la calle.
7: Sí, pero ¿dónde?
8: Está por Chalco.
7: Piensa bien, porque te vas a meter en un buen problema, ¿eh?
8: ¿Cómo cuál?
7: ¿Cómo que cómo cuál?
8: Pues hay mucho amor, nos queremos mucho, señora.
7: Ajá, ¿y la vas a alimentar de amor?
8: Pues además... Pues mire,
7: ¿además qué?
8: Pues además de amor, pues también podemos comer frijoles y tortillas y arroz y lo que vaya saliendo. O sea, usted sabe que que cuando hay amor, pues todo lo demás sale sobrando, señora.
7: Bueno, si tú lo dices, pásame a mi hija.
8: Sí, señora, te habla tu mamá.
5: Ok, bueno.
7: A ver, ¿qué piensas con este canijo chamaco?
5: Ah, es que llevamos 8 meses de pues juntos y no sabías tú, pero por eso estoy llamando para que sepas que ando con él.
7: Pues sí, pero ¿qué te puede ofrecer? ¿Entiende, hija?
5: Pues sí, pero por
7: eso... 600 pesos.
5: Pues sí, pero pero ya, o sea, él y yo nos amamos mucho y la verdad, pues... Eso yo tenía extrañado.
7: Ay, hija. Estoy tus tonteras, de veras. ¿Dónde están ahorita? Ahorita voy por ustedes. Bueno, por ti, a mí me vale aquel canico.
5: Además, es que no hay problema. Yo quiero hacer las cosas bien.
7: ¿Pero bien de qué?
5: Pues, explicarte bien cómo es que... O sea, yo lo conocí, nos conocimos y pues ya llevamos andando. Entonces tú no lo sabías porque sabía que lo ibas a tomar así.
7: Te doy una hora para que llegues aquí a la casa. Y no ahorita, a ver... te localizo por el celular y ahorita llego a donde estés. Y aparte le pongo una el cabrón. Ya sabes que yo no me ando con más. ¿Eh?
8: Señora, no le hable así, por favor.
7: ¿Entonces cómo quieres que le hable?
8: Yo le voy a decir una cosa. Yo le estoy hablando respetuosamente. Pero creo que...
7: ¿Pero qué?
8: Usted no tiene que dar nada.
7: Nosotros...
8: Cállese el hocico, le estoy hablando. Cállese el hocico ya. Méndiga, esa cochina, le estoy hablando. Estoy hablando.
1: Vieja cochina. ¿Y cómo ves a tu mamá que trabaja en el FBI y que rastrea las llamadas?
5: Bueno, es que sí, algún tiempo trabajó en la policía.
1: ¿Ah, neta? ¡Órale!
5: Sí.
1: Eso no lo sabía. Bueno, entonces vamos a llamarle y dile, mamá, no, yo quise hablarte bien, Alexis habló bien contigo, te dijo que íbamos a vivir juntos, te estoy explicando para que luego no me estés buscando, pero... Te estás poniendo insoportable, ¿ok? Y yo voy a estar por atrás molestando. ¡Marcamos!
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7: Bueno.
5: ¿Mamá? Mira, yo quise arreglar unas cosas, se lo comuniqué. Y pues tú te estás imponiendo a nuestro amor.
8: Ya, mi amor, tu mamá no entiende de razones, ya, déjala.
7: Mira, dile ese que venga aquí a la casa.
8: Yo te lo dije,
7: así
8: mi amor.
7: Como dice que
8: tu mamá
7: tiene lo suficiente,
8: la vaca echada no va a entender de
7: para
8: razones.
7: Para venir, que según él, el amor que te tiene o será el interés que tiene.
5: A ver, dile tú a él, Alexis, que hablan.
8: Bueno.
7: Ahora aquí.
8: ¿Qué? ¿Por qué no podemos hablar bien, señora? sea, yo quiero bien a su hija.
7: ¿Por qué? Porque tú empezaste con los insultos.
8: No, usted la que empezó. Está como vaca echada luego, luego. Y yo le empecé a hablar bien.
7: Vale.
8: Y empezó que lo que gano y que gano un poco. Y que gano poquito. Y que un cuarto, y que un cuarto le entra, pero que no le entra porque le gustan las mujeres y así. O sea, y yo no le insulté nada.
7: A ti te vale.
8: A mí me vale, claro que me vale, pero a Diana no le vale. ¿Eh? No, no sabe ni siquiera usted cómo está afectada a ella, ¿sí? Pero yo, ¿sí? Yo la quiero y la quiero bien. Y aparte de todo, vamos a luchar por nuestro amor.
7: Órale, pues, vete a luchar con la parca también.
8: Y aparte, si yo gano, ándale, gano un poquito, sí, pero no importa, porque no nos va a faltar amor. Mira, no nos va a faltar amor.
7: Mira, te voy a decir una cosa. Atente a las consecuencias.
8: ¿Me está amenazando?
7: Ajá. No, no te estoy amenazando.
8: No, pues sí, ajá, me está amenazando. No, no me está amenazando y bueno, eso no está padre.
7: Ahorita yo ya arrastré tu celular, ya sé dónde
8: está. A ver, ajá, si es cierto, a ver, dónde. ¿De dónde? Mira. A ver si es cierto. A ver, dígame. Usted nada más parece perro, nada más está ladre y ladre, pero no nada de efectividad.
7: Ándale.
8: ¿Sí?
7: Ajá. ¿Por qué nacimos en la misma veterinaria?
8: A mí no me va a asustar ni me va a intimidar.
7: Ah, órale, pues.
8: No porque usted tenga más experiencia que nosotros me va a intimidar.
7: Ajá.
8: Ajá.
7: Un puberto de 22 años quiere a mí. No, estás bien tonto.
8: No. Pues como usted quiera.
7: Mira, ahorita no sé si te vienes o te meas.
8: ¿Ese es el ejemplo que le da a su hija? ¿Ese es el ejemplo que le da a su hija?
7: Que Dios te bendiga.
8: Muchas gracias por las bendiciones, señora. A usted, por favor, ojalá Dios.

0: 20 rayitas. Vámonos para el cierre, Diana. Mamá, gracias por todo. Psy, cuando pueda te voy a llamar. Ha sido muy bonita, pero pues yo voy a luchar por mi amor. Y si estoy cometiendo un error, bueno, pues ya es mi vida, ¿ok? Y ya le preguntas lo peor de todo y cómo se oye el show. Listo, marcamos las bromas aquí.
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2: Bueno.
3: ¿Mamá? Bueno, pues muchas gracias por todo, que Dios te bendiga y cómo es el show. ¿Cómo? Que muchas gracias, yo voy a echar por mi amor. Y que Dios te bendiga, cómo es el show.
1: ¡A toda máquina, baboso!

0: ¡Ay, hija!
1: ¿Qué? ¿Ya rastreó la llamada?
2: Ya la rastreé.
1: ¿Y qué le dijo la rastreadora?
2: Estaban hablando del panda.
1: ¡Ah, mire! Señor Alejandro, es una bromita de Diana. Venga, venga, la pongo en la línea. Adelante, Diana.
3: ¿Bueno? Mamá, es una bromita.
2: Ay, hija. Ya iba con el machete y la pistola.
1: ¡Ay, hija! Oiga, doña Alejandra, ¿usted no le conoce a ningún novio a su hija?
2: Sí, le conocí a uno, pero ay, me daba dolores de cabeza.
1: ¿Me habla un poquito más fuerte, por favor?
2: Te digo que le conocí a uno, pero nada más me dio dolores de cabeza.
1: Ah, bueno, de menos algo le dio un dolor de cabeza. De menos algo. Dile por qué le hiciste la bromita, Diana, mamá.
3: Mira, mamá, te hice la bromita porque querías que te dieras cuenta de que lo del amor que sentía por la otra persona, pero por la otra persona se pasó de lanza, que sí se cuenta para que veas que el amor de mi próximo novio.
1: Ay. ¿Cómo le entiendes a tu hija, Alejandra? No habla, habla barata. Oye, pero tiene 22 años. Parece que habla como una morra de 14. O sea, todo. ¿Y de menos estudias, Diana, o algo, o nada?
3: Voy a entrar el próximo año a trabajar.
1: No, te pregunté estudiar.

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0: de trabajando en tu casita, en donde estés y con quien estés. Padrísimo que estés escuchando La Mejor FM en este miércoles 6 de mayo. Y tengo a Marco. Marquito, ¿cómo estamos? Buenas noches.
1: Buenas noches.
0: Buenas noches, Marquito. ¿Dónde andas?
1: Aquí, en la casa.
0: Ay, en casita. Qué rico. ¿Después de un día de trabajo o no?
1: Sí, un rato ya. Nos fuimos a dar la vuelta a la familia un rato.
0: ¿A dónde te fuiste a dar la vuelta?
1: Aquí al Pango.
0: ¿Qué onda, Marquito? Te escucho. ¿Para quién la bromita?
1: Ah, pues la broma es para mi suegra.
0: ¿Qué se llama?
1: Justina.
0: Órale, ¿y cómo te llevas con Justina?
1: Pues bien, llevo una relación muy muy bien con mi suegra, de mucha confianza y pues buena relación.
0: ¿Y estás casado o juntado con su hija?
1: Por el civil no estoy casado, estoy casado nada más por la iglesia, pero pues sí, ya con mi esposa ya llevo prácticamente contando de novios casi 10 años.
0: Ah, un buen ratote. ¿Y cuántos chilpayates?
1: Dos niñas.
0: Qué bonito. Ya. Oye, ¿cómo se llama tu peor es nada?
1: Verónica Alessandra.
0: ¿Y qué bromita para Justina, tu suegra?
1: Hace poco tiempo empecé a socializar con muchos amigos que son gays. Pues en base a la buena confianza que tengo, luego más se comentan así como de que ya te invitan a salir o cosas así. Entonces, la idea es que le haga yo saber que pues ya no soy el machín que pensaba.
0: No manches, neta.
1: Ya estoy tras las cuerdas.
0: Oye, pero dos preguntas. Primero, ¿a qué te refieres con que empezaste a socializar con? No entiendo en qué sentido lo dices.
1: Sí, lo que pasa que en base al trabajo, pues empecé a conocer amigos.
0: Ya entendí. Ajá. Oye, y cuando Justina, tu suegra, te ha comentado, te ha hecho comentarios al respecto, con la confianza que se tienen, ¿en qué sentido es el comentario? ¿Juguetón? ¿De prevención? A ver si saque información. ¿Cómo te lo ha preguntado?
1: Yo siento que es tanto así como de juego, como de que, pues, quién sabe hasta dónde pudiera yo resistir, ¿no? Entonces, pues por eso siento que es buena la broma para creer que pues ya después de prácticamente pues yo empecé a socializar más con personas gays desde hace como 3 o 4 meses y es buen momento como para que ella piense que sí es cierto.
0: Bueno, entonces debo entender que le vas a decir que caíste a la tentación y te gustó o que llevas una relación con alguien o que has salido con alguien. ¿Qué le vas a decir?
1: No, bueno, la idea es que pues sí. Yo creo que hace apenas unos días, exactamente, supuestamente el miércoles de la semana pasada que llegué tarde del trabajo, pues que fue el día que me animé a dar por la cajuela del perro.
0: O sea que apenas el miércoles pasado te dieron tus tunas.
1: No, yo fui, dicen que es más hombre el que da que el que recibe.
0: Que se me hace. ¿Y qué? ¿Le vas a pedir un consejo? ¿Vas a dejar a Verónica? ¿Para dónde va la broma?
1: Un amigo me va a ayudar a que pues justamente él va a entrar también a decir que quiere que deje a su esposa, pero que no quiere que tenga problemas, pero que me va a apoyar con las niñas ahí echándome la mano.
0: ¿Y quién es ese amigo?
1: Es un amigo que igual así conocí.
0: Ok, ¿que se llama cómo?
1: Quique.
0: Enrique, ok. ¿Y entonces Enrique va a participar y cuál va a ser su papel?
1: Que supuestamente que cayera yo en tentación.
0: Bueno, pues te he hecho muchas preguntas, compadre. No me dejas claro para dónde va la broma. Pero pues vamos a pegarle en directo desde el Panda Goose Center. Las bromas están en tu show.
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9: Bueno.
1: Bueno. Ya que soy yo. Soy Marco.
9: Ah, ¿qué pasó?
1: No te ocupaba.
9: Te estoy sirviendo un tecito, ¿querías algo?
1: Ah, ya. Bueno, quería platicar con usted. Quería comentarle un chisme.
9: ¿Vas a venir o...?
1: No, por llamada.
9: ¿Por llamada? Pues dime.
1: Pues tanto le quiero contar un chisme como confesarme con usted.
9: ¿Y ahora qué pasó?
1: Pues No sé cómo empezar. Bueno, pues ahora sí te lo platico, o sea, porque siempre le he tenido confianza y porque pues de alguna manera siempre me ha aconsejado. Creo que pues está mal, pero yo creo que pues sí me gustaría escuchar algo de usted o por lo menos que usted pues, supiera, porque pues tampoco no me siento muy muy tranquilo con lo que estoy haciendo.
5: ¿Qué estás haciendo?
1: Lo que pasa es que pues ya empecé a sentir atracción por otra persona.
6: ¡Oh, Dios!
1: No, o sea, a lo mejor luego el hecho de que ando en la calle o me ha hecho socializar con muchas personas. Ajá. Que pues he empezado a sentir cosas con una persona con la cual pues sí paso prácticamente mucho tiempo.
5: Con una de trabajo, me imagino.
1: Pues sí, algo así. Entonces, algo así. Pues... le digo, pues yo sé que a lo mejor está mal, porque o sea, yo creo que no está ni bien para Verito ni está bien con la persona con la que lo estoy haciendo. Entonces, pues yo creo que el día que se enterara Verito, pues todavía sería mucho más fuerte para ella.
5: Pues y, habla con Verito. Yo no tengo por qué decirle nada. La única persona pues que debe de hablar eres tú. Y pues si tú lo tomas en serio con esa persona, pues adelante, hijo, y si no, pues también. De todos modos, yo creo que ahora más que nada me doy cuenta que una mujer puede salir adelante.
1: Es que, pues, en algo tiene que ver eso, porque pues esta persona de alguna manera pues me está apoyando con cosas que luego pues me hacen falta.
5: Pues habla con Verito, y pues mejor eso de que tengas doble vida, pues mejor mantén tu vida y ve a tus hijas. Si quieres.
1: Pues no me gustaría que toda la gente se enterara que no soy el hombre que pensaba.
5: ¿Y eso te afecta?
1: Que al final de cuentas pues sí saben que pues me terminaron gustando los hombres.
0: Chintrolo, ¿a quién se le cortó? ¡Marco! ¡Marquito! ¿Se habrá arrepentido el hijo de Calimán? ¿Se le cortó la comunicación? A ver, vamos a echarle una llamadita. No sabemos ahí qué pasó. Pero mientras tanto, vamos con más diversión. ¿Quieres tu bromita? ¿Qué esperas? Mensajito vía WhatsApp al 553-PANDITA. 553-726-3482. Estoy contigo a través de la mejor 97.7 y estoy en Guanajuato. Ahí está Daniela. ¿Qué ole? ¿Cómo estás?
10: Bien, gracias. ¿Y tu pandita cómo estás?
0: A toda máquina, Daniela. ¿De qué parte de Guanajuato?
10: Valtierrilla, Guanajuato, sí, señor.
0: ¿Y dónde está Valtierrilla, mija?
10: Acá por Salamanca.
0: Bueno, perfecto. Pues platícame tu bromita. ¿A quién le hablamos, Daniela?
10: A mi esposo Oscar.
0: ¿Y qué bromita para Oscar?
10: Bueno, pues ahora sí que mi esposo va a ser el bromeado, ya que mi cuñada, mi suegra y yo vamos a hacerle la broma, ya que él quería hacer unas bromas contigo, pues ahora se la vamos a voltear.
0: Ah, va a ser una broma en familia.
10: Sí.
0: ¿Y cuál es la temática?
10: La temática va a ser que el ex marido de mi cuñada va a regresar con ella y ella va a aceptar porque todavía lo ama, lo quiere, lo adora.
0: O sea que hay una situación compleja con tu cuñada.
10: Sí, hubo un pequeño pleito entre familia y tuvieron muchos problemas mi cuñada y su pareja.
0: ¿Y ella está ahí contigo? ¿Ya va a participar?
10: Claro, aquí está con nosotros.
0: ¿Y cómo se llama?
10: Telma.
0: ¿Y el innombrable se llama?
10: Carlos.
0: ¿Y qué pasó entre Carlos y Telma?
10: Bueno, pues le pegaba mucho, tenían muchas discusiones, al grado que llegó a ella a tirarle al bebé que tenía pues en camino, pues.
0: ¡Wow! ¿Neta tanto así?
10: Sí.
0: O sea, una relación realmente tóxica.
10: Súper.
0: ¿Y cuánto tiempo duró esa relación tan tóxica?
10: Un año y medio más o menos.
0: Ok, entonces la bromita es de que Telma va a regresar con este hijo de la Chilindrina.
10: Sí.
0: No manches, ¿y cómo va a ser el planteamiento? A ver, platícame.
10: Mire, el plan va a ser que mi suegra va a ser la que va a abrir la broma. Ya
0: ¿tu
10: que
0: suegra? Ya...
10: Sí.
0: O sea, la mamá de Oscar.
10: Sí, así es.
0: ¿Que se llama cómo? Entonces empieza la broma diciendo ¿qué?
10: Empieza diciendo que quiere hablar con él porque vino este muchacho Carlos y que se quiere ir con, y Telma quiere irse con él, que porque todavía lo ama, lo quiere y que va a estar con él, que por favor acepte su relación y todo, y pero mi suegra va a decir que por favor le hable con ella para que le abra los ojos, porque no entiende ya cuánto tiempo ha pasado y pues cómo puede ser que lo siga queriendo y así.
0: Pero no te entendí, Beda, en su participación diciéndole a Oscar, su hijo, que acepte la relación con Carlos, o que no.
10: No, que le ayude a mi cuñada a reflexionar.
0: Ah, okay, a Telma.
10: Sí, que le ayude a reflexionar porque quiere ir con él y que sigue enamorada de él. Entonces, okay. Mi suegra no está de acuerdo en que regrese con él.
0: Okay, y ahí viene el segundo paso donde entra.
10: Entra Telma diciéndole que por favor, que lo acepte, que ya olvide el pasado, que él ya quiere estar con él, que por favor lo acepte y todo.
0: ¿Y después de Telma quién sigue?
10: Entra Carlos porque le va a decir Telma que...
0: Ah, es neta, sí, yo pensé que yo te estaba bromeando, o sea, sí, entra el Carlos. ¡Oh, Dios!
10: Sí, Joshua.
0: ¿Y Joshua quién es Joshua?
10: Es nuestro cómplice que va a estar con nosotros para hacer la broma.
0: Ah, o sea, Joshua va a hacer el papel de Carlos, del tóxico, del innombrable. Pero ¿quién es Joshua en realidad?
10: Es un amigo.
0: Ok, ¿y conoce Oscar a Joshua?
10: No.
0: Ah, ok, perfecto. Bueno, y después entra Joshua, en el cual le va a decir, ¿qué onda? Pues cuñado, dame la oportunidad, etcétera.
10: Así es.
0: ¿Qué
10: favor,
0: tanto se trataron Oscar y Carlos?
10: No tenían buena relación entre ellos dos por la misma situación que pasó, y se insultaban y se insultaron cuando sucedían esas cosas.
0: No, esta sí va a ser una verdadera broma en familia. Empieza Beda, después va Telma, después va el supuesto Oscar, y después ¿quién va?
10: Yo, para decirle que pues yo ya hablé con mi cuñada, ya hablé con Telma, porque no quiere entender y por eso ya ella está decidida ahí, sé que yo ya no sé qué hacer. Y a ver, y ya de ahí le voy a decir que le voy a decir otra cosa, y es cuando ya le digo cómo se escucha el Panda Show y ya.
0: Oye, ¿y ya todos los actores están preparados y todo?
10: Ya.
0: Bueno, pues échame a la primera, échame a tu suegra. ¡Viene! ¡Que pasen los leones!
10: Bueno, buenas noches.
0: Edita preciosa, buenas noches, ¿cómo estás?
10: Gracias, estoy muy bien.
0: Qué chido. Oye, ¿por qué la bromita, palijo?
10: Porque él me la quiere hacer también, pero le voy a ganar yo primero.
0: Oye, pues va a ser una broma complicada. Primero, el tema, y segundo, porque por lo que me están explicando, Oscar es un fan, ¿no?
10: Uh-huh.
0: Así que todas las partes van a tener que poner bien de su parte. En directo desde el Panda Cool Center, las bromas están en el Panda Show.
6: Bromas. Hola, pandita, buen día, ¿cómo estás tú? Pues yo estoy aquí desde Tehuacán, Puebla, mandándote un saludo. Espero que andes muy bien, me encantan tus bromas, ya llevo un poco de tiempo siendo tu fan. Y pues llevo un poco más de tiempo siendo pareja de tu mami, entonces dámela mucho, ¿sale? Abrazos y qué buen programa, buen día.
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0: Sale, vida, con todo.
10: Bueno, Oscar.
12: ¿Dónde?
10: ¿Qué estás haciendo?
12: Nada. Ay,
10: ¿Qué crees que pasó, hijo? ¿Qué crees que está pasando? ¿Qué crees que tocaron la puerta de la casa?
12: Ajá.
10: Y Telma salió. ¿Y quién crees que vino?
12: ¿Qué?
10: Vino el desgraciado que la golpeaba.
12: ¿El Carlos?
10: Uh-huh.
12: ¿Y pero, luego?
10: Pero pues ella está platicando con él y pero no así enojado ni nada. Y pues yo te digo a ti porque tú eres el mayor de la casa. Y pues ajá. Ya murió, ya. ¿A quién le doy la razón?
12: Ajá, sí. ¿Y luego?
10: Pues ¿tú qué dices? ¿Tú qué me dices? Yo no quiero que regrese con él.
12: No, métete. Dile que yo dije.
10: Es bien cerca. No quiere, dice que sí se va a ir con él. Yo quiero que tú hables con ella.
12: A ver, pásamela.
10: Porque se me quiere hasta bajar la presión.
12: Te la voy a pasar.
10: Bueno.
12: ¿Qué pasa, hija?
11: Mira, hermanito, no te enojes ni nada, yo te quiero mucho. Pero mira, si ya me di cuenta que yo lo quiero, que quiero estar con él, ya dejó a mi pareja. Mira, no te enojes, hermano, sé que tuvo una complicación muy fuerte contigo, pero yo quiero estar con él.
12: Mira,
11: no
12: tiene nada. ¿Sale?
11: Mira, hermano, quiero que hables tú con él, quiero que todo esto llevemos en paz. Ya no, quiero
12: yo lo sé, pero mira,
11: que tú no aceptaras.
12: Escúchame.
11: ¿Qué?
12: Nada más quiero que me escuches dos cosas.
11: A ver.
12: Una de las cosas de que yo no quiero que te vayas con ella, con ese güey.
11: Pero...
12: Espérame, no. Escúchame primero, hija, escúchame primero. Mira. ¿Sale?
11: Sí, está bien.
12: Escúchame primero, está bien que lo quieras y lo que quieras. Ese güey nunca va a cambiar, hija. Y a mí ese güey no me da confianza. Escúchame.
11: Ajá.
12: Te lo digo, no me da confianza. Ahorita tú me dices de José esto y lo otro, y órale, yo acepté eso. Yo no hay ningún problema. Yo ajá. Quiero hablar con José y también quiero platicar con él, quiero llevarme una relación bien con él.
11: Ajá.
12: ¿Sale?
11: Sí.
12: Entonces, yo creo que no es justo que le estés dando así importancia a ese güey. ¿Sí me entiendes? ¿Y qué vas a ocasionar a mi madre? Van a ser muchos problemas.
11: Pero te voy a decir algo.
12: Espérame. Para allá vamos.
11: Está bien.
12: Escúchame, te vas a embarazar y va a volver a pasar lo mismo que antes.
11: Y es que yo me quiero ir con él, yo quiero estar con él, hermano.
12: O sea, ¿y qué?
11: Mira, tuyo, por eso te digo, y mira, yo no me voy a meter en tu relación y pues así, obviamente. Y me gustaría que hablaras con él, vamos a dejar todo con el pasado. Déjame pasártelo.
12: Ya, entonces, escúchame.
11: Ahí te va.
12: No, ya no voy a hablar con ese güey.
13: No, señalo.
12: Mira, güey, a mí no me vengas con tus mamadas. Yo te traigo ganas, güey. Y donde yo te vaya y te tope, güey, me vale ver que te voy a tronar.
13: Mira, mira, carnal. Fíjate, mira, no quiero volver a repetir lo que vivimos hace 2 años. No quiero volverme a bajar, que tú tengas problemas o que tú tengas problemas conmigo. A mí me respetas y le vas 2 rayitas a tu rollo. ¿Vale? Yo vine a hablar contigo porque yo me voy a llevar a esa Telma. Va a estar conmigo, vamos a estar bien y tú me tienes que ir respetando porque yo voy a ser tu cuñada al final del día.
12: Que le pegaron a mi hermana, eso te digo, yo no voy a hablar contigo. No,
13: por eso, yo ya te dije, a mí me va respetando y yo, Telma va a estar conmigo. No tengo que preguntarte nada a ti. Yo ya te vine a aclarar que Telma se va a ir conmigo, las cosas van a cambiar. Y pues ahora sí que tú tienes que ir aceptando eso. Tú tienes que aceptando eso y me tienes que ir respetando. Por eso ya te estoy diciendo, respétame de una vez y fíjate cómo me estás hablando, porque pues si no vamos a tener problemas como hace 2 años y es lo que quiero evitar, porque si no, imagínate, se te arma la bronca.
12: No, güey,
13: respétame sin problema.
12: Bueno, yo nomás te digo que yo no quiero que vaya contigo, güey. ¿Sale?
13: Por eso. Pásame, yo no sé, pero pues al final del día ella va a estar conmigo si ella quiere estar, pero pásame, eso sí, yo quiero que respetes a mí y se acabó.
12: No, ni madre, pásame a mi carnala, güey.
13: No es de que te la pase, tú tienes que hablar conmigo. Somos hombres, ¿no? ¿O qué? ¿No tienes allá abajo?
12: No,
13: ¿o qué?
12: No,
13: usted tiene que hablar conmigo, usted tiene que aclarar las cosas conmigo. Conmigo es el problema, ¿no? Usted dice que yo soy el malo del cuento y todo, pues entonces aguántelo. Conmigo es el problema y su carnal se va a ir conmigo. Y es más, usted va a ser mi cuñado y de vez en cuando vamos a salir, de vez en cuando vamos a pasear y hay que llevarnos a relajado.
12: No, a mí me vale madre eso, güey. No te lo dije, güey.
13: Yo nomás le digo. Ahí ya te pasa a tu hermana y ahí tú habla con ella.
11: Pásame. Hola. Bueno.
12: ¿Qué pasó?
11: Perdóname, pero me voy a ir con sentimiento, pero yo me voy con él. Perdón, hermano.
12: ¿Y pero entonces, yo voy a hablar con Carlos.
11: Tú habla, Dani.
12: ¿Por qué te vas a ir con él, hija? Y ya lo habíamos hablado, hija.
11: Pero yo me tengo que ir.
12: No te puedes ir, hija, así nada más, porque acuérdate que a mi mamá le vas a causar un problema.
11: Sí, hermano, pero mira, él ya cambió y es otra persona.
12: Eso nunca cambia, hija, ¿entiendes? Eso nunca van a cambiar.
14: Siempre va a ser lo mismo.
9: Hermano, es que yo quiero luchar por mi felicidad, hermano. Déjame ser feliz con él. Por favor, hermano, apóyame.
14: Hermana, yo no te puedo apoyar.
9: No te vayas, me voy, mamá. Ya me voy, hermano. Cuídate mucho.
14: No, hermana, no te vayas. Entiéndelo eso. ¿Qué pasó? ¿Qué pasó?
9: Yo no quiero que se la lleve.
14: Pues no dejes que se la lleve.
9: ¿Por qué no la convenciste, su güero?
14: No, es que yo ya le dije que no se puede ir y ese güey está chingando.
9: Ay, hijito, pues si tú eres el mayor de la casa, ¿por quién, a quién quieres que le diga?
14: Por eso, ma, pero es que imagínate, yo cómo voy ahorita. Yo la neta ahorita voy y le parto su madre ese güey y me vale madre.
9: No, mañana arreglamos todo, mañana ya quité el pedo.
14: ¿Dónde dice que mañana? Pues a ver si es cierto, mañana a ver
9: si
14: va a
9: ir. Déjame te paso a Daniela, ya que tú no quieres, pues. Amor.
14: A ver, pásame, Daniela.
9: Ay, amor, amor.
14: ¿Qué?
9: Ay, es que hace rato me hablaron y yo vine para acá. Ya le dejé a Oli los niños encargados y pues, ay, ya hablé con Telma, ya le dije, no sé, ya no quieren tener razones y dice que él sigue queriendo a Carlos y pues que ya no quiere a José y que mejor se va a ir con Carlos, mejor.
14: Pero es, no, que, es que ese güey está chingando.
9: Ya, por favor, ven, es que ya está, Telma ya se va y tu mamá está llorando, ya está toda deshecha.
14: ¿Y cómo voy ahorita? ¿Cómo dejo aquí?
9: ¿Ahorita tú convencer a Telma?
14: Por eso, ya le estoy diciendo que no y que no.
9: ¿Qué te dijo Carlos? Dime, ¿qué te dijo?
14: Que quiere que lo respete y que la chingada me vale madre. Yo voy a respetar un como él.
9: Está ¿qué le pasa por su cabeza? No tiene razón, no tiene madre, todavía regresa y hace lo que le hace su gana. Tu papá se salvó por su culpa y todo.
14: O es más, háblale al negro. Yo una vez a su madre ese puto. ¿Cómo ves?
9: Oye, amor. ¿Qué? Pero es que mira, ¿sabes qué me dijo? ¿Sabes qué me dijo Carlos?
14: ¿Qué?
9: ¡Que no te vaya el padre!
15: ¡Toda máquina!
16: ¡Óscar, estás en las bromas del Panda Show! Así fue una broma en familia. Tu mamá Vida, tu hermana Telma. A ver, un favor, quita tu altavoz, acércate al teléfono, te escuchas como si estuvieras en el baño. Ay, Oscar, no manches, me cae que te completita, Según palabras de tu esposa Daniela y de tu mamá Veda, es que tú has estado advirtiéndoles, voy a hacer una broma y miren, y que se ponen de acuerdo. ¡Saki, Toloki!
14: ¡Ay, hijo de Calimán! Y yo por eso te estaba diciendo, ya se me había explicado desde antes, ya le había dicho, panda, sí. No seas mamila.
16: Oye, dime, ¿cuál fue la parte del cuerpo que más te sudó?
14: Pues nada más las manos, porque pues ese güey ya le traigo ganas y pues no. porque yo nada más esperaba la broma de mi esposa y como aquí no se escucha bien, dije, no manches, no se escucha bien. Y luego
16: pero fíjate,
14: dije,
16: ay, qué chido la preparó.
14: Con eso dije, no, pues ahorita voy de volada y ya.
16: Pero fíjate qué chido le paró Daniela, porque convenció a tu mamá y también a tu cuñada, a tu hermana, y hasta se consiguió Joshua, que... Oye, Joshua es tu amante, ¿verdad? Algo así me comentaste, ¿o no? ¿O no? ¿O es tu exnovio? ¿Quién es Joshua que le hizo de Carlos? ¿Cuánto tiempo llevas escuchando, carnal?
14: No, pues ya tengo como unos 5 años desde que estaba en...
16: No, hombre, pues ya un chorro. Daniela, dile por qué le hiciste la broma a tu marido.
9: Porque él nos quería hacer una broma a nosotros tres, por eso.
16: Mira.
14: Pero me voy a desquitar, vas a ver.
16: No.
0: Desquítate ahí con tu mujer y con tu mamá y con tu hermana. Pero por favor, familia, díganme fuertemente cómo se oye el Rancho Show.
17: ¡A

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1: Hijos de Calimán, hijas de la Chilindrina, estoy de vuelta en este mayo 6. El Panda Cell, el Oppo A5 está increíble y es de Telcel. Chécatelo, está realmente de colección, edición limitada, ¿eh? Por cierto, también envía tu mensajito y escúchate aquí al 557-60-PANDA. 557-60-PANDA y tengo a Alberto. Alberto, buenas noches. ¿Qué haciendo, papá?
2: Pues aquí terminando de cenar,
1: pandita. ¡Ay, qué rico! ¿Solito con la familia?
2: Con la familia, ya ves, con la esposa y con el hijo.
1: ¿Qué? A ver, platícame, ¿qué hubo de cena? Platícame.
2: Lo tradicional, el cafecito y el pan.
1: ¿Eso es todo? ¿Ni un taquito de nada?
2: Pues sí, ya nada más eso, ¿no? Para ya mañana agarrar fuerzas para trabajar.
1: ¿No alcanzó el recalentado de menos del guisadito de la tarde? ¿O como el chavo, una tortita de jamón, algo, no?
2: Aquí la mujer.
1: No, hombre, pues para eso, ¿para qué quieres mujer, carnal? ¿Qué pasó, mi Beto? ¿Para quién la bromita?
2: Para mi mamá.
1: ¿Qué se llama?
2: Patricia.
1: ¿Qué bromita para Patricia?
2: Pues que tomé una lana de mi patrón, de una cuenta.
1: ¿A qué te dedicas?
2: Soy chofer en una purificadora.
1: Ok, perfecto. Entonces, tú tomaste un dinero. ¿Cuánto tomaste?
2: 15,000.
1: ¿Por qué le vas a decir a tu mamá que tomaste ese dinero?
2: Porque ella sabe que yo le voy a hacer una fiesta a mi bebé de, bueno, su bautizo.
1: Ajá.
2: Entonces ella me dijo que juntara una lana.
1: ¿Tu mamá?
2: Que le voy a decir. Ajá, mi mamá me dijo que juntara una lana para hacer la fiesta, el bautizo.
1: Y bueno, le vas a decir, mamá, tomé ese dinero y luego...
2: mi patrón se dio cuenta, que no le dejé la cuenta desde el lunes, que me está pidiendo a mi patrón que le devuelva el dinero, a ver si ella me puede apoyar en vender un aparato, en apoyarme con ese dinero.
1: ¿Sabes qué onda? Podemos hacer una bromita en familia. ¿Cómo se llama tu esposa?
2: Michelle,
1: ¿puede participar?
2: Pues sí.
1: ¿Crees que quiera? Porque mira, aquí lo chido sería que Michelle le diga a tu mamá que llegaste con dinero, que se te hizo raro y que te estuvo preguntando y que tú le dijiste que habías tomado ese dinero de la cuenta de tu patrón. Obviamente Michelle no está de acuerdo y quiere pedirle a tu mamá que hable contigo para que vea qué onda con ese dinero y tú le dices, pues sí, mamá, y le dices incluso que te lo... Pues prácticamente te lo robaste, pero que lo pediste prestado sin pedir permiso y que después piensa reponértelo, a ver cómo reacciona.
2: Ándale.
1: A ver, pásame a Michelle, comunícamela. Bien, ahorita armamos el asunto. ¿Cómo no? ¡Michelle, a los leones!
3: Bueno.
1: ¡Michelita preciosa!
3: ¿Qué pasó?
1: ¿Cómo te llevas con tu suegrita?
3: No, si te contara.
1: A ver, platícame, digo, no es que sea chisme, nada más es... ¿Cómo te llevas con ella?
3: Pues mal.
1: ¿Mal, mal, mal?
3: Mal, horrible. A ver, pero... que me dijo, piruja.
1: ¡Ay! ¡No, ma! ¿Eso te dijo tu suegra?
3: Sí, eso.
1: Pero, ¿por qué te dijo eso?
3: Que porque, como vengo a visitar a mi mamá, que porque vengo, pero no la visito a ella y me voy con otro.
1: ¿Y cuándo te dijo eso?
3: Uy, apenas el pleito.
1: ¿Neta? No, entonces sí tienes que participar en la broma, chico.
3: Que me voy a morir.
1: Oye, ¿cuánto tiempo llevas con Betillo?
3: 3 años.
1: Mira, la situación va a ser la siguiente. Resulta que Beto llegó con dinero, que te empezó a decir que los preparativos, que el bautismo, que y tú le dijiste, ¿dónde sacaste tanto dinero? Y que te dijo que lo había tomado de la caja de ahí del patrón. Obviamente, pues tú le dijiste, oye, ¿sabes qué? Pues eso es robo, o sea, te lo dio tu patrón y él dijo, no, yo lo agarré. No estás de acuerdo, tú le estás hablando a Patricia porque, bueno, tendrás todo, pero rata para nada. Y le pides que hable con Beto para ver qué onda con ese dinero, ¿ok?
3: Ok.
1: ¡Vamos, señores, le pegamos las bromitas! ¡Era el p***!
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8: Bueno.
3: Bueno, ¿qué pasó? Soy yo. Necesito hablar con usted. Sí, dime. ¿Cree que su hijo me llevó con mucho dinero a la casa?
0: ¡Ay!
3: No manches. Y me dijo, le dije, ¿de dónde sacaste eso? Porque llegó y me dijo, toma para el bautizo del niño. Le dije, ¿de dónde sacaste eso? Y se de ahí de la purificadora. Y dije, no manches, pero te los prestó Roberto, o te los agarraste, o qué hiciste, ¿no? No, que se los agarró. Ay, y yo le hablo, porque pues su hijo agarró mucho dinero y no son ni mil pesos, son 15,000 pesos.
6: Ay, no hay mucho dinero, mi chica.
3: Y yo no sé si Roberto ya se haya dado cuenta, no sé.
6: No, pero que al bote.
3: Ya le dije. Y yo le dije, yo no sé, me valen los problemas que yo tengo con tu mamá. Yo te voy a hablar. Y le valió. Yo sé que usted y yo hemos tenido problemas, pero esto rebasa todo.
6: Sí, eso es mucho, muy, muy fuerte. Ay, no me digas que...
3: Y aparte de esto, tenemos un hijo y te pueden meter a la cárcel.
6: Sí, sí, sí.
3: Yo no sé qué voy a hacer con tu hijo y si lo meten a la cárcel.
6: Y te vas a hacer tú con el bebé, que no más.
3: Ajá, yo le dije, está bien que mi mamá me apoye, pero de todos modos eres su papá.
6: No manches. Y es que mira, Luis, no hablas conmigo.
3: Necesito que hable con él, señora, y que regrese ese dinero.
6: Sí, pásamelo.
2: Bueno.
6: Oye, Luis.
2: ¿Qué pasó?
6: ¿Por qué no devuelves ese dinero, hijo? Te van a meter al bote.
2: Ya lo sé, pero es que, digamos, te lo tomé como que prestado, pero lo voy a recuperar, Roberto.
6: No, hijo, se va a dar cuenta el señor, te va a meter al bote. Por favor.
2: Es que lo necesito para el bautizo, mamá. Entiéndeme.
6: No, mira.
2: Entiéndeme, en verdad, ese dinero es lo neta que lo voy a recuperar.
6: Mira, déjate decirte algo. Ese bautizo te vamos a ayudar, Alicia y yo. Alicia te va a poner la piñata, te va a poner la mesa de dulces, te va a poner el pastel. Tú no me vas a
2: tengo deudas, entiéndeme. Tengo gastos ahorita.
6: Hijo, por favor, entienden. Deja ese dinero. Mejor pide prestado, no sé, poder.
2: Se me hizo fácil, o sea, vi el dinero y se hizo fácil agarrarlo.
6: No, hijo, te van a meter al bote, esto es un aviso, devuélvelo.
2: ¿Lo que hago con el dinero, dime?
6: O baja y trabaja mañana, devuélveselo.
2: Pero no se lo puedo devolver así de rápido, o sea, no. Si no me van a meter la casa, me voy a decir, este güey,
6: entonces, ¿cómo lo tomaste,
2: Soje?
6: ¿Cómo fue la onda?
2: Sí tomé el dinero, pero yo creo que sí lo hice bien. O sea, no se han dado cuenta.
6: Hijo, tengo miedo de que te metan al bote. Tengo mucho miedo.
2: Mira, si lo devuelvo me voy a quemar ya solo en la puri.
6: Pues no sé, devuélvelo poco a poco, no sé. Pero devuélvelo, por favor.
2: ¿Qué va a decir Roberto de mí? De que se le voy a devolver el dinero.
6: No sé, déjalo, me lo tomaste, no sé.
2: Pero si me lo dieron, un cliente me lo dio.
6: Pues le dices a Roberto, mira, fulano de tal me dio este dinero, ten.
2: A ver, mamá, yo lo hice porque tú me estás presionando mucho con el dinero, con el bautizo.
6: Sí, pero no de esa manera, Luis.
2: Pues se me hizo fácil agarrarlo.
6: No, hijo, no, devuélvelo. Tú dices, ¿sabes qué? Roberto, fulano de tal me dio este dinero, ¿qué pista?
2: Ay.
6: Mira, Luis. ¿Qué prefieres? ¿Está en el bote? ¿El
2: a ver, mamá, ¿cuántas veces me has dicho de dinero? ¿Cuántas veces me has dicho de dinero?
6: Muchas veces, Luis. No va a ser mañana, ni dentro de 8 días el bautizo.
2: ¿Tú me dijiste que querías hacer una fiesta grande?
6: No. Alicia está muy emocionada porque me dijo, tengo muchos planes al bautizo. Dice, oye, cuñada, yo voy a llevarle al niño, le voy a poner su pastel, le voy a ponerle sus dulces o su aguinaldo, no sé cómo se haría la fiesta.
3: Ajá.
6: Ahora estábamos haciendo planes, ya tu tía te va a ayudar, poner unos descuentos.
2: Es más, mamá, están dejando más dinero en el mismo lugar, puedo tomar un poquito más, no, que se dé cuenta.
6: No.
2: En que se den cuenta, puedo agarrar un poco más.
6: Hijo, te van a meter, güey. Algo, te estamos diciendo, Michelle y yo, por algo, güey.
2: Mira, si necesitas, escúchame, si necesitas dinero, yo te lo puedo dar, nada más dime.
6: Ah, Luis, ese señor te va a matar.
2: Te dan cuenta, mamá, en verdad no te preocupes.
6: Sí, hijo, pero a mí me da mucho miedo, tienes un hijo.
2: Es como te lo dije a Michelle, puedo agarrar más dinero de ahí.
6: No tomes nada,
3: ponte los zapatos de Pepín. ¿Cuántos hijos tuvo preso?
2: Es que yo necesito el dinero, mamá. Estamos mal económicamente. Yo necesito el dinero, entiéndeme.
3: Sí, hijo, pero tú crees que está en el bote. Tiene dinero y está en el bote.
2: Pues mientras no, estés viendo ahorita, que no le falte nada.
3: No, pues no, hijo, estás sea por el dinero. Uno sabe lo que tiene. Ajá.
2: Esa vez, propóname una solución. O sea, dime.
3: Devuelve ese dinero. Devuélvelo. Sí,
2: ajá, lo devuelvo. Y si me cacha Roberto, ahorita no se han dado cuenta.
3: No sé qué decir, pues si se da cuenta, ahí está. Pobre.
2: No llores, mamá, no llores.
3: No, no estoy llorando. Me preocupa, hijo, me preocupa. No tome ya más dinero, por favor. Trabaja limpio. Por eso estoy trabajando.
2: Pues sí, pero se me hizo fácil agarrar ese dinero. Pero ya. Tú sabes que yo trabajo, bueno, trabajo bien. Pero se me hizo fácil agarrar ese dinero.
3: No, hijo, me dejó pedir prestado a quien robado. ¿Sabes qué? Necesito un préstamo, préstame ya.
2: Neta, se me hizo tan fácil como si estuviera en la serie de La Casa de Papel.
3: Sí, pues sí, yo lo sé. Tú sigue trabajando, pero no robes, hijo, por favor, no robes. Pinta en tu hijo y en mi mujer, ¿sí?
2: ¿Entonces ya no han traído el dinero? ¿O tú dime qué propones?
3: Yo propongo que lo metas ahí donde lo tomes.
2: Pero si se da cuenta, Roberto, es a lo que voy.
3: ¿Tú
2: yo soy el único que entró ahí.
3: Y más a mi favor. Si tú eres el único que entras, o así fuera Alberto, o Luis, ¿no? Tú entra, devuélvelo y no sabes nada.
2: Mira, ya sé. Mañana me acompañas al trabajo y hablas con Roberto.
3: ¿Qué le digo?
2: Es que tú me lo pediste.
3: Ay, vas a dejar mandar a su hija a robar, no manches, me dijo.
2: Yo no.
3: No. Toma ese dinero, tómalo y llévatelo a donde lo tomaste, hijo. Por favor, Luis, aunque sea uno, lo vas a comer. ¿Oíste?
0: ¡Alberto!
2: ¿Bien?
0: ¡Soy Roberto! ¡Alberto!
2: Mamá, ya llegó Roberto, mamá.
3: Sí, pues abre la puerta.
0: Dinero.
2: Mamá, no, el Roberto
3: lo
2: está aquí afuera.
3: Pues lo siento, Pati.
2: Mamá, no, por favor.
0: Todo.
2: Mamá, por favor, ayúdame. ¿Qué hago?
3: Entrégate, Luis.
2: Abre, a ver, espérame, déjale abrir la puerta, espérame. ¿Qué pasó, mamá?
0: ¿Qué pasó, Alberto? Ya vi las cámaras de seguridad. ¿Por qué tomaste los 15 mil pesos? ¿Qué pasó?
2: Es que mi mamá...
0: ¿Esa es la confianza? ¿Qué pasó?
2: Es que mi mamá me pidió dinero y lo tuve que hacer, señor Roberto.
0: A ver, ¿pero qué tiene que ver tu mamá en esto? No entiendo, explícame. Vimos las cámaras de seguridad. No sabes qué pena y qué decepción, de verdad. Se te estima.
2: Está enferma.
0: ¿De qué está enferma tu mamá?
2: Tiene una infección muy fuerte, señor Roberto.
0: Bueno, muy bien, pero me lo hubieras dicho, se habla. Te hubiéramos ayudado.
2: Es que tomé el dinero por necesidad y no está muy enferma.
0: Está muy bien, yo lo puedo entender. Yo puedo entender, de verdad te lo digo, Alberto. Si tienes una necesidad, tú sabes que nosotros tratamos de ayudar, pero tú estás robando. Si tu mamá
2: aquí
0: está
2: aquí tengo la línea, señor Roberto. Aquí la tengo en la línea, mamá.
0: Tu mamá, a ver, comuníqueme. A ver.
2: Sí, claro.
0: Buenas noches.
3: Buenas noches.
0: Hable, señor Roberto. ¿Quién es usted?
3: Es la mamá de Alberto.
0: Señora, tanto gusto. ¿Qué pasó? ¿De qué está enferma, señora?
3: Yo no estoy enferma, señor. Tengo diabetes y todo eso no da de mi joven de ratero tomando un dinero.
0: O sea, ¿qué es mentira? ¿Una mentira más?
3: Sí, es una mentira más. No sé por qué anda tomando. Alberto Dino dice que necesita y que yo le estoy exigiendo. Yo les digo que ahorre.
0: Es el colmo, no, es el colmo. No, mira, primero... Nos roba, sí, falta de confianza, mientes. No, Alberto, discúlpame. Estás despedido, yo voy a hablar con el departamento jurídico. ¿No sabes qué? Voy a levantar una demanda en tu contra. Discúlpame. Señora, discúlpeme, de verdad. Voy hasta las últimas consecuencias.
3: Lo siento, mamá.
0: No,
3: para
0: sí,
3: que
0: no.
3: Para tomando un dinero que no es tuyo.
0: ¿Pensaste que no nos íbamos a dar cuenta?
2: Por favor.
3: Lo siento, es mi hijo y todo. Que te dijo muchas veces.
0: No, de verdad, Alberto.

0: nuera y creo que no hay buena relación entre usted y ella. No, según entendí. No. Sí, porque incluso le dijo, ¿no? Algo así. Oiga, y aparte, ¿qué hace su hijo también? ¿Por qué está enojado con su hijo?
1: Porque dije que se ponga la pila, no come, nada más hace una comida al día, se levanta y se va a trabajar. Si no se echa ni un vaso de café para irse a trabajar.
0: No, pues así como le vamos a hacer si no alimentas la máquina, Beto, ¿cómo no se va a preocupar tu mamá?
2: No, bandita, al contrario. ¿No?
0: ¿Neta solamente haces una comida ya?
2: Pues no.
0: Bueno, y toma mucha agua, ¿verdad? Porque trabaja en una purificadora, señor, entonces. Oiga, doña Pati, ¿y nos ha escuchado en las bromitas del Panda Show?
1: Sí, hace tiempo, cuando iba yo a una vez, oía esas
0: bromas. Ah, oiga.
1: ¿Qué pasó?
0: ¿Y sí se puede alivianar con su hijo y con su nuera? Ándele.
1: Por supuesto que sí. Yo quiero mucho a los dos padres.
0: Esta se llama la broma de la paz. Por eso le hizo la broma. Oiga, señor, pues fue un placer bromearla. Cuando quiera escucharnos, préndale a la radio a través de la mejor 97.7. ¿No tiene radio?
1: No, tengo puro teléfono.
0: Bueno, entonces en su teléfono baje la aplicación de Claro Música. Beto le va a decir cómo, para que nos escuche. Aparte, estamos ahí con censura y sin censura, para que se divierta y no esté solita y en su casa.
1: Gracias.
0: Doña Pati, le mando un beso y todos mis respetos, ¿eh?
1: Gracias, igualmente.
0: Pero qué bueno que cuando entró el supuesto patrón, le dijo a su hijo, enfrente la responsabilidad. ¿Cómo no? Aparte de que come solamente un...

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0: amigas. Señoras y señores, ya a las 10 de la noche con un minuto, 10 con 1. Sí. Aquí más a través de la mejor FM 100.1 en Acapulco.
1: 97.3 allá en Cuernavaca.
0: Y 97.7 aquí en la Capirucha, en la capital de la gran Ciudad de México. Y obviamente a través de Canadá.
1: Canadá, saludos Estados a Canadá, Unidos, Carolina también. Del Norte.
0: Un abrazo a San
1: California.
0: Diego.
1: California.
0: Sí, claro. Bienvenidos todos, esto es...
1: ¡El Revoltijo!
0: ¿Qué tienen que hacer, mi querida máscara, en este momento la gente?
1: Mire, es bien fácil. Comuníquese con nosotros, márquenos al 55-52-63-0977 y entonces usted nos va a contar sus chismes, nos va a contar esos jitomatazos porque está enojadito. Yo le quiero mandar un jitomatazo.
0: ¿A quién? ¿Yo sabes a quién? Bueno, échalo, échalo.
1: Ahí va. ¿Por qué? Pongan mucha atención y eso va... Y
0: ay,
1: es un jitomatazo serio.
0: Me preocupa.
1: Para los policías de Azcapotzalco que agarraron a el barrendero de ahí de la colonia.
0: Ajá.
1: Y le pegaron, carnal.
0: No manches.
1: Acabo de ver las imágenes y lo mandaron y está de incapacidad.
0: Oye.
1: A esos policías y los que
0: fue?
1: Están en la colonia del maestro. Fue en esta semana, carnal.
0: Oye, qué mala onda, porque eso es abuso de autoridad. O sea, sienten que porque están uniformados nos pueden... Al contrario, oigan, el salario sale de nuestros impuestos. ¡Qué bárbaro!
1: Y aparte, deja de eso. Yo varias veces los he reportado porque se ponen a tomar los policías enfrente enfrente de mi departamento y tengo fotos, ¿eh?
0: Máscara, pásamelas, por favor, hay que subirlas ya de una vez. Eso no puede estar pasando. O sea, les pagan, o más bien les pagamos para que nos cuiden, no para que nos maltraten. Y aparte, a un barrendero.
1: A un barrendero, carnal. A un barrendero y llegan como 20 policías.
0: No, hombre, qué manchados. Pero pónganse con uno de veras y ni siquiera hacen nada. Ahí se esconden.
1: Abrazos y no balazos, dicen por ahí.
0: Qué bárbaro, qué bárbaro. Ahí está el jitomatazo para ellos. Vámonos con música porque la máscara anda bien calientito el día de hoy.
2: Ay, Javier, yo vengo llegando y ando igual.
0: Doctora, pero usted diferente.
2: Es que por fin va al castillo. Al scouting.
0: Ajá, ok.
2: El juego de las estrellas.
0: Todo lo fue Lenin Ramírez.
1: 10 contra

0: feliz.
1: ¿Cierto?
0: Yo sí quiero ser feliz.
1: Ay, ustedes, doctora, se le nota en su mirada.
0: Vengo chapeadita también.
1: Yo también ando bien chapeado. Son las 10:06. Buenas noches.
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1: ¡Ay, qué voz! ¡Qué voz es otra, don Machota!

0: está cabrón.
1: El revoltijo.
2: ¡Ándale! ¡Qué bárbaro! 10 con 10, damas y caballeros. Continuamos. Esto es
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2: Fue una combinación entre.
4: ¿Qué pasó, Javier?
2: Entre.
4: Es que iba a bostezar.
2: Ok, venga. Oigan, a reportarse. 55-5263-0977. Mira, hasta dije el teléfono como el chulo. 55-52-3-0977. ¡Qué bárbaro! Oigan, pásele a lo barrido. Este es. Espacio, los queremos escuchar, queremos saludarlos porque el día de hoy, neta, estamos aquí con ustedes porque los queremos retear, ¿eh?
4: Ajá, se me antojaron, fíjate, es noche de quesadillas con salsa verde.
2: Ah, es noche de complacencias, ¿no? Para disfrutar de la rica noche. ¿Qué está haciendo allá en Cuernavaca? ¿Mucho calor o mucho frío o leve?
4: Allá en Acapulco, cuéntanos, ¿qué están haciendo? ¿Qué están tomando? ¿Cómo se bajan esa calor?
2: Bueno. No. ¿Quién habla? ¿Cómo te llamas?
5: Hola, hermoso.
2: José, ¿qué pasó, José? José,
5: ¿eres el del Mercado Puebla?
6: No.
5: Ah.
2: ¿De dónde eres?
6: De Zumpango.
2: Ah, Zumpango, Estado de México. ¿Dónde, José? ¿Dónde andas? Bueno, estás en Zumpango. ¿Qué andas haciendo?
6: Aquí andamos boleteando.
2: Ah, ¿en dónde andas?
6: Aquí en Zumpango.
2: ¿Pero qué parte de Zumpango? ¿Colonias?
6: En el centro.
2: Ah, en el centro de Zumpango. Ándale, centro. Muy bien. ¿Y cómo te va? ¿Qué hora termina la chamba o qué?
6: No, ya casi vamos a terminar.
5: ¿Ya vas a dormir calientito, hermoso?
6: Sí.
2: Ay, ¿te estás tocando? ¿Por qué hablas así?
6: No.
2: Sí, o te van tocando. Dinos la neta.
6: Casi me van tocando.
2: ¿Quién te va tocando? Cuéntanos.
6: Aquí andamos.
2: Oye, sí. Sí, te dan manos. ¿Con quién vas, compadre?
6: Solito.
2: Entonces, manejando. ¿Cómo que te iban tocando?
5: Se viene sacando brillo, Javier.
2: ¿Te vienes puliendo el amigo? ¿Para qué somos buenos, carnal? ¿Para qué somos buenos? ¡Mande! Para mí, ¿por qué?
6: Porque el 19 de abril fuimos a Pachuca juntos y le pedí un saludo.
2: Ajá, ¿y no te lo di?
6: No, se le olvidó.
2: Ah, pues se me olvidó.
5: Ay, es como la mujer tóxica. ¿También? Fíjate que el 2 de febrero si no me diste los tamales de rajitas que me gustan.
2: Compadre, pero te dije, acuérdame, ya no me acordaste.
6: No, no me dijiste nada.
2: Ay, vato, pues acuérdame cuando sea. ¿Con qué lo iba a grabar? ¿Con mi teléfono y por dónde te lo mando?
4: Ah, pues sí, ahí está el detalle.
2: Ay, compadre, o sea, ¿querés que pusiera la cámara, la producción, la edición del video, que lo subiera a redes sociales, que se hiciera viral o qué onda?
4: No, y ya de ahí bajarlo.
6: Habíamos quedado que al otro día me ibas a mandar un saludo cuando estuvieras al aire.
4: Te lo mandamos ahorita, Padre Santo. Ahorita te lo mandamos.
2: Mira, quiero mandarle un saludo bien especial a mi compadre José en su Estado de México, que anda escuchando la mejor FM y que disfrutamos del concierto de Juntos en Pachuca hace como 20 días. ¡Bravo! Con mucho cariño de parte de Conejo. Para mi amigo José en Zumpango, Estado de México.
4: Ahí está, José.
6: Oh, muchas gracias.
2: No, hombre, a ti por existir,
4: compadre. Se le iluminó su carita.
2: ¡Qué bárbaro! Es más, siento que te extraño.
6: Sí, uh-huh. Igual, mucho.
2: Mucho, gordo.
4: No ves hacia abajo porque haces papada, carnal.
2: ¡Carnal, te mando un abrazo!
6: No, muchas gracias. Oye, ¿me puedes complacer con una canción?
2: ¡Claro, ándale, las que quieras! Menos todas.
6: La de... Perfume de la MS.
2: ¡Tu perfume! ¡Tu perfume de banda MS!
1: ¡Ándale!
2: Se llama Tu Perfume. Tú no sabes, Sebastián, cállate. ¡Venga, compadre, te mandamos un abrazo, José!
6: ¡Órale, pues! ¡Muchas gracias!
4: ¡Dale, existir, a comunicarse! 55-52-63-0977 y díganos su jitomatazo, si está enojado.
2: Oye, yo le quiero mandar un jitomatazo. ¿A quién? Al Sol.
4: Ay, sí,
2: al señor Sol, manchado. Porque, oye, qué bárbaro, ¿eh? ¿Qué hace? Señor Sol, ¿qué le hemos hecho? Bueno, sí sabemos lo que le hemos hecho.
4: Oye, mi admiración para todos los deportistas que han jugado ahí en el estadio de Ciudad Deportiva.
2: Mi admiración para la atmósfera, porque, que ha aguantado mucho.
4: Manches. ¡Qué calor, qué calor! ¿Cuánto sería la sensación térmica ya estando?
2: No sé, compadre, pero por ejemplo, ahorita la temperatura aquí 40, en la Ciudad de 45? México... La temperatura en la Ciudad de México está a 20 grados ahorita. En Cuernavaca estamos a 24 grados.
4: Ajá.
2: En Xochitepec estamos a 26 grados y en Cuautla estamos a 25 grados.
4: ¡Saludos a mis comadres hasta Yecapixtla!
2: Y en Acapulco, Guerrero, estamos a 27 grados.
4: A ver, márquenos 55-52-63-97-7 y pero díganos... Cuéntenos, desquítese.
2: ¿Cómo duerme usted ahorita que hace mucho calor, oiga?
4: Ay, yo con la ventana abierta y en puros calzones, Javier.
2: Ay, yo sin calzones, compadre. Ingesú, porque la neta...
5: Ay, Javier, tápate.
2: No, es que se gusta que me orine todo. Más ahorita voy a llegar a bañarme, doctora.
5: Ajá.
2: ¿Me talla usted la espalda? No, porque yo no me alcanzo. ¡Bueno! No me hagas así, Michael, porque siento que me estás invitando a una chela y yo sí jalo.
5: ¿Quién habla?
2: ¿Que quién habla?
5: Ya se chivió.
2: Carlos, ¿qué onda, Carlos? ¿Cómo andas,
5: hola,
2: carnal?
5: Charlie.
0: Aquí estoy regresando del trabajo.
2: ¿En qué trabajas?
0: Estoy trabajando aquí en el Poder Judicial de la Toluca.
4: ¡Ándale! ¡Saludos hasta Toluca!
2: ¡Vientos, compadre! ¿Y qué nos vas a platicar o qué?
0: Pues nada, aquí vengo escuchándolos. Se me hacen muy ameno el camino de regreso porque luego el tráfico está tremendo allá para acá.
2: Muchas gracias, compadre. Gracias
4: rey
2: por
4: es
2: escucharnos.
4: Tu programa.
2: O sea, ¿ya sabes de qué se trata?
0: Sí, ya. Primero me viento el panda y luego me lo saben ustedes.
4: ¡Ándale! ¡No! ¡Nos escuchas!
2: Oye, compadre, ¿y algo que nos quieras platicar así muy íntimo de tu parte?
4: Tú que eres policía, cuéntanos tus historias. ¡Sí!
2: ¡Ah! Ya se fue. Sí tenía varias historias entonces, mi compadre. Le dio miedo, dije, no, con permiso, porque me van a convencer y voy a valer. ¡Hola, buenas noches!
4: ¿Sí, diga?
3: Hola, aquí el suave de la Tampe.
2: ¿Qué pasó, compadre? ¿Cómo andas?
3: Ya aquí terminando de la chamba.
2: ¿En qué trabajas?
3: Y que apenas no tiene mucho que los escuchando y sí me gusta.
2: Ajá. ¿Sí te gustamos? ¿Mucho o poquito?
3: Sí, bueno, lo que no me gusta es el viernes que le doy hasta el 12 y ustedes en música.
4: Ah, pues es que es viernes de pasarla chido.
2: Grabados, oye.
4: Viernes de despeinar a la cotorra.
2: Oye, ¿en qué trabajas, compadre?
3: En aplicación.
2: Ah, muy bien. ¿Y vas a tu casita o qué onda?
3: Sí, es que de lunes a jueves a como 10:30.
4: De lunes a jueves,
2: nosotros también. De lunes a jueves nos aventamos el programa en vivo y los viernes lo grabamos. Oye, como debe de ser, ¿para qué mentimos al público? Pero les ponemos música para que agarres el pisto. Ajá.
3: El sábado, creo que acaban a las 10, ¿no?
2: A las 11
4: de la mañana.
2: A las 10 terminamos en Cuernavaca el sábado y a las 11 aquí en la Ciudad de México. También nos escuchas el sábado.
3: No me paro temprano, sí.
2: Ah,
3: no,
2: bien.
3: Ya le doy hasta de las 12 en adelante hasta las 12 otra vez.
4: Ah, mira. Pues te va a dar tiempo, carnal, de próximamente ir a recoger los boletos para el juego
1: de las estrellas.
3: Sí, ya quisiera ir.
2: Ya, madre, eres invitado VIP atento. De la mejor ya con nosotros.
3: Sí.
2: Ahí pendiente, ahí, va.
3: Sí, está bien que es la doctora o el mapache, es que no es ubico bien la voz.
2: Pues mira,
4: ¿qué pasó?
2: A las dos les gusta lo mismo, entonces hola, puede hermoso. Ser igual, al mapache le gusta lo mismo que la doctora.
5: ¿Cómo estás, hermoso? Te mando un beso.
3: No, se voy a enojar el que no ve, el que está quedando ciego, ya ves que se avienta fantasías contigo.
2: No, pero la ventaja de él, es como que... no ve, acuérdate lo que dice,
5: sí,
2: ojos que no ven,
5: esconder.
2: Corazón que siente, entonces pero... para él no le hace daño nada.
5: Nada más sin besos porque te enamoras.
3: Ya les iban a reclamar, pero ya se calmó después.
2: Sí, bueno, ¿verdad? No, man, yo también me espanté, compadre.
3: Sí, los escuché que se quedaron así bien serios.
2: Pues es que imagínate que te digan, a ver, pónganme atención. Sí. Así que es casi. ¡Cámara, mi gente, ya se la saben!
3: Sí,
2: compadre, imagínate, nombre.
3: Pues bueno, ya me ganaron aquí un fan y ya los voy a estar escuchando.
2: Compadre, muchas gracias. Rey, te mandamos un beso. Póntelo donde quieras. Si estás sudando mejor, no importa que tenga sabor.
3: Estás sentado, sí.
2: No, sí, me imagino todo chiclosillo,
5: yo
2: compadre.
5: Te mando un beso.
2: Te mandamos un abrazo.
3: Vale, gracias.
0: Hasta luego.
2: Buenas noches. Bye, bye. Hola, hola. ¿Quién habla?
7: Mira, el Michael ya se agarró condición. Ya,
2: ya hasta se viene deportivo, ¿verdad? Corre. Bueno.
8: ¿Ya?
2: Ay, hola, hermosa. ¿Quién habla?
8: Jenny.
2: Jenny. ¿Cómo ay, estás, Jenny? Jenny Rivera. Ay, la gran señora. Bienvenida, mi diva de la banda. Bienvenida, mi diva de la banda.
8: Entró mi llamada.
2: ¡Ay! ¡Ay! Estamos bien contentos porque nos marcaste. Chenchis.
5: Chenchis.
2: ¿Qué pasó, mi querida Jenny? ¿Cómo andas, hermosa?
8: Pues para mí ya hoy es viernes, entonces ando feliz.
2: ¡Ay, qué rico! ¡Qué delicioso! ¿Qué estás
7: tomando?
2: EPI.
8: ¿Aquí los espero en Santa Fe?
2: ¡Ah, mira! ¿En la zona rica o en la zona pobre? Dime la neta para ver cómo
7: ¿del lado de donde toman mimosas o del lado, ¿eh? Del lado donde están tomando chaparrita?
8: Estoy justo en el límite.
2: Ah, ah, ok, mira. Hay de todo entonces.
7: De un lado caguama, claro. Y del otro bacacho.
8: Nos bacacho. Volteamos y tomamos de lo bueno.
2: Ay, así le pasó a la doctora. Así le pasó a la doctora, se volteó. ¿Valió? Ya le gustó lo demás.
5: No te juntes pues con
8: es
5: estos.
8: Ya después de que uno se vuelve tan migajero, pues...
5: Ay, no, pero yo nunca fui migajera.
2: ¿Te ha pasado o qué?
8: Bueno, no me ha pasado.
7: Ah, sí, sí le pasó, sí le pasó, sí le pasó.
2: Si tienes alguna experiencia ahí, dime la neta.
8: No, ni sé que no, pero pues uno de repente como que lo piensa.
2: Oye, tienes bonita voz. ¿Cuántos años tienes, hermosa?
8: Tengo 37.
2: Ay, órale, soltera, casada, viuda.
8: Soltera.
2: ¿Soltera? ¿Con hijos, sin hijos?
8: Con dos.
7: Ah, dos bendiciones.
2: Muy bien.
7: ¿Con tarjeta del bienestar o no?
8: No, todavía no. No me quieren dar. Soy empleada federal.
2: Oye, oye, ¿pensión o no te pasa pensión el vato?
8: No, ya. Nunca me pasé y ahorita pues menos.
2: Ni la necesitas, dile.
8: Ni la necesito, ni la ocupo.
7: ¿Se llama el Chencho o no?
8: No.
2: Se llama.
7: Yo pensé que era el Chencho.
8: No, pues por ahí va, pero es Chonchito.
7: Ah, es Chenchito.
2: Es Chonchito. Ah, o sea, gordito pachoncito.
8: Gordito pachoncito.
7: La bomba.
2: Sí. ¿No?
8: Sí.
2: ¿Ah, es la bomba?
8: Sí.
2: ¡Venga
9: el sabor!
2: ¡Ay! Venga, ¡noticias! Sabor. ¡Noticias, señores, señores!
7: A ver, ¿es neta que es la bomba?
8: Sí, no, no es cierto.
2: ¡Ah!
7: ¡Irma! ¡Irma!
2: No, ni, diga, ni lo digas de broma porque mañana se va a portar hospitalizado.
7: Primera plana, la bomba, no llega al trabajo.
2: Oye, hermosa, ¿qué onda? ¿Para qué te reportas?
8: Pues solo para que me pongan una canción para que se me quite lo migajera.
2: ¿Cuál canción quieres? ¿Por qué andas de migajera?
8: No, sí, es que a veces uno como que no piensa y le da por andar de migajera.
2: Ay, hermosa.
7: Pobre de ti.
2: Tranquila, no. Tú tranquila, relájate.
7: Sin besos porque se enamoran.
2: Y disfruta.
8: No, ya, ya ni qué por qué ya me enamoro. Ya nomás
2: Leo. Nada más pisa y corre, ¿no?
7: Se baja la calentura.
8: Y ahorita es un calor, yo creo que aquí estamos como a 40, ¿eh?
2: No manches, o sea, pero de tu cuerpo, o sea,
7: sí, corporal, 40, 45. Con sensación térmica de 50.
8: Casi, casi.
2: No manches, hermosa. Oye, ¿qué canción quieres? A ver, cuéntanos.
5: Yo te recomiendo que comes frutos rojos.
8: Ay, sí, como para, diario.
5: Pero para que se te quite lo caliente.
8: No se me quita.
2: ¿Con quién estás?
8: Estoy sola, vengo manejando.
2: ¿Y estás tomando?
8: Solo era una.
2: No, pues. Pues para que
8: me acompañara a escucharlos.
2: Ah, pero para la próxima.
8: Vivo en Santa Fe, trabajo en Aragón, imagínate.
2: Ándale.
7: Y mucho de Aragón trabaja en Santa Fe.
2: Exacto. Oye, ¿dónde es Aragón, máscara?
7: Por. Es que hay varias secciones, pero de
8: ¿por
7: circuito.
8: ¿Dónde está el zoológico? Yo trabajo por donde está el zoológico.
2: ¿De Chapultepec?
8: Ajá, por. No, de Aragón. Por Loreto Favela.
7: Sí, sí, sí, sí.
2: O sea, ese es. Ciudad de México.
7: No, es Ciudad de México. Haz de cuenta que de donde está, antes de llegar a Oceanía, de ahí, como si fueras hacia Ecatepec, hay varias secciones.
2: Ah, ok.
7: Primera, segunda, andas, tercera.
2: Y tú andas decepcionada y de viajera.
8: Por eso ando en viajera.
2: Ay, hermosa.
8: Ya se me está quitando, ya se me está quitando.
2: Está bien, muy bien.
8: Lo
2: tú disfruta.
8: Diario y ya como que estoy aprendiendo.
7: Vete por unas gorditas ahogadas allá, Aragón.
8: Sí, Sí,
2: en allá se ahogan las gorditas. La
7: son están muy ricas. Ah, los llevo a la cochinilla y están rifadas, ¿eh?
8: Cuando quieran ir, hay muchas cosas que comer, ¿eh?
2: Ay, qué rico. ¿Cómo qué, por ejemplo?
8: Burrito.
2: Oh, el burro.
8: Uh-huh. Ensalada.
2: Ah, no sé, para la bomba. La lechuga,
7: la bomba,
2: y la papaya, claro, ajá.
8: También hay mucho.
2: Ay, pero ¿qué más? Aparte de la ensalada.
8: Y si no, hamburguesa.
5: Hay pepino, Javier.
2: ¿Hamburguesa con doble carne?
8: Y con trite.
2: Ay, de esas me gustan.
8: No, estas son las más jugosas.
2: Sí, claro. ¿Y a ti te gustan jugosas también?
7: Las hamburguesas.
8: Claro.
2: Muy bien.
8: Porque imagínate, seca, se me atora.
2: Y no te gusta que se te atore.
7: Como si estuvieras comiendo mazapán, ¿no?
8: No, no, siento que cuando se me atora.
2: Mejor que fluya.
8: Sí, no, jugosita.
2: Oye, hermosa, ¿qué canción quieres, amor?
7: Tú dinos, pide.
8: No sé, la que ustedes quieran poner.
2: Ok, te vamos a poner la
8: especial para mí.
2: Ok, ¿qué te dediquemos nosotros?
7: La dieta de los tigres del norte.
2: No. Algo más romántico. ¿Romántico o algo para llorar?
7: Migajero, ¿no?
8: Migajero, ¿no?
2: Migajero no, migajero sí.
7: Mira, puede ser sí. Las horóscopos, la Jenny.
2: Ah, la de las horóscopos. La de si la quieres, anda, anda ven, dile te quiero.
8: Ándale, ese está perfecto.
2: ¿Sí te gusta?
8: Sí.
2: ¿Te la ponemos, ok?
8: Ok.
2: Oye.
8: Oigo.
2: Pórtate bien, ya no tomes.
7: Con cuidado, a tu casa. Llegas y te bañas. Para que se te baje.
8: Okay, sí.
2: Y un café bien cargado.
8: No, ya pasé por otra para bañarme y ya relajarme.
2: Ah, dale, ah, bueno. Pues, está bien. O sea, vamos a hacer de cuenta que te estás marinando en alcohol.
8: Claro.
5: Ya no les hagas caso.
2: Para que salgas más jugosa. Te mandamos un abrazo, hermosa.
8: Muchas gracias.
7: Bye. Si lo quieres, los horóscopos de Durango.
2: Bye, bye.

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1: 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Después del show viene La Cochinilla.
0: Y él
1: después,
0: no va a tener.
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0: 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La Hora Regaladora.
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0: Venga, tenemos llamada. Buenas noches. ¿Quién habla?
2: ¿Qué onda? ¿Cómo anda? Habla Mauricio de Maza.
0: Mau, mau, mau, mau, mau. ¿Qué pasa, Mau?
3: Hola, Mauricio.
2: De jitomatar los papeles. Ayer se les olvidó mi rola del recodo, ¿eh?
1: Ah, ahorita te sí la ponemos.
0: Es que, ¿sabes qué? Te tenemos una sorpresa.
1: Hoy te vamos a poner tu canción.
0: Te la queríamos poner hoy.
1: Hoy.
2: Ah, vamos. Hoy.
0: ¿Y una vez? Pues sí, claro. ¿Cuál canción era, por cierto? Nada más para como dato, ¿no?
2: La miel de tu saliva o de tu saliva, no sé cómo
0: digas. ¿La miel de tu saliva?
3: Sí, me suena como pulque, Javier.
0: No, no, no. La miel no es tu saliva en tu miel. No, así no se llama. La miel.
2: La miel de tu saliva, sí, la miel de tu saliva, ¿cómo no?
0: ¿Hasta la miel amarga?
2: No, la miel de tu saliva del recodo.
0: No se llama así. ¿O no la tengo, compadre? A ver, cántame un pedazo. No,
2: hombre,
0: me van a salir
2: todos los
0: radioescuchas,
2: está muy feo.
0: No importa, tararéala.
2: Es que no me siento, no me siento, no. Tú ponte cualquiera otra de los recoditos, no hay bronca, no hay bronca.
0: A ver, te vamos a poner la de cuando te entregues a él.
1: No, la miel de su saliva.
0: De su saliva esa se llama. Ya, te, ya esa, tenemos, ya la vamos a poner.
2: No, fíjense que ustedes tienen todo, sí pagaron la mensualidad.
0: Claro, por supuesto, carnal. Te la ponemos, ¿va? Oye,
1: aquí sin comerciales.
2: ¿Me vas a apartar los platillos para el evento ese de la S o qué onda?
0: ¿Cuál evento de la S del
1: DS? De la Juego de las Estrellas.
2: El juego ese. De los
0: ¡claro, compadre! ¿Vas a ir? ¿Con quién vas a ir?
2: Con mi morrillo, ya sabes, con mi puro morrillo.
0: Órale, ándale, pues, sí, allá te vemos.
2: Dime que ahí les presento a los artistas porque se desconozco a la mayoría.
0: ¡Ah, pero mucho, qué bárbaro! Ya está, compadre, te mandamos un abrazo. Órale, gracias,
2: gracias.
0: Buenas noches. Buenas noches, ¿quién habla?
1: Hola, hola.
4: Hola, buenas noches.
0: ¿Quién habla?
1: ¿Cómo te llamas?
4: Alan.
1: ¿Mora?
0: No, no, no.
4: Alan.
0: ¿Alan qué?
4: Alan nada más.
0: Ah, Alan nada más. Quiero ser amigo, su apellido. Nada más. ¿Qué pasó, Alan? ¿Dónde andas, carnal?
1: Alan por el mundo.
4: En Iztapalacra.
0: ¡Órale! ¿Qué estás haciendo?
4: Manejando.
1: Manejando, vamos manejando. Oye, ¿a qué nos marcas, carnal? ¿Qué quieres? ¿Sacar algo que tengas en tu ronco pechito? ¿Pides una rola o qué?
4: Un jitomatazo.
0: ¿Para quién?
4: Para la Policía Estatal del Estado de México.
1: ¡Ándale! Mira, que ahorita los traigo en salsa.
0: Que a ver, cuéntanos, ¿qué te hicieron?
4: Porque ahí en Circuito Exterior Mexiquense, a la altura de Iztapalca por San Francisco, se oculta una patrulla y un oficial te apunta con como con el de la velocidad con el que miden, ¿no?
1: Ajá.
4: Y una vez que te apuntan te hacen la seña de que te orilles.
1: Ajá.
4: Después vienes algo rápido, 100, 110, vienes algo rápido, te orillas más adelante, este güey se sube a la patrulla, te alcanza como a unos, no sé, 10-15 metros y te amenaza con quitar la placa y que la tienes que ir a recoger hasta Ecatepec.
1: Ajá.
4: Y si no, es una multa. Bueno, o más bien ellos quieren 2,000 pesos ahí en caliente para que te dejen ir.
1: Para chisparla, ¿no?
0: ¿Y luego?
4: Y ya, si no les das la lana, digo, te quieren quitar la placa, pero ya estoy investigando y ellos no pueden multar en Circuito Exterior Mexiquense.
0: Sí, claro. Oye, ¿y no anotaste la placa de la patrulla o qué?
1: Una foto.
4: Sí, pero vengo manejando, cabrón. Espérame.
0: ¿Ya te pararon o qué?
4: A ver.
1: Mira, ¿qué te parece? Súbela a tus redes sociales y etiquétanos. Y nosotros nomás les vamos a dar ahí el replay.
4: Ok, va que va.
1: ¿Va? Ahí, señora.
0: Te mandamos un abrazo, carnal.
4: Bueno, gracias.
0: A ti por marcarnos. Oye, ahí te va. La neta es que sí hay gente enojada porque realmente son cosas que pasan día a día, ¿no? Y que no podemos dejar pasar así de largo y decir, bueno, pues ya hay que quede. No, hay que alzar la voz, la neta, porque lo que dije hace rato es bien cierto.
1: Sí.
0: Son servidores públicos.
1: Ajá.
0: Que se les paga de nuestros impuestos.
1: Es correcto.
0: Entonces, de a gratis no andan chambeando y que se pasen de lanza con los ciudadanos.
1: No, no se vale, no se vale. Y fíjate no, que no hay, no son todos, ¿eh? Porque conocemos también muchos oficiales que hacen bien su labor.
0: Su trabajo.
1: Que siempre están ahí al pie del cañón y como debe de ser.
0: Yo también, yo también tengo amigos policías de aquí de la Ciudad de México que la neta hacen bien su chamba y que tratan bien al ciudadano, que lo procuran y que obviamente lo que es, ¿no? Los cuidan.
1: Fíjate, nosotros en la mayoría, en los puntos que hemos estado, siempre ahí en la regaladora llega un oficial. ¿Qué se les ofrece, muchachos? ¿Todo bien? Sí, oficial, muchas gracias. Y muchos de ellos son buenos amigos de nosotros.
0: Sí, exacto. Entonces, híjole, no son todos. No son todos, pero los que son manchados, un jitomatazo para ellos.
1: ¡Sáquese!
0: Quíteles la placa. Bueno.
5: Bueno, buenas.
0: ¿Quién habla?
5: Gustavo Velázquez de Coajimalpa, no se acuerden de mí.
0: ¿Qué pasó, mi Gus? ¿Cómo olvidarte?
5: Soy el que le salvó la luna
0: de un taxi. De los esquites, ¿no? Y no sé qué.
5: Ándale.
0: Claro, sí nos acordamos de ti.
1: Dices Coajimalpa y te lagrimea tu carita.
0: No.
5: Vengo, ¿qué quieren que les cuente?
0: Lo que quieras, compre.
1: Tú dime.
5: Matazo, una historia de terror.
0: No, de terror no, porque ando con miedito.
5: Ay, que bueno, es que no sé, si yo escucho siempre la radio, bueno, con ustedes, siempre con los Didi y Ubers, siempre cuentan relatos de mujeres y que les suben y que les invitan la peda y todo.
0: ¡Ay, no! Ajá.
5: Y yo dije, ¿por qué a mí nunca me pasa eso?
1: Yo trabajo toda la noche.
0: O una de dos, o traes el carro sucio, compadre, estás de plano muy... O sea, cualquiera de las dos.
1: Y dice mi compa, es que a mí nada más se me sube el muerto.
5: Cálmate, porque, espera, déjales cuento, que estuvo chido. Pues apenas fue hace 8 días, los estaba escuchando.
0: Ajá. Luego, carnal, échale.
5: Y estaba aquí en Santa Fe. Ahorita, así como ahorita. Que me cae un viaje, aquí yo estoy en Coajimalpa y Álvaro Obregón un poquito.
0: ¿Ok?
5: Y que me cae uno a la Navidad. Es que no voy a decir el nombre, voy a decir.
0: A la colonia Navidad. Oye, allá por donde. Oye, qué barra.
1: Espérate, no sé, Javier, tranquilo, no, Javier, tranquilo.
0: ¿No empezaba con A su nombre?
5: ¿Eh?
0: No, nada.
5: Ah, no es cierto.
1: Ya le está acompañando lágrima al conejín.
0: Ibas allá a la colonia Navidad y luego.
5: Y luego, pues ya, Chava se subió y como que venía. La vi que estaba medio tomada, ¿no?
0: Ok.
5: Y dije, de seguro, debo de esas personas. Bueno, a veces las mujeres cuando vienen tomadas se ponen como en un plan de, ay, no me hables ni.
0: Ajá. Claro, o sea, ¿era fresita la morra o qué?
5: Ajá, sí, era medio fresoncita. Porque luego llegó y me dice, buenas tardes. Y dice, hola, ¿qué tal? Buenas tardes. Y le iba a decir, oye, vamos para la Navidad, y que se pone sus audífonos. Y dije, bueno, ya. Ya no pasa nada, ¿no?
0: ¡Payasa!
5: Ya dije, no, no le voy a hacer la plática ni nada. Yo la veía viendo de reojo por el retrovisor, ¿no?
0: Ajá.
5: Y ya después que se pone sus lentes y todo, y pero ya me estaba volteando a ver.
0: Ajá.
5: Yo dije, pues, ¿estará peda o estará visca? O no sé por qué.
0: Ajá.
5: Yo encontré por qué se me quedaba viendo, ¿no? Y ya después como que...
1: Si traigo un moco.
5: Ándale, dije, tendré un moco. O sea, dije, no, ya que agarre que me dice. Dije, le digo, a la ciudad. Dije,
0: ay, eres bueno, bien ya, chispa.
5: Íbamos llegando a su casa.
0: Ajá.
5: Y antes de llegar a su casa me dice.
0: ¿Qué color era su porno? Nomás por curioso.
5: No, llegamos a su casa. Es que el problema es que no llegamos a su casa.
0: ¿Enfrenta a un DIF o algo así o no?
1: Y se escuchaba.
5: Estaba al lado de un Oxxo.
0: Ah, no, tú no es.
1: No era.
5: Ay, qué bueno. Si no, yo me hubiera confundido.
0: Bueno, continúa.
5: La volteó a ver y tenía los audífonos y se hace un lado un audífono y me dice, lo bueno que ya es miércoles, ¿verdad?
0: O sea, fue hoy.
5: No, fue, pero eso les dije hace 8 días, o sea.
0: Ah, y como ahorita y estamos. Ah, ok, ya entendí.
5: ¿Qué fue? Un miércoles, fue el miércoles pasado, igual estas horas. Ya te le mandé mensaje, dije, ¿ya saliste?
0: Ya le pregunté, oye, ¿dónde andas?
5: Ajá, ya, por la radio, porque te voy a hablar de ti. Ay,
0: cierto, bueno, ahí luego.
5: Y me dice, oye, lo bueno que ya es miércoles, ¿verdad? Y le dije, disculpa. ¿Me acompañas a mí o ya, o estás marcando? Me dice, no, te estoy siendo que
0: te estoy marcando a ti.
5: Es como traía las manos libres, dije, a lo mejor está hablando con alguien o no.
0: Ajá.
5: Dije, yo ahorita está hablando con alguien. Me dijeron, ¿estás hablando a mí o estás hablando con, o sea, por teléfono?
0: Ajá.
5: Dije, no, estoy hablando a ti. Ya.
0: Óyelo, ¿tú? Escúchalo. Está buscando amigos. Óyelo. Y luego, escúchalo, estoy hablando a ti. Bueno, ahí luego.
5: Y me dice, ay, lo bueno que ya es verdad. Le digo, sí, qué rápido se va la semana, ¿verdad? Me dice, sí, que. Me dice, oye, ya voy a bajar a mi casa. Me dice, ¿te puedes parar tantito en el Oxxo?
0: Ah.
5: Y dije, ay, es que me va a querer que me. Dije, es que no, dije, amiga, es que lo tienes que poner como de, como parada.
0: Y te, dice, y te no, dijo, eso quiero poner eso, chela, para poner la parada.
5: Ajá, le voy a poner la parada. Dije, espérame, porque hace rato así me la puso, pero me da el talento, man.
0: Bueno, no te distraigas, no te distraigas. A ver, te dijo, pasan.
5: Ya después se me olvida.
0: A ver, pasan al Oxxo. ¿Y luego?
5: Ajá, y me dice, digo, no, es que yo ya me voy, amiga. Me dice, no, te digo que te pares al Oxxo para. ¿No quieres una cerveza? Y dije, ay, lo que me había dicho en la radio, dije, ay, Dios, ahorita se me cumplió. Dije, a huevo, dije, sí. Dije, sí, me la chingo. Dije, ¿por qué no? Dije, chingo, su vaya, se la volteó a ver bien. Dije,
0: tanto lo pedí que ya llegó, gracias, Dios mío.
5: Ya dije, órale. Es que escucho que todos dicen, ay, no, es que estoy trabajando. Ay, es que, ay, yo dije, chingue su.
0: Claro, ajá.
5: Dije, pues órale, dije, para que cuente algo en tu radio, algo chido. Dije, pues órale, tráeme la, ¿qué quieres? Digo, no sé, lo que tú traigas, tráeme dos de lo que tú traigas.
0: Ajá.
5: Y yo, ay, que me trae unas Caribe. Dije, ay, qué chido. Dije, no, lo que quería. Ya que se sienta, me empieza a platicar de no sé qué, de las cosas. Y que le, es que me da cuenta que como yo le digo, empezamos a hablar de la espiritualidad y todo eso.
0: Ajá.
1: Agarra que me dice.
5: Y y ya cuando le digo, es como yo he tenido varios accidentes que casi pierdo la vida, me dice, es que yo leo el tarot.
0: Ajá.
5: Y yo hice pacto con el diablo.
0: Ah, no, entonces no es porque la que yo conozco es dentista.
5: Ah, bueno, y luego. Me encantan las brujas, dije, huevo de esas brujas me late, dije. Dije, eso es para que me chisten. Digo, bueno, a ver. Le digo, ya empezamos a hacer plática. Es chido de que yo a veces canto. Y me dice, ponte una rola. Dije,
1: artista le dice.
0: A ver, espérate, vamos a vestir esto bien bonito. Cuando dijiste a veces canto, cántanos un pedazo de una canción.
1: Échale. Fuera
0: foto, mi querido Michael, mi compadre va a cantar una canción de la música mexicana. Adelante, compadre.
5: Ay, es que me agarraste otra vez. Es que no, ahorita no.
1: ¡Órale, Verónico!
5: ¿Cuál estaría aquí?
0: La de Hasta la miel amarga. Venga, una, dos, tres.
5: Hasta la miel amarga, cuando el amor se acaba, cuando se apaga el fuego, se nos congela el alma.
3: Canta como el Sebas, Javier.
5: Por eso tengo miedo que de mí te vayas. Pero ya bien pedos, te enamoras.
0: Ok, compadre, bueno, mejor síguenos contando la historia porque estaba sí, más divertida.
5: Ahorita no estoy concentrado en la cantada.
0: Ah, ok, claro.
5: Una de Natanael, de Junior H.
0: Ajá.
5: Y ya empezó que ya sabes que, sí, mira, canta este corrido. Ya le empecé a cantar y se me acercaba la chava, ¿no? Ya dije, vamos, ¿a qué te parece? Vamos a dar el rol. Luego vamos por, la verdad ya quiero ir al baño. Digo, pero no podemos hacer aquí en la calle. Digo, conozco aquí en Coajimalpa, sí, donde nos pueden vender bien cerveza. Y nos agarramos y nos vamos a la gas. Y de ahí pasamos al baño, ¿qué te parece? Dice, pues órale, me parece perfecto. Dije, ándale. Dije, es que no sabía ni cómo decirle eso. Yo soy bien menso para decir, oye.
1: Bien penudo.
5: Sí, soy bien penudo para decir. Es que no sé cómo decirle, oye, acá que besamos o regálame un beso. ¿No?
0: Ahí, un gogo, algo rápido, ¿no?
5: Ándale, gogo, algo así. Dije, ¿cómo le digo que? Dije, bueno.
1: Te quiero un gogo.
0: Dile, es que esa. Le hubiera dicho, es que sabes qué, yo escucho un programa en las noches a través de Mejor FM y no he contado algo así de interesante. Entonces, ¿me ayudarías a que pasara?
5: Del gogo.
1: Y el ala la.
5: Y abre la boca y lo. Es que iba a ser muy agresivo, ¿no? Ay, ¿cómo le decía? Bueno, chiste que se metió al baño.
0: Ajá.
5: Y agarró y estábamos platicando y todo. Ya, bueno, se metió al baño y todo. Y dije, ¿qué le hago?
1: Me dijo el cierre arriba o cierre abajo. ¿Qué hago?
5: Ya de cuenta que como donde yo de la gas, hay un lugar que se llama Santa Rosa y es Santa Rosa y San Mateo.
0: Ajá.
5: Pero está muy obscuro. Es el rancho, ¿no?
0: Sí.
5: Y le digo, mira, yo por esta ruta ando trabajando, subo gente de Santa Fe a Santa Rosa y San Bartolo. Y dice, ay, yo tengo familia allá en Santa Rosa. Y dice, vamos. Y dije, pues órale. Pero como yo iba fumando. Vino fumando cosas que, bueno, motita.
0: Y luego, carnal, lo que estás fumando ahorita, ¿no?
5: Ándale, lo que estamos fumando ahorita. Y estábamos cantando y se me acerca.
1: Si no te regaña, no te quiere.
5: Se me acerca y me dice, oye, ¿te gustó? Y le dije, pero me dice, ¿le gusta a toda la gente o nada más a ti? Y dije, ay, no sé, la verdad. O a mí me encantas.
1: Ay, mano.
5: Y cuando le digo, me encanta, que le agarro la barbilla y que le quería dar un beso en la boca y que se quita. Dije, hijo de su
0: madre. Dice, ay, me tocó la difícil.
5: Sí, dije, ay, cómo me hizo de rogar esta chaga. Bueno, ya. Ya me dijo, oye, ¿te gusta? Dije, sí me gustas. Le digo, pero le digo, regálame un beso. Dice, ay, no, tengo novia. Novio.
0: ¡Ah, caray!
3: No te enganches, por favor.
5: Ándale, no te enganches, por favor. No. No es amor.
3: Lo ya que te siento.
0: Ay, luego.
5: Ya agarro y le digo, ¿qué le? Y para eso le digo, me dice, ¿puedo prender un cigarro? Le digo, sí. Le digo, pero agarra. Le digo, préstame tu mano. Y me iba a agarrar, ya sabes qué, ¿no? Y dije, ay,
1: entonces, no, espérate, el encendedor.
0: Que te quitas también, se la regresaste, compadre.
5: Sí, ándale, pero sí, no me voy a decir. Después le agarré la mano, pero le quise agarrar la mano, pero para que agarrara el volante mientras yo iba fumando. Y se me agarra, que me agarra del pescuezo. Dije, acá, dijo, no, agarra el volante.
1: ¿De cuál pescuezo?
0: ¿De cuál?
5: Y jaja, dije, ¿cómo no me quieres dar un beso y cómo se me quieres agarrar? Dije,
0: es que también te olía la boca, compadre, no friegues.
5: Y se me dice, déjame manejar.

0: espérame, porque estaba un poquito gordita. Y cuando se me sentó en las piernas, dije, ¡ay, qué cabrón! Hasta me aplastó y me dijo, ¿estás bien? Y dije, ¡ay, sí, creo que sí! Me recargue el tanto, porque sí, estás un poco pesadita.
1: Ajá.
0: Y agarré y cuando empieza, me dice, déjame manejar. Digo, bueno, qué órale, pues. Dije, mientras yo me parecía Pulpo Pol. Yo hasta dije, en manos me salí, le agarraba la pierna, le agarraba. Me dice, agárrame aquí, bueno, las boobies, ¿no?
1: Ajá.
0: Y dije, bueno, mientras tú agarras el volante, pues yo voy agarrando, no sé, las crillas, ¿no? Le voy subiendo al volumen de acá. Y ya le empecé a agarrar las boobies, empecé a dejar el cuello. ¿Son detalles o no?
2: Sí, un poquito censurado el asunto. Sí, tú platícalo.
0: Ah, ok, y ya después ya sintió el brazo de albañil, ¿no? Pues sintió el brazo de albañil. Y le digo, tú, tantito, déjame la acomodo porque me la estás aplastando. Cuando hizo esto, que me agarra a beso, me dijo, ¿a poco era eso? Le digo, sí, le digo, es que me está lastimando. Le digo, porque como brincaba, brincaba los topes, pues, ay,
2: ¿y no te lesionó, carnal, eh?
0: Y digo, ay, cabrón. Me...
2: Lo bueno que no tiene hueso. No hubiera sido fractura.
0: Dije, casi me pero siento que me quiere tronar el pescuezo. Le digo, y eso que no tiene hueso. Dije, cuando empieza, ella me empezó, cuando ya estaba sentada a mis piernas manejando, que me empieza. Bueno, yo le empecé a besar el cuello y le empecé a agarrar las piernas.
1: Ajá.
0: Y ella que te empieza a besar. Y fue cuando le dije, espérame, o manejamos o me besas, porque pues, o hace rato que te dije que nos besábamos, era porque estábamos ya solos, le dije, ahorita cómo.
2: Eres bien ocurrente, ve, vamos manejando.
0: Dije, vamos manejando exactamente, digo, ¿cómo quieres que te voltee a ver y que te meta la lengua y que te esté agarrando? Y que nos va a decir, digo, espérame, o maneja, digo, tú manejas, tú concéntrate en la manejada. Y luego yo me concentro en lo mío, ¿no? Y ya después que me empieza. Pero lo que se ve raro es de que pasamos por un panteón.
2: Ay, pero espera, compadre. Vamos a corte comercial. Ya es la segunda vez que hacemos esto contigo. ¿Le seguimos dando? Ok, vamos.
1: Ah, okay, ya lo acomodó aquí el Michael.
0: Ok, va. Entonces, como les dije que como que era brujilla la chava, como que me empezó a decir, no, es que empezaba a hablar como de la muerte. Así.
1: Ajá.
0: Yo lo que quería era besarla, no le tomaba mucho importancia.
2: Sí, andabas calenturiento.
0: Ajá, y cuando pasamos, le dije, mira, pero ten cuidado porque aquí hay un panteón. Y me dice, si vamos y lo hacemos en un ataúd. Sí, no manches, dije, no, ya.
2: ¿En un ataúd?
0: Ajá.
2: O en una tumba, en una lápida. Ahora sí que te iba a llevar a tu entierro.
0: Donde sea, dije, ella me va a llevar al entierro. ¿Cómo quieres que hagamos el amor ahí en el panteón? Dije, ¿me dice, vamos o qué te da miedo? ¿Qué? Pero ya me empezó cuando, es que me empezó a dar miedo cuando empezó a hablar como que mucho de la muerte. Y me empezaba como que ya. Es como que ya la tenía así de brazo de albañil, hasta se me bajó. Dije, no, esta vieja, dije, o me quiere llevar al panteón para. Dije, esta es bruja, me quiere llevar al panteón a chuparme todos mis huesitos.
1: Oh, mira, acomódate.
0: Ajá, yo dije, esta me va a agregar ahí como la película.
2: Ajá, y luego.
0: Y me di cuenta que ya después, dije, ya, bueno, ya se quitó eso, ya nos fuimos y compramos unas cervezas. Y nos empezamos a besarnos y me sacaba de onda porque me decía, ya cuando nos mirábamos los ojos me decía, dime a quién quieres que mate. Y yo me quedé, no, le digo, es que yo no quiero que mates a nadie. Me dice, dime, me caíste muy bien.
2: ¡Ay! A ver, espera. Ahora sí, vamos a la pausa, regresamos contigo porque después de que se puso cachondo el asunto,
1: de que le dieron la vuelta ya a Santa Rosa,
2: de que se le subió y estaba gordita y pesaba. Al panteón.
1: Y casi lo lesiona mi carnal.
2: Mi compadre tenía miedo porque querían que del panteón hicieran el I love you, lo cual no sabemos si le hizo o no. Regresando de la pausa, continuamos con mi padre Cuajimalpa. No más, esto es
1: El Voltijo.
2: Corte, rey.
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1: Porque un día me iban a picar y cerré los ojos y le dije a Dios, Dios, ayúdame. Y como que ese tipo se paralizó, se separó el mundo y como mi vida, todo como pasó de principio a fin.
2: No manches, ¿cómo fue el principio y cómo fue el fin?
3: Potente.
1: Cerré los ojos y dije, Dios, hágase su voluntad y no la mía. Y agarré, cerré los ojos y cuando siento que alguien me jala.
2: Y de repente,
1: Jaló, y dije, ay, güey, me enterró, me estaba picando con un picayelos este cabrón.
2: No manches.
1: Cuando volteó, me lo había enterrado en el brazo, pero el picayelos iba directo a mi corazón. Yo nada más cerré los ojos, dije, ay, Dios, ayúdame. Y se tardó, así yo sentí que pasaban horas, y, o sea, sentí que pasaba mucho tiempo.
3: Ajá.
1: Cerré los ojos y me lo enterró en el brazo. Y yo le dije a la chava, dije, si la muerte te está diciendo que yo me he salvado, ¿por qué ese día que me iba a morir? Y ella me salvó y me dice, es que te está salvando. O sea, te quiere muerto, pero no te puede llevar porque no es tu tiempo, no es tu hora.
3: Órale.
1: Desde ahí como que dije, oye, ¿qué tienes algo? Y por eso ella me dijo, tú, porque yo nací en el día 8, mes 8, y en el 88. Entonces yo tengo 4 8 en mi fecha de nacimiento, ¿no?
3: Claro, en tu numerología.
1: Ándale, y cuando tú lo
2: y te gustaba mucho el Chavo del 8.
1: Exacto, y las tortas iguales, yo le y todo lo igual, lo mismo.
2: Ajá, la chilindrina y demás, ajá, y luego.
1: Y fíjate, o sea, también me decían, bueno, a lo que voy es de que los números, hay que dar cuenta que se llaman unos números de grado boy, que no es necesario que lo repitan, nada más con que tú los escribas en la piel o así, te ayuda. Ese funciona por las moléculas, ¿no? Por la sangre, la vibración.
3: Ajá.
1: Y entonces dice que si tú te pones en el brazo o en donde sea, 4 veces 8, ese es la protección divina.
2: Ok.
1: Dice, órale, entonces yo tengo desde el nacimiento tengo la protección divina.
3: Uh-huh.
1: Me dijo, sí, por eso la muerte te ha querido llevar, pero no te encuentra.
3: Okay.
1: Como que te le escondes o te le vas. Y fue cuando le pregunté, dije, no, yo siempre he estado aquí. Yo siempre estoy puesto. Yo sí, la verdad.
4: ¡Burra!
1: Sí, yo sí he dicho, si me va a cargar, que me trajo, pues para eso nacimos, ¿no? Para morir.
2: Claro.
1: Yo dije, pues yo nací para morir. Dije, yo no le tengo miedo a la muerte. Dije, o sea, sí tengo miedo de que mis familiares y todo lo que deje. Pero dije, ¿qué tal si estamos aprisionados en esta tierra y la muerte es nuestra liberación?
2: Sí, claro.
1: ¿Qué sabemos de nosotros si no le tenemos algo que ni sabemos, ¿no? Entonces yo me he puesto a pensar así porque todos me han dicho, todos me desean la muerte, quieren que yo me vaya y todo.
3: Pura envidia.
1: O sea, pero al final, porque hay unos vecinos apenas me iban a linchar, ayer o antier, y un chavo dijo tanto y seña de mí, todo, de dónde vivía, a qué hora salí.
3: Ajá.
1: O sea, y me iban a, o sea, siempre van y le digo, y siempre, ¿por qué van a pegarme, van a matarme? Y al final nunca lo hacen.
3: Y yo no estoy.
1: Ajá, le digo, no me estoy. Y luego, si dices que la muerte es así, eso ya estuvimos hablándolo cuando pasamos por el panteón. Ya después ya, nos dice, párate aquí tantito. Y nos empezamos a besarnos todo. Y dice, si lo hacemos en el panteón. Dije, no, es que eso ya. Y la neta, yo soy bien, para eso soy bien chillón. Dije, ajá. No, yo sí estoy para eso. Dice, te inicio ahorita, te doy una rayadura. Y eso es como...
2: ¿Serás queso?
1: Escuchado, te meten a... O sea, que te llevan a las tumbas y sacan a un muerto y el muerto te va a hacer lo que tú le digas.
3: Ajá.
1: Eso es para mí la rayadura. Yo dije... Es que yo dije...
2: ¿Sería zanahoria?
1: Ajá, me estaba diciendo... Yo siento, la verdad... Cuando ahorita lo que estoy razonando, siento que estuve con la muerte.
2: No manches, ¿por qué? A ver, cuenta el desenlace.
1: Sí, da cuenta que nos empezamos a besar en el panteón.
3: Ajá.
1: Y desde ahí como que sentí una vibra así como que me estaba utilizando, pues.
2: ¿Por qué?
1: Porque ya cuando nos acostamos, dar cuenta que ya nos metimos y otra vez la volví a sentar a mis piernas, la volví, nos estábamos besando y cachondeando y todo. Y otra vez le digo, ¿a qué pasamos para atrás? Y cuando nos pasamos para atrás nos estábamos besando con una intensidad que a huevo quería que, o sea, como que mata a alguien. O sea, como decía, mata a alguien, dime el nombre de alguien. Y hasta el final que le conté a mi mamá, me dice, anduviste con la muerte, güey. Yo dije, no, creo que sí, porque hasta, o sea, yo la sentía hasta, porque me decía, yo te veo que cómo te sigue.
2: Sentiste la huesuda.
1: Ajá. Yo la verdad, estuve con ella besándome o así, la verdad no me dio miedo, Es como que si era el diablo la muerte, porque yo nunca había visto, mira, ya ven, por estarles con, por buscar un tema, estarle al lado besando al diablo la muerte.
2: No te importaba quién era, sí, total, es caliente.
1: Ay, mientras se moviera, dije, chingo, hasta le doy al diablo, pues si se atraviesa ahorita, hasta le voy a llevar al hijo de su. Y bueno, la apuesto, le digo, es cuando se me abrazó y me agarró y me dijo, te quiero un chingo que mataría, dime quién quieres que mate. Y yo dije, wow. Y dije, pues, wow. Porque sí me quedé, dije, oye, un pinche vecino que. Sí, porque siempre me quiere ver muerte. Siempre me quiere ver así. Y yo le dije, ese cabrón.
2: Ajá. Le dije, eres el del Zoom. Zoom.
1: Ajá, de Zoom,
2: Ajá, y luego.
1: No, ajá, dije, no, pero sí le dije, alma por alma, ¿verdad? Y se empezó a reír. Y dije, ya fue cuando me quité, dije, no, dije, espérame tantito, dije, esto no es normal, dije, tú no eres una chava, bueno, sí estás transformado en una mujer, pero dije, qué, o sea, qué, y así me ha pasado con varias, y son brujas, y o hacen pacto con el diablo, o son de esas, o yuruá, o que les gusta esa cosa, y me quieren iniciar, o me quieren meter en una secta, o...
2: Ajá.
1: Porque como he leído mucho, como ese día morí, yo vi que morí porque cuando me llevaron al hospital, yo vi como la tele, que yo estaba arriba así, en el, o sea, cuando estaba el accidente, cuando estaban picando, yo estaba arriba y yo veía como algo del cielo bajaba, un ser de luz bajaba y me agarraba del brazo y me jalaba a la izquierda y se subía.
2: Ajá.
1: Y yo por eso yo me pregunté a mí. Dije, ¿yo quién soy? ¿O soy tan importante que a un ángel? O no, es que no me pregunto, porque por eso hice la meditación, hago el yoga, hago la ayahuasca, me meto a todo ese mundo, más que nada para encontrarme. Que digo, ¿yo quién soy? O sea, yo me pregunto porque digo, si yo ese día morí. O sea, yo me pregunto, digo, ese día morí. Yo vi cómo iba entrando hacia mi corazón el picayelo. Y dije, ¿por qué me salvó esa luz? Porque eso, yo hasta lo he visto en TikTok, que es un ser de luz, así blanco, blanco, blanco, y sale disparado, o sea, baja del cielo y corre, porque yo vi apenas un video en TikTok, corre por el mar y se sube a través al cielo. Así igualito, yo lo vi.
2: Ajá.
1: Y yo dije, esta, o sea, y fue cuando hago cuando me metí al Temazcal, al baño de Hernán Cortés. Ahí como que se me expandió mi aura.
2: ¡Órale!
1: Porque ahí todos, cuando yo, es que yo patrociné, o sea, yo lo pagué para que unos amigos fueran.
2: Ajá, ah, ok.
1: Eran niños, y o sea, te meten a vapor y todo, y todos se querían salir y echarse a correr. Y fue cuando les dije, así como se sienten, así este calor, así es la madre naturaleza, están en el vientre de la madre naturaleza.
2: ¡Claro!
1: Y los empecé a como que...
2: A guiar.
1: A guiar, exactamente, y ellos me decían... Cuando salimos todo, se acabó y me dijeron, ay, no manches, lo bueno que prendiste la luz y tú tenías una lámpara.
2: Oye, momento 11-11, pide un deseo, compadre.
1: Exactamente, yo siempre veo ese.
2: ¿Eh?
1: Hágase su voluntad y no la mía, que Dios nos ayude y que siempre, que nunca nos separe y siempre estemos vivos.
2: Amén.
1: Yo siempre, cuando son, siempre veo 555, 444, 11111,
4: 333,
2: 222.
1: Exactamente, todos los días, me dice la chava, es que todos los días estás hablando con tus ángeles. Todos los días, los ángeles, cuando tú hablas con ellos se comunican con los números. Lo que pasa es que nosotros no nos sentimos esa atracción con los números.
2: Ajá.
1: Porque Y fue, digo que todo eso, por eso la bruja como que dijo, ay, tú como que a ti me gustas, como que ven para acá. Y yo le dije, no, no, es que mira, yo siento que yo no estoy muerto, yo siento que estoy muerto. Lo que estoy viviendo, lo estoy viviendo con muchas ganas, con muchas alegrías. Trato de ayudar a todos los que se puedan. Y sí me da tristeza, porque a mí hay una canción, a ver si ahorita me la pueden poner, de Natanael, la de Juan Gabriel, ¿no?
4: ¡Qué fuerte, carnal, qué fuerte!
2: La de Amor Eterno con Natanael Cano.
1: Esa, como me, cuando la canto, esa se la canté y la lloré. Digo, es que esa yo me la canto en vivo.
2: A ver, cántanos un pedacito, compadre,
3: cántatela,
2: esa canción.
3: Cántatela.
1: Ah, pero pónmela como de fondo también para guiarme tantito.
2: A ver, vamos a poner ahorita como de fondo. Venga.
1: Ah. 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

0: la lleva.
1: Espérate, ya estás llorando, carnal. Tranquilo.
0: Esa me la canto, ¿qué sabes?
1: Dice.
0: Ya que yo me muera, nadie me la va a cantar.
2: Nosotros la cantamos, nomás nos avisas.
1: 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Yo te quiero más que mis ojos.
0: Quisiera. Vencio por tu amor. Te miro en
1: siento
0: el...
1: que estoy con el niño.
2: Oye, ¿no? Fíjate.
0: A ver, ¿qué? Así yo te espero. A ver, déjame. Como la tengo en el celular, como no se oye muy bien.

0: Que te me estás poniendo sentimental. Entonces, ¿hiciste el amor con la morra o no?
1: Que ya cago a mí.
2: Quería que lo hiciéramos en el panteón.
0: ¿Pero sí o no?
2: No, nada más fue puro cachondeo y hasta, o sea, de todo, pero, o sea, ya, es que cuando nos acostamos y ya íbamos a eso, me pedía que matara a alguien.
0: Le metiste mano y ya estaba fría, ¿no?
2: No, o sea, quién sabe, ¿no? Es que no le metí tanto mano porque me empezó a sacar de onda de todo eso que empezó a decirme.
0: Claro.
2: Me empezó a hablar y me decía, es que la muerte dice esto, y es que la muerte, y es que me empezó a hablar cosas así. Y, o sea, en vez de que se me pare, pues se te baja, o sea.
0: Carnal, oye, te mandamos un abrazo. Tenemos que irnos a música. Gracias por marcarnos. Realmente nos hiciste la noche, compadre. Muchas gracias.
1: Estuvo bien chido tu viaje, carnal.
2: Para llevar a mi chava el 16, de que tengas ahí su cumpleaños el 16 de mayo. Regálame algo para.
0: ¿Qué te voy a regalar?
2: Un boletillo para ir a lo de. ¿Cómo se llama?
0: A la Cranes Musical.
2: Va, ándale.
0: Órale, pues.
2: Es que es el cumpleaños de mi corazón. Bueno, pues ya ahora sí, este es mi corazón, es decir, es del amor de mis amores. Y el otro, quién sabe.
3: Y andabas de calenturiento con la muerte.
2: Es que tenía que sacar un tema a la de abuelo. Porque imagínate, se me acaba la vida. Y yo dije, pues ando aquí en el Uber y ninguna vez se me atravesó una chava y que dijera.
0: Ya tienes anécdota.
3: Y ahora ya lo sabe tu mujer, ya lo vamos a subir al podcast.
2: Y por eso ahí no lo suban.
0: Carnal, te mandamos un abrazo.
2: ¿Y ahora regalar mi boleto?
0: Sí, compadre. Ven mañana o pasado y pregunta por la máscara o por el conejo aquí a MBS Radio.
2: Va.
0: Va, y bajamos a la hora que quieras. Aquí estamos 24/7. Y nosotros te entregamos sus boletos.
2: Ah, ya vieron.
0: ¿En serio?
3: Sí, es neto.
2: ¿Neta?
0: Sí, te lo juro.
2: Sí, me los van a dar, o sea, ya no estamos al aire.
3: No, sí estás al aire.
0: Sí, estamos al aire, pero te estamos diciendo.
3: Más de 30 minutos al aire hablando contigo, carnal.
2: Ya, sí, verdad, yo me la agarro, como dice el otro, ya le un podcast ese, güey.
0: Carnal, pero ven a MBS Radio mañana o pasado a la hora que tú quieras.
2: Va.
0: O sea, bueno, no tan noche también.
3: Sí, no seas manchado.
0: O sea, de 7 de la mañana hasta las 4 de la tarde.
2: ¿Les vuelvo a marcar o cómo? O sea, no entendí. Como es que nunca he ganado nada.
0: Oye, ¿tienes Instagram?
2: No.
0: ¿No tienes Instagram?
2: Puro hi-fi.
0: ¡Ay, ahora no ya! Ya, vete al carro.
2: Lo siento, puro TikTok y Facebook.
0: Ok, búscame en TikTok como Javier el Conejo.
3: Y le mandas mensaje.
0: Mándame mensaje y nos ponemos de acuerdo para que te entregue tus boletos, ¿va?
2: Va.
0: Órale.
2: Javier el Conejo, ¿verdad?
0: Javier el Conejo, así me buscas.
3: Para conocerte en persona.
2: Va.
0: Tengo 47,700 seguidores, ¿ok?
2: Sale.
0: Órale.
2: Muchísimas gracias y fue un placer haberme comunicado con ustedes.
0: Compadre, te queremos mucho, te mandamos un abrazo.
3: Saludos, mi rey santo.
0: ¡Abrazo! ¡Vámonos con música! ¡Me enamoré solo! ¡Es Calibre 50!
3: ¡Qué bárbaro! Este carnal sí se enamoró solo.
0: Este vato, neta, que hasta me quitó lo cansado.
3: 11:17.
0: ¡Buenas noches!

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0: Bienvenidos, señoras y señores. Ha llegado el momento de marcar porque hoy yo voy con el señor Alfredo Olivas y esta canción que se llama Vete. ¡Vete!
1: ¿Qué pasó?
0: ¿Vete? ¿A dónde?
2: Y sé diferenciar perfectamente lo que está mal y está bien.
1: A ver, ¿qué tal?

0: Rango, te mando un fuerte abrazo, compadre.
1: ¿El Rafa?
0: No, el Rango, el
1: ah,
0: de allá.
1: No, el otro es el Rango, va.
0: De allá de enfrente. Oigan, ahí le va. Se la voy a opacar a mi querido Máscara con esta canción. ¿Cuál? Es del señor.

0: está.
1: Grandes canciones.
0: Es Julio Álvarez, mira, son los prófugos del anexo, No más.
1: Se juntaron sin querer.
0: Se juntaron, los juntamos sin querer. Ahora sí, a marcar 5552630977. Tenemos la primera
1: llame
0: llamada.
1: Llame ya,
0: buenas noches. ¿Quién habla?
1: Hola, hola.
0: Bueno.
2: Buenas noches.
0: ¿Quién habla?
2: El Troy, ¿cómo estás?
0: ¿Qué pasó, mi Troy? ¿Por quién votas, carnal?
2: Por el Conejirri.
0: Gracias, hermoso. Oye, siento que te amo. Te mando un beso. Buenas noches. ¿Quién habla?
1: Hola, hola.
3: Buenas noches, Edgar.
0: Edgar, ay, hola, hola, Edgar. ¿Por quién votas, Edgardo?
3: Por el poderosísimo Alfredio.
1: Alfredito Divas. 1-1.
0: Ay, Alfredito.
1: A llamada, a llamada, a llamada. Hola,
0: buenas
1: hola.
0: Noche.
4: Hola, Conejo.
0: Hola, hermoso. ¿Cómo te llamas?
4: Omar Rangel. Saludos desde Jutepec, Morelos.
0: ¡Arriba, saludos la gente! Hasta Jutepec. De Jutepec, Morelos, a través de la mejor 97.3 en Cuernavaca,
1: Y a mis comandes en Yecapixtla.
0: ¿Qué pasó, compadre?
4: Siempre será la mejor,
0: ¿no?
4: Aunque les duela.
0: Eso, bien, eso, pues, carnal. Chihuahua. Oye, ¿y qué onda? Aunque haya llegado, ¿quién? Diles.
4: No,
0: pero
4: mejor.
0: Eso. Oye.
5: Llego, papá.
0: ¿Por qué votas?
4: Por la primaria.
0: ¿Por la primaria?
4: Sí, por la del... ¿Cómo se llama
0: este?
4: ¿Cómo se llama?
0: ¿Alfredito Divas? Gracias, carnal.
6: No, yo pido, por favor, ya no voten por ella. Ella.
0: Gracias. Buenas noches, La Mejor FM. ¿Quién habla?
1: Uno.
0: Bueno.
1: Hola.
0: ¿Quién habla?
7: Liduvina.
0: Hermosa de mi vida y de mi corazón. Por favor, sálvalos y sálvanos la noche.
7: Yo voto por mi conejito.
0: Te quiero, te quiero, te
1: saludos,
0: amo.
1: Saludos, Liduvina.
0: Te quiero que bye. Te amo. ¿Qué eres tú en mi vida? ¿Quién más me hace falta?
1: Mira, pone sentimental al conejo.
0: Bueno, 2-2,
1: Hola, sí, hola.
0: ¿Quién habla?
8: Rafael.
1: Hola, Rafa. ¿Por quién votas, Rafa?
8: Por Alfredito Olivas.
1: Vientos, carnal.
0: Alfredo Olivas.
1: 3-2, 3-2.
0: Por Alfredo Olivas. Bueno. Bueno.
1: Ey.
0: Ah, caray. Hola. Hola.
9: Hola, bueno, bueno.
0: ¿Quién habla?
9: Amarillo.
0: ¿Qué pasó? ¿Por quién votas?
1: Amarillo.
9: Por la máscara.
1: Gracias, hijo, carnal.
0: ¡Hijo de
1: 4-2!
0: No manches, ¿cómo puede ser? Bueno, son dos canciones, la neta,
1: son
0: pero
1: grandes, son grandes.
0: La de como este cabrón de Julián Álvarez es un rolón.
1: Es
0: bueno,
1: una rolota.
10: Hola, bueno.
0: ¿Quién habla?
10: Luis, su fan número 1.
1: Hola, Luis.
0: ¿Por quién votas, Luis?
10: Por el más grande, el conejo.
0: ¡Ay, te amo!
1: Y mide 1.82.
0: Te amo. Sí, 1.81. Carnal, gracias. ¡Hola!
1: Pero cuánta, ¿cuál es 82?
10: Buenas noches, mi conejo.
0: ¿Cómo estás, compadre?
10: Acabando de laborar, gracias a Dios.
0: Qué bueno. ¿Y por quién votas?
10: Por ti, conejito.
0: ¡Ay! Gracias. 4-4. Gracias, te amo, compadre. Te mando un fuerte abrazo y un beso.
10: En el mero balazo.
0: En tu mero balazo, es correcto. Carnal, gracias. 4-4,
1: 4-4, ya. Vámonos ya,
0: Javier. Hola.
11: Hola.
0: ¿Quién habla, hermosa?
11: Vero.
0: Vero, Vero, Vero. ¿Por quién votas, Verito?
12: Por el Sebas.
11: Por el conejo.
0: Gracias, ay, mi amor. Le dimos la vuelta. Tenía que ganar el rey de la taquilla. Dames y caballeros, aquí se las presento. Es como este cabrón. Es el señor

0: damas y caballeros, muchas gracias a toda la gente que el día de hoy se reportó con nosotros, a la gente de Acapulco, a la gente de Cuernavaca y a la gente de la gran CDMX.
1: Así es, señores, señores, muchísimas gracias. Nosotros regresamos mañana en punto de las 10 de la noche en esto que es El Revoltijo. Muchísimas gracias al Michael.
0: En los controles, Andrés Salazar, el topo en la dirección, el Sebas que estuvo aquí también las 24. ¿No? ¿Cuántas horas trabajamos hoy? No,
1: sí estuvo pesadito hoy.
0: 17 horas. Amigos, sabes, acabo de conocer. Soy el Conejo.
1: Yo soy la Máscara.
0: Bonita noche, que descansen.
1: Hasta mañana.
0: Nos vamos con música. Es talento de televisión. Willy Colón.
1: Aquí en El Revoltijo 1143.
0: Bye, bye.

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1: El cepillo dental eléctrico puede ser un aliado para tu higiene bucal. Por eso, el Laboratorio Nacional de Protección al Consumidor analizó 10 modelos distintos. Quédate y conoce el estudio de calidad.
0: ¿Estás pensando en vivir en pareja? Antes de tomar la decisión, es importante generar acuerdos. Hoy en Cuida tu Dinero, te contamos cómo construir acuerdos financieros en pareja.
2: Revista del Consumidor.
1: El cepillo dental eléctrico es un dispositivo diseñado para realizar movimientos automáticos, rotatorios, oscilantes o sónicos que facilitan la eliminación de los residuos alimenticios y placa bacteriana. Cumple la misma función que un cepillo manual, pero su asistencia mecánica facilita el proceso de cepillado. Su uso constante ayuda a prevenir enfermedades como caries, sensibilidad dental, halitosis, entre otras. Sin embargo, su eficacia también depende de una técnica correcta y del tiempo de cepillado.
0: Están compuestas por un mango que contiene el motor, la batería y los controles de funcionamiento, así como un cabezal con cerdas perpendiculares que facilita la limpieza de zonas de difícil acceso. Algunos modelos cuentan con sensores, temporizadores e indicadores luminosos. Existen distintos tipos de cabezal. Los rotatorios, de forma redonda, giran sobre su propio eje y suelen recomendarse a quienes usan un cepillo eléctrico por primera vez. Los sónicos funcionan mediante vibraciones de alta frecuencia y son adecuados para personas con encías sensibles, implantes y ortodoncia. También existen cabezales infantiles, de menor tamaño y con cerdas más suaves.
1: En cuanto a su alimentación, algunos modelos cuentan con batería recargable integrada, mientras que otros funcionan con pilas intercambiables tipo AA. Ante la amplia oferta disponible en el mercado, el Laboratorio Nacional de Protección al Consumidor analizó 10 cepillos dentales eléctricos, 4 para niñas y niños y 6 para personas adultas. El estudio verificó que la información comercial fuera correcta y que los productos incluyeran instructivo y garantía en español. También se revisaron los acabados, el desgaste de las cerdas tras un uso simulado de 3 meses, la duración de la batería, la retención del cabezal y la temperatura alcanzada durante su uso.
0: ¿Cuáles fueron los resultados? Todos los modelos evaluados presentaron un funcionamiento seguro, ya que sus niveles de calentamiento se encuentran dentro de los límites permitidos, además de calificar excelente en la prueba de acabados. Los modelos que mostraron una excelente retención del cabezal fueron 2 de la marca Oral-B para adultos y 2 modelos infantiles, Oral-B Disney Pixar Cars y Philips Colgate.
1: Los cepillos con menor número de ciclos de cepillado fueron 2 modelos de Oral-B, uno infantil de Marvel Spider-Man y otro para adultos. Sin embargo, ambos cuentan con sistemas de carga rápida. Estos 5 modelos sobresalieron por los ciclos de cepillados que ofrecen con una carga de batería. Los modelos que calificaron excelente en la prueba para medir si sus cerdas se desprenden fueron 2 de la marca Oral-B y 3 de Philips Colgate.
0: Para aprovechar mejor tu cepillo dental eléctrico, toma en cuenta estas recomendaciones. Consulta con tu dentista el tipo de cerdas más adecuado para tu salud bucal. Cambia el cabezal cada 3 meses o antes si notas desgaste, deformación o tuviste alguna enfermedad respiratoria. Enjuaga y seca tu cepillo después de usarlo para evitar que se formen microorganismos que puedan afectar tu salud bucal. Lávate los dientes después de cada comida y sigue una técnica de cepillado adecuada para evitar los residuos.
1: Antes de comprar un cepillo dental eléctrico, considera lo siguiente. Adquiérelos en establecimientos formales. Esto garantiza que el producto haya tenido un manejo higiénico para su venta al público. Considera el costo de los cepillos eléctricos, así como de sus cabezales de repuesto. Compra un paquete de cabezales de repuesto y cámbialo cada 3 meses o antes. Revisa sus características y asegúrate que el cepillo que vayas a adquirir se adecúe a tus necesidades específicas.
0: No olvides que los cepillos dentales eléctricos no deben tirarse a la basura común, sino desecharse por partes. El cabezal debe tirarse en la basura inorgánica no reciclable y el cuerpo del cepillo llevarse a un centro de acopio de residuos eléctricos.
1: Recuerda que también puedes consultar este estudio de calidad en nuestro canal de YouTube, Profeco TV.
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0: Si tienes pensado vivir en pareja, toma en cuenta que hacerlo también implica coordinar metas y tomar decisiones económicas en conjunto. Antes de contratar cualquier servicio o asumir un compromiso financiero, es fundamental hablar con honestidad sobre la situación personal de cada uno. Realizar un análisis financiero previo ayuda a evitar confusiones, malos entendidos y conflictos a futuro.
1: Algunas preguntas que pueden ayudarte a evaluar tu situación individual son: ¿cuál es mi ingreso mensual? ¿Qué deudas tengo que liquidar? ¿Cuáles son mis gastos fijos como rentas, servicios o suscripciones? ¿Qué metas personales

0: acuerdo previo.
1: Establecer acuerdos claros previene conflictos y evita la llamada infidelidad financiera, que ocurre cuando alguien oculta deudas, gasta sin avisar o utiliza recursos comunes sin consultarlo. En muchos casos, esto sucede por miedo, vergüenza o falta de comunicación. Pero con el tiempo, el silencio debilita la confianza y puede generar malentendidos.
0: Existen diversas herramientas financieras que pueden facilitar la vida en común. Pero antes de elegir cualquiera, es importante hacer una pausa y preguntarse con sinceridad si ambos desean participar y bajo qué condiciones. Por ejemplo, en el caso de las cuentas de ahorro mancomunadas, antes de contratarlas conviene preguntarse, ¿tenemos metas claras y compartidas? ¿Ambos podemos aportar de forma constante? Si la respuesta es sí, estas cuentas pueden ser útiles para proyectos conjuntos como vacaciones, fondos de emergencia o gastos del hogar.
1: Existen dos modalidades: la cuenta mancomunada, en la que ambos deben autorizar cada movimiento, y la solidaria, en la que cualquiera puede disponer de dinero con mayor libertad. Elijan la que mejor se ajuste a sus necesidades y lleven un registro claro de cuánto aporta cada quien y en qué se utiliza el dinero.
0: Otra opción es el crédito hipotecario mancomunado, que puede permitirles acceder a un monto mayor para construir patrimonio. Sin embargo, es indispensable evaluar si cuentan con ingresos estables y suficientes a largo plazo, así como revisar cuidadosamente tasas de interés, seguros obligatorios, plazos, penalizaciones y cláusulas de rescisión.
1: En el caso de las tarjetas de crédito con responsabilidad compartida, pueden facilitar la administración de los gastos del hogar, pero es importante recordar que el titular de la cuenta es el único responsable legal del pago total ante la institución financiera. Si están considerando contratar un seguro de vida o de gastos médicos mayores, definan quién será el beneficiario y cómo se pagará.
0: Para dar seguimiento a sus compromisos, es recomendable fijar metas en común a corto plazo. Elaboren un plan sencillo donde se establezca cuánto aporta cada persona y con qué objetivo. Tener objetivos compartidos y un plan de acción claro no solo mejora las finanzas, también fortalece el vínculo en pareja.
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3: 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No importa. ¿Eres adulto?

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0: la Joaquín.
1: Muchas gracias.
2: No dejes. ¡Cingas a tu madre!
3: ¡Gas!
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0: welcome to the United States.
1: Ah, buenas noches, oiga.
0: Are you coming from Mexico?
1: Así es, oiga, venimos de Culiacán, Sinaloa.
0: Again?
1: Otra vez, oiga, aquí andamos.
0: How do you guys do it?
1: ¿Cómo? No le entiendo, oiga.
0: ¿Cómo ustedes hacen para venir to the United States?
1: Chambeándole, oiga, como siempre lo hemos hecho, en el rancho.
2: Sí, señor.

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rola estamos escuchando. ¿Cómo está? Oiga, me da muchísimo gusto poderlo saludar en esta mañana, ya jueves 7 de mayo del año 2026. Oiga, hoy tenemos un gran programa por delante. Ay, perdóneme usted, como que la garganta anda traicionando con estos cambios de clima, ya se imaginará. Pero bueno, ahorita sale. Ah, perdóneme usted. Hoy tenemos un gran programa por delante y estamos escuchando esta rola de I Feel Good, James Brown, porque hoy se celebra el Día de la Salud Mental Materna. Hoy también hay algunas otras celebraciones. Está el Día Mundial de los Huérfanos del SIDA. Está el Día Mundial de la Contraseña. Y hoy es el santo de Domitilia, Flavio, Rosa, Agustín, Judith y Benedicto. Pásenla maravillosamente bien. Me llamo Luis Cárdenas, bienvenidas y bienvenidos. Estamos en la primera emisión de BBC Noticias. Vámonos con todo.

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1: ¿Qué tal amigos de MBC Noticias? Les informo el pronóstico del tiempo desde el Servicio Meteorológico Nacional. Actualmente el frente número 49 se extenderá como estacionario sobre el noreste de México. En interacción con un canal de baja presión sobre el centro, oriente y sureste del país, ocasionarán chubascos y lluvias fuertes en dichas regiones, pronosticándose lluvias puntuales intensas en Nuevo León y Tamaulipas, así como lluvias puntuales muy fuertes en Coahuila y San Luis Potosí. Simultáneamente, una circulación anticiclónica en niveles medios de la atmósfera mantendrá el ambiente caluroso a extremadamente caluroso sobre la República Mexicana, por lo que prevalecerá la onda de calor en Durango, Sinaloa, Nayarit, Jalisco, Colima, Michoacán, Guerrero, Oaxaca, Chiapas, San Luis Potosí, Zacatecas, Aguascalientes, Guanajuato, Querétaro, Hidalgo, Tlaxcala, Estado de México, Ciudad de México, Morelos, Puebla, Veracruz, Tabasco, Campeche y Yucatán, finalizando a partir de este día en Coahuila, Nuevo León y Tamaulipas. Para el Valle de México tenemos por la mañana cielo parcialmente nublado con presencia de bruma, ambiente fresco a templado en la región y frío en zonas altas del Estado de México. Por la tarde, ambiente cálido a caluroso, cielo medio nublado a nublado con probabilidad de intervalos de chubascos en la Ciudad de México y lluvias puntuales fuertes en el Estado de México. Dichas lluvias podrían acompañarse con descargas eléctricas y la posible caída de granizo. La temperatura mínima en la Ciudad de México será de 16 a 18 grados Celsius y la máxima de 30 a 32 grados Celsius. Para Toluca, Estado de México, se prevé una temperatura mínima de 9 a 11 grados Celsius y una máxima de 25 a 27 grados Celsius, prevaleciendo la onda de calor en la Ciudad de México, en la porción norte y el Estado de México, sobre el centro y suroeste de este estado. El viento de dirección variable de 10 a 25 kilómetros por hora con rachas de hasta 50 kilómetros por hora es lo que se espera para el día de hoy en el Valle de México, informó el pronóstico del tiempo Boris Hernández desde el Servicio Meteorológico Nacional de la CONAGUA.

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1: A las 7:30 de la mañana, la presidenta Claudia Sheinbaum encabezará su conferencia de prensa matutina. Más tarde, a las 13 horas, se prevé una reunión entre la mandataria y legisladores de Morena en Palacio Nacional. A las 10 de la mañana, se llevará a cabo la conferencia de prensa para presentar la encuesta nacional sobre cáncer de mama frente al sistema de salud. A las 10 de la mañana, iniciará la sesión extraordinaria del Consejo General del INE. Al mediodía, se ofrecerá una conferencia de prensa de la flotilla mundial Sumud en el Club de Periodistas México. A las 14 horas, la Bolsa Mexicana de Valores celebrará la cumbre anual de índices y ETFs en México 2026. Hoy continuarán las actividades del encuentro anual Pacto Global México 2026. El presidente de Estados Unidos, Donald Trump, recibirá en la Casa Blanca a su homólogo brasileño, Luis Ignacio Lula da Silva. La derechista conservadora, Laura Fernández, recibirá el poder en Costa Rica para un periodo de 4 años. El Papa León XIV recibirá en el Vaticano al secretario de Estado de Estados Unidos, Marco Rubio. Y el primer ministro de Hungría, Peter Magyar, sostendrá una reunión en Roma con la primera ministra italiana, Giorgia Meloni.
2: ¿Cómo está? Oiga, me da muchísimo gusto saludarlo. Hoy tenemos un gran programa por delante. Hay varias cosas que están en la

0: Más allá de la politiquería de San Lázaro y del Senado, a mí me fascinó ver la politiquería de Washington. Ahí está el mensaje del fiscal. Vienen más. Se lo hemos dicho aquí. ¿Desde cuándo se lo estamos diciendo? Hace más de un año, ¿no? Vienen más. Y con todo. Entonces, bueno, pues a ver en cuánto les dura el desgaste. O sea, van a seguir, cuando vengan otras gobernadoras y gobernadores, van a seguir con pruebas, pruebas, pruebas. ¿Hasta cuándo? Ayer el Senado, la permanente se puso gruesa. O sea, tuvieron ahí algunos debates cada vez más fuertes, algunas acusaciones, señalamientos fuertes. Me llamó poderosamente la atención ver a una Adán Augusto López afuera del Senado, casi que amenazando a un reportero. ¡Respéteme, yo no doy declaraciones! Y además se le acerca, ¿no? ¡Ay, qué miedo! A ver si cuando tenga traje naranja anda igual de bravo. Pero bueno, dice, ¿no? Que a lo mejor acaba con traje naranja. En fin, ya lo veremos, ya lo veremos. Un Noroña que se contenía hasta donde podía, porque bien que quería ponerse a gritar, pero sabe que ya no puede. Entonces, bueno, estamos viviendo un momento muy, muy interesante de la República y que va a dar mucho de qué hablar, porque pues obviamente que hay una situación complicada para la parte más radical dentro de la ideología de la 4T, y pues que van a responder igual de radical. Ya veremos qué va pasando en estos días y, por supuesto, pues lo vamos a reportar aquí. De eso vamos a platicar. Vamos a platicar de temas internacionales. Vamos a platicar también aquí de asuntos que bueno, pues siguen dando mucho de qué hablar en temas económicos, etcétera. Así que vámonos, 6:15. Esto es MBS Noticias. Me llamo Luis Cárdenas. Primero, la información de los estados.
1: Estados. En el municipio de Yautepec, autoridades federales y estatales detuvieron a 8 presuntos integrantes del grupo criminal Los Linos, entre ellos a su líder, identificado como Rodolfo N., alias Don Ramón, y a Carlos N., considerado como colaborador cercano. Dicha célula delictiva es investigada por los delitos de extorsión, homicidios, robo de autos, así como el trasiego de droga, principalmente hacia varias ciudades estadounidenses. Durante el operativo, un presunto agresor murió y 2 policías resultaron lesionados. Sinaloa. 2 personas perdieron la vida y 3 más resultaron lesionadas tras un ataque armado contra un cortejo fúnebre en el sector Infonavit Barrancos, en el sur de Culiacán. Los hechos ocurrieron sobre el Boulevard Benjamín Hill y la Avenida Las Torres, cuando sujetos armados abrieron fuego en repetidas ocasiones contra los asistentes al funeral que se dirigían al panteón. Tras la balacera, autoridades de los 3 niveles de gobierno implementaron un operativo para dar con los presuntos responsables. Puebla. Habitantes de Maloapan, en Hueyapan, intentaron linchar al alcalde Alfonso Lino Pozos y a otros funcionarios municipales durante un recorrido relacionado con un conflicto territorial. Los inconformes los persiguieron con machetes, mientras otros manifestantes incendiaban algunos objetos. El edil denunció la agresión y exigió apoyo a las autoridades estatales y federales. En tanto, responsabilizó al Congreso local por no resolver el problema territorial. Sonora. El médico Jesús Maximiliano N., acusado de su presunta mala praxis y homicidio culposo por la muerte de 8 personas tras la aplicación de sueros vitaminados en Hermosillo, no acudió a la audiencia inicial programada para este miércoles, luego de obtener un amparo federal que suspende temporalmente su detención. El propio abogado del imputado declaró no conocer el paradero ni las razones de la inasistencia, complicando el avance de la diligencia.
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1: La droga que entra por el mar ha bajado un 97% y ahora hemos puesto en marcha la fuerza terrestre, que es mucho más fácil. Y oirás algunas quejas de gente como los representantes de México y otros lugares, pero si ellos no van a hacer el trabajo, lo haremos nosotros, en comparación con lo que tuvimos que hacer al principio, cuando no tenías ni idea de cuánto entraba por mar. Entonces, ¿podríamos ver más acusaciones? ¿Es algo que podría ocurrir en el futuro?
3: Claro, sí, ya hemos acusado formalmente a múltiples funcionarios gubernamentales de México, incluso recientemente a un juez, y eso es algo

0: que continuará en cooperación con el gobierno mexicano es que algunos probablemente querrán cooperar y esa cooperación podría derivar en cargos adicionales.
1: We'll likely want to cooperate and that cooperation could lead to additional.
2: ¿Qué pruebas tienen? Porque lo que publicaron pues es una nota de dichos de alguien. Si la presidenta no entrega Rocha, no va a haber tratado de libre comercio. Perdón. La presidenta lo que debería de hacer es detener a todos los corruptos del país. Además, eso le toca a la fiscalía, no a la presidenta.
3: Aquí está claro, el brazo político del partido Morena son los carteles del crimen organizado. Y por eso vamos a iniciar una intensa y contundente gira internacional para denunciar esto.
4: Detención inmediata. Dos, aquí está el documento con el que estamos hoy solicitando juicio político contra Rocha Moya.
5: Senadores, una preguntita sobre Enrique Insunza. Pues usted cobra de aquí del erario público y no quiere dar una declaración al pueblo.
6: A ver, respeta.
5: Senador Noroña, ¿usted qué podría decir de Insunza? Se ven un poco despreocupados.
7: Pues hay que preguntarle a él, ¿no?
5: Pero si no dar la cara, ¿cómo le preguntamos?
8: En el caso mexicano registramos 451 agresiones el año pasado. Esto representa una agresión cada 19 horas. El número de agresiones es prácticamente el mismo que el del 2024.
9: Te amo, te quiero, muchas gracias. Nos extrañan. Nosotros extrañamos muchísimo más a México. La energía aquí es increíble. Gracias por amarnos tanto. México, mucho picante.
10: Es un orgullo, tenerlos aquí y que Sheinbaum haya podido lograr que estén aquí con nosotros el día de hoy. Para los que no pudimos conseguir boletos, el verlos aquí ya es una ganancia.
2: Hay que reconocer a Hernán Cortés. ¿Cómo es posible que no se reconozca a Hernán Cortés? Estos indios que necesitaban civilizarse. ¿Y quién la trajo? ¿Por qué andan presumiendo? Alcaldes, alcaldesas, gobernadores de la oposición, fotos con ella. Entonces, ¿qué quiere decir? Pues que piensan como ella, ¿no? Hay una alianza de lo que se llama la derecha internacional con la derecha mexicana.
11: La presidenta, digamos que ha intentado a lo largo de estos días utilizar mi presencia para dividir. Hay que combatir las ideas, pero no a las personas. Se combaten las ideas, no se acosa, no se persigue, no se va a los domicilios, no se va a los parlamentos, no se va a los eventos a reventarlos.
12: Ha concluido la evacuación de todas las personas sintomáticas en Cabo Verde. El barco va a continuar rumbo a Canarias, donde espera arribar en el plazo de 3 días al puerto secundario de Granadilla de Abona.
13: And the leaders are all dead. So I think we won.
14: Y sus líderes están todos muertos, así que creo que ahora ganamos. Ahora tenemos que conseguir lo que tenemos que conseguir. Si no lo hacemos, tendremos que dar un paso más allá. Pero dicho esto, Irán quiere llegar a un acuerdo. Hemos tenido muy buenas conversaciones en las últimas 24 horas y es muy posible que lleguemos a un acuerdo.
15: Seis de la mañana con 22 minutos. Bienvenidas y bienvenidos. Estamos en MBS Noticias. Me llamo Luis Cárdenas y hoy tenemos un programa sasazo por delante. Pero primero déjeme saludarlo con muchísimo gusto, dependiendo cómo nos esté escuchando usted, a través de un podcast. Gracias. 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Hoy también saludamos a todos los que están en la tele, en la radio, en EXA, en Globo, en La Mejor. Gracias, es un privilegio, es una magia poder estar con usted. Vamos con información, harto que informar el día de hoy, 7 de mayo. Donald Trump advierte a México clarititito. Viene intervención para combatir al narco. Puede haber incursión terrestre. Ayer dan a conocer la nueva estrategia de seguridad antinarcótico, de la cual ya habíamos también platicado aquí en este espacio. Y pues es un cambio de panorama, es un cambio de paradigma. O sea, cambia por completo el tema de cómo está enfocado el combate de tráfico de drogas. Estamos hablando hoy por hoy de un asunto en donde la droga es considerada para Estados Unidos arma de destrucción masiva. Entonces, bueno, pues agárrese porque se vienen con todo. Pepe Díaz Briseño, muy buenos días desde Washington.
6: Buenos días. La administración Trump lanzó el miércoles múltiples advertencias a México sobre el combate al narcotráfico. Ayer, no solo fue el propio presidente Donald Trump quien aseguró que si México no ataca al narcotráfico, Estados Unidos lo haría, sino el propio funcionario máximo de la justicia estadounidense, el fiscal general interino Todd Blanche, quien advirtió de la posibilidad de que más políticos mexicanos sean acusados ante las cortes estadounidenses. Esto sin contar que oficialmente la Casa Blanca amenazó también por la mañana ayer con acciones unilaterales en países donde sus líderes son cómplices de los cárteles. Todos los detalles los tendremos más adelante desde Washington.
15: Quiero que usted le eche un ojo y escuche a Tom Blanche. Él es el fiscal de los Estados Unidos, el que sustituye a Pam Bondi. Y de alguna u otra manera, pues también quien está detrás de las acusaciones, digamos, de Rochamoya, ¿no? De la Fiscalía Federal Estadounidense. Pero vienen más. Y lo está diciendo, digamos, la Ernestina Godoy de los Estados Unidos. Clarito, escuche.
16: Bueno, anunciamos la semana pasada que se presentó una acusación formal contra el gobernador allá en México desde el Distrito Sur de Nueva York. Creo que eso es algo que hemos hecho antes, pero ciertamente vamos a seguir haciéndolo.
17: Entonces, ¿podríamos ver más acusaciones? ¿Es algo que podría ocurrir en el futuro?
16: Claro, sí, ya hemos acusado formalmente a múltiples funcionarios gubernamentales de México. Incluso recientemente un juez, y eso es algo que continuará, una consecuencia de haber traído aquí a muchos líderes de algunos de estos cárteles durante el último año. En cooperación con el gobierno mexicano, es que algunos probablemente querrán cooperar, y esa cooperación podría derivar en cargos adicionales.
15: Se viene la noche para muchos funcionarios de la 4T, y se viene la noche para la narrativa de la 4T. Pues que si quiere seguir manteniendo a García Luna con esa fuerza, va a tener que aceptar lo que pasa. El tema es que García Luna era uno y aquí parece que no van a ser unos. O sea, no es uno, son varios. Nada más en la primera jugada fueron 9 vinculados a Rochamoya, pero vinculados al cártel de Sinaloa. Cuando habla del juez, son varios jueces. De hecho, el senador Insunza, el que al final de cuentas no fue, era juez en su momento. Él estuvo ahí como presidente del Tribunal de Sinaloa. Y de hecho, cuando era presidente del Tribunal de Sinaloa, lo acusaron de abuso sexual, de acoso sexual. Ya platicaremos de esto más adelante, pero se viene complicada la cosa. Mientras tanto, ¿qué hace México? Bueno, pues envía una nota diplomática y pide pruebas contra Rochamoya. Escuche usted lo que dijo ayer la presidenta de la República.
18: ¿Qué es lo que hemos dicho nosotros? Pruebas, pruebas. Bueno, frente a esta solicitud, que es perfectamente racional, denos pruebas, porque no hay pruebas. Ayer la Secretaría de Relaciones Exteriores mandó la nota diplomática diciendo, de acuerdo con la consulta que hice con la Fiscalía, nuestros propios jurídicos, pues lo que le pedimos a esta oficina del Departamento de Justicia de Estados Unidos, pues es que mande pruebas.
15: Y bueno, también la presidenta dijo que pese a todo lo que está sucediendo, no consideran que sea una ofensa de Estados Unidos hacia México, aunque también han dicho que al final es político y que la acusación necesita pruebas y que si no tiene pruebas entonces es político, lo cual uno pensaría pues entonces sí hay ofensa, ¿no? Bueno, ayer fue bastante moderada en torno a este tema y lo dijo así, ¿no? No hay una ofensa de Estados Unidos al país.
18: Se está trabajando muy bien en esas comisiones. No ha habido ningún problema. Es decir, no hay una situación en donde nosotros veamos que ha cambiado la relación con Estados Unidos. Pues yo digo que es un tema de la oficina del Departamento de Justicia del Sur de Nueva York. Hasta ahora no es un tema, desde mi punto de vista, por cómo ha venido la relación de una cosa así de ofensiva contra México. Entonces, frente a eso, no hay que, siempre como decimos, cabeza fría.
15: Un tema ahí que vale la pena poner en la mesa es que más allá de que la oficina está en el sur de Manhattan, de Nueva York, no es una cosa local. Es una oficina de una acusación federal, de una procuraduría federal. O sea, es tanto como decir que pues hay oficinas de la FGR en Reforma y que es un asunto de la Ciudad de México. O sea, no, es una acusación federal que pesa muchísimo. Es una acusación de toda la Unión Americana, no solamente de esa oficina, del edificio, sino que el edificio es la sede, al final de cuentas, de una de las oficinas de la Fiscalía Federal contra un narcotraficante que se llama Rubén Rocha Moya, al cual pues quieren juzgar en Estados Unidos, porque lo consideran responsable de haber metido fentanilo, de haber metido cocaína, de haber metido heroína, de haber traficado con armas, y de haber torturado y de haber matado a algunos de los informantes de la DEA. Es un poco más grave que solamente una oficina, que sí, tiene toda la razón la presidenta, pues está en el sur de Manhattan. Pero esa es la ubicación de la oficina, o sea, es tanto como decir que hay oficinas en Tlalpan y cerrarnos a que sea usted en Tlalpan, no. Es una oficina, es la sede, pero es una acusación federal. Entonces, bueno, a ver cómo va evolucionando, porque lo que dijo ayer el fiscal Blanche allá en los Estados Unidos, el fiscal, la Ernestina Godoy de allá, para que nos entendamos, pues sí me parece de menos alarma, foco rojo. En Sinaloa, Gerardo Mérida, que fue secretario de Seguridad de Rocha Moya hace algún tiempo, se ampara ante detenciones en México, ante extradiciones, ante todo. Cuéntanos, René Cruz, buen día.
19: Luis, buenos días. Un juez de distrito frenó la detención provisional con fines de extradición de Gerardo Mérida Sánchez, exsecretario de Seguridad Pública de Sinaloa, quien es acusado por el gobierno de Estados Unidos de tener vínculos con el cártel de Sinaloa. El impartidor de justicia precisó que la medida cautelar estará vigente hasta que se resuelva el juicio de amparo. Más adelante los detalles de la información.
15: Algunos compañeros de la prensa le preguntaron a Adán Augusto López y a Gerardo Fernández Noroña, que estaban afuera, estaban en la calle, ahí un tanto platicando afuera del Senado, y se molestó a Adán Augusto López. No, hombre, por poquito y le mete hasta un guamazo ahí al reportero. Compañeros reporteros, recomendación, lleven ajo, un crucifijo, no vaya a ser. Escucha lo que pasó ayer.
5: Senadores, una preguntita sobre Enrique Insunza. Pero
20: no acostumbro a dar declaraciones.
5: Hay gente que comenta que pues este cobra de aquí del erario público y no quiere dar una declaración al pueblo.
20: A ver, respétame.
5: Sí, pero y también respeta. Hay que respetar al pueblo y tiene que saber qué pasa con Enrique Insunza.
20: No doy declaraciones.
5: Senador Noroña, ¿usted qué podría decir de Insunza? Se ven un poco despreocupados con los señalamientos del crimen organizado. ¿Qué podría decir, senador? Hoy no viene Enrique Insunza a pesar de que dijo que iba a dar la cara.
21: Pues hay que preguntarle a él, ¿no?
5: Pero si no dar la cara, ¿cómo le preguntamos?
21: ¿Cómo no?
5: La máxima del silencio, señor senador.
21: No, simplemente que
5: ya le aprendió a Adán Augusto sus mañas.
21: Me parece que a preguntas necias nada que decir.
15: Ay, ofendidos. Tan delicados ellos. El que se orinaba ahí en las alcantarillas de las gasolinerías porque no quería pagar. El que, ay, bien machote, no pago el IVA de las gasolinerías. Ahorita están tan chiquitos. Por alguna razón se ven como con miedo, ¿no? ¿Quién sabe? En fin, vaya la reacción de Adán Augusto López. Cómo casi se le enfrenta ahí al reportero. De verdad, en algún momento uno piensa, ay, le va a dar un guamazo, pero no. Se contuvo, se... Andan presionados, andan tensos. ¿Y sabe qué? Pues sí, así se pregunta, así se les tiene que cuestionar y encarar. O sea, les pagamos. No doy declaraciones. Está bueno. Cañón, en fin. Qué hipócritas son. Qué clase política tan lamentable tenemos al final de cuentas. En la oposición y en la 4T ayer discutieron sobre Rocha Moya, sobre Maru Campos y se enfrascaron en un buen debate. Vamos a escuchar primero de Morena a Óscar Cantón Cetina.
0: La oposición que siempre está contra México, que siempre está contra el pueblo, quiere argumentar y traer al caso de Sinaloa. ¿Qué hizo el gobernador de Sinaloa? Solicitar licencia, igual que el presidente municipal de Culiacán, y someterse sin fuero constitucional. Así que no se esconda la gobernadora, que responda ante el pueblo de Chihuahua y de México. La otra semana traeremos los expedientes, traeremos las órdenes de aprehensión de Ricardo Anaya, de Cabeza de Vaca y de varios más panistas del cártel inmobiliario y de varios más que han lastimado al pueblo de México.
15: ¿Neta van a revivir el cártel inmobiliario? Bueno. Oigan, está bien, hombre, les funcionó más o menos en una elección de hace 2 años. No se cansaron de acusar y acusar. Y el cártel inmobiliario. Nadie entendió realmente qué era el cártel inmobiliario. Y bueno, lo van a revivir. Y lo de Ricardo Anaya, pues supongo que van a revivir lo de 2012, que tenía que ver con la compra de unas naves industriales en Querétaro. De ahí en fuera, que yo sepa, no hay nada más. Bueno, una acusación que nunca se pudo probar, ahora que hablan tanto de pruebas, de Emilio Lozoya. Fíjese que sí, hay que traerlo a la mesa el tema. Porque pruebas. Y Emilio Lozoya, ¿se acuerda que llegó Lozoya y empezó a acusar sin ton ni son a quien se le ocurriera? En su momento acusó a Ricardo Anaya de que había recibido, creo que, 5 millones de pesos en un estacionamiento del Congreso. ¿Y dónde? ¿Cómo? Nada, nomás lo dijo. Y con eso se empezaron a abrir expedientes, ¿no? ¿Y cuáles pruebas? Metieron a la cárcel gente. Y estuvieron 2-3 años algunos. Sin pruebas, por cierto. Entonces, bueno, amo a ver, porque van a revivir el cártel inmobiliario, vaya. Ignacio Mier dice, no será nuestro movimiento el payaso de las cachetadas. Pues es que así le están llegando, ¿no? Esto fue lo que dijo, escuche.
1: Yo creo que nosotros debemos defender con toda dignidad, con apego a la ley, con convicción, con consistencia a nuestro movimiento. De cualquier embate, venga de donde venga. Hay que decirlo claramente. Tenemos el respaldo del pueblo de México. Tenemos su confianza. Estamos en contra de la impunidad, pero no vamos a convertir a nuestro movimiento en el payaso de las cachetas. No lo vamos a permitir.
15: Y Ricardo Anaya respondió así.
4: Detención inmediata. 2, aquí está el documento con el que estamos hoy solicitando juicio político contra Rocha Moya. Y 3, aquí está el documento en el que formalmente pedimos periodo extraordinario para que el Senado declare desaparición de poderes en el estado de Sinaloa.
15: 6:36, platicamos de esto y mucho más aquí en MBS Noticias. Primero, estos son los titulares del planeta.
22: Titulares del mundo. New York Times, Estados Unidos.
23: Misiles vuelan mientras Estados Unidos dice que la guerra ha terminado.
22: Washington Post, Estados Unidos.
23: Amplios daños para los activos estadounidenses.
22: El País, España.
23: Brote de antivirus. 23 pasajeros dejaron el barco y volaron sin control a sus países.
22: Le Monde, Francia.
23: El presupuesto de Le Cornu se ve socavado por la crisis del petróleo.
22: The Guardian, Reino Unido.
23: Trump advierte a Irán que acepten un acuerdo de paz o se enfrentarán a una nueva ola de bombardeos.
22: Der Spiegel, Alemania.
23: ¿Por qué las fábricas de Volkswagen vuelven a estar amenazadas mientras que las de Porsche aún no lo están?
22: Corriere della Sera, Italia.
23: Se envió el audio y las acusaciones.
22: Funcho de São Paulo.
23: En 8 estados, los tribunales y los fiscales eluden al Tribunal Supremo y crean más lagunas legales.
22: El Clarín, Argentina.
23: Bullrich reclamó que Adorni explique todo lo antes posible y Milei replicó, no se va.
22: Al Jazeera, Medio Oriente.
23: Se espera la respuesta de Irán a la propuesta de paz de Estados Unidos, mientras Trump amenaza con un bombardeo.
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22: 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Primeras planas. El Universal.
23: Trump amenaza con intervención. El presidente de Estados Unidos advirtió a México que si no hace su trabajo en la lucha antidrogas, lo haremos nosotros. Ayer se difundió su estrategia antiterrorismo, que incluye a narcos. Tras el caso Rubén Rocha, el fiscal general dijo que continuarán las acusaciones contra funcionarios ligados a cárteles.
22: Milenio.
23: Si un país no puede con el narco o no quiere, Estados Unidos se encargará. Proseguirá con el desmantelamiento de cárteles, más aún donde los gobiernos sean cómplices. Prevé fiscal revelación de más nombres de funcionarios mexicanos vinculados al crimen.
22: Reforma.
23: Atacará a Estados Unidos a narcos si México no lo hace. Amaga Trump con ataques vía terrestre contra grupos criminales. Están en la mira gobiernos cómplices de los cárteles, advierte Iniciativa.
22: Excelsior.
23: FGR golpea al narco, asegura precursores. Decomisa equipo industrial. La Fiscalía General de la República incautó 50 toneladas y 55 mil litros de químicos en un laboratorio hallado por la Fiscalía Local en la Sierra de Chihuahua.
22: Animal político.
23: Caso Julio César Cervantes. Fiscalía de la Ciudad de México ofrece disculpas tras donación indebida de cuerpo.
22: La Jornada.
23: Actuaremos contra los cárteles si México no lo hace. Trump lanza nuevo amago de ataques por tierra. Emite el jefe de la Casa Blanca advertencia para autoridades cómplices de la delincuencia.
22: El Financiero.
23: Inyecta ánimo a mercados posible acuerdo sobre fin de la guerra. Escenario de reapertura gradual de Hormuz tira petroprecios, lleva a récords en Wall Street e impulsa al peso.
22: El Economista.
23: Inversión privada cayó en febrero 0.9%. La inversión pública bajó 0.7%. La inversión fija bruta en el segundo mes del año se contrajo 0.8%. En términos interanuales, el retroceso fue de 3.6%.
22: Reporte Índigo.
23: Atenco, la herida abierta. A dos décadas de la represión en San Salvador Atenco, sobrevivientes de tortura sexual denuncian el incumplimiento de la sentencia de 2018 emitida por la Corte Interamericana de Derechos Humanos. Los responsables no han sido sancionados.
22: El Sol de México.
23: México pide pruebas por caso Rochamoya. Trump amaga con intervenir contra cárteles. El fiscal interino de Estados Unidos advierte que vienen más acusaciones contra políticos mexicanos.
22: La prensa.
23: Poder Army. Sin importar el sol y las horas de espera, los fans de BTS acuden al Zócalo para ver al grupo por 5 minutos en un balcón de Palacio Nacional.
22: La crónica.
23: Combate al narco. Trump recurre otra vez a las amenazas. El presidente de Estados Unidos, Donald Trump, vuelve al ataque y amaga con una intervención en México. Lo hace días después de la publicación de la Estrategia Nacional de Control de Drogas, en el que señala que en ausencia de cooperación, Estados Unidos se reserva el derecho de actuar unilateralmente para proteger su seguridad nacional.

Qué bonita rola la de Juan Gabriel. Es Mary Tyler Moore, una actriz y comediante estadounidense. Ya se nos fue de este plano en el 2017, era muy buena. Y decía esto: no se puede ser valiente si solamente te han pasado cosas maravillosas. Y eso es muy cierto. Hoy en estas burbujitas en las cuales vive mucha gente, hoy en estas sociedades hipersensibles porque están hiperestimuladas, hoy en estas sociedades de ansiedad por presentar un examen, hoy en estas sociedades y en estas personas pues que de pronto se van enfrentando con obstáculos de la vida que son difíciles pero que pareciera que los vencen por completo, pues tiene mucho que ver esta aversión a la adversidad. La adversidad no es mala, es incómoda. La vida puede llegar a ser incómoda, pero lo incómodo te va haciendo un poquito más fuerte cada vez. Y no puedes, decía esta comediante, pues ser valiente, ser fuerte, si solamente has vivido en una burbujita, ¿no? Si todo ha sido maravilloso y bien bonito, pues no. O sea, de verdad, no. O sea, a lo mejor puede ser muy cómodo, a lo mejor puede ser muy iluso, pero pues la vida está llena de este tipo de cosas para aprenderla, ¿no? No se puede ser valiente si solo te han sucedido cosas maravillosas. Mary Tyler Moore. 6:46, me llamo Luis Cárdenas, esto es MBS Noticias. Gracias a todos los que nos están escuchando. Les aprecio muchísimo. Gracias por darnos la oportunidad de estar. Y recuerde, quiérase mucho, usted vale solamente por estar, solamente por respirar. Quiérase mucho, dese un abrazo. Todo pasa. La vida no es tan en serio, esto también pasará.

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1: El ISSSTE informó que se otorgaron 13.507 créditos en el Programa Anual de Préstamos Personales 2026 para todas aquellas personas que cumplieron con los requisitos. El instituto detalló que la distribución por tipo de préstamo personal fue de 5.135 ordinarios, 793 exclusivos para pensionados, 5.214 especiales y 2.365 conmemorativos. Asimismo, recordó que las inscripciones se pueden realizar en el portal oficial del ISSSTE y que todos los trámites son gratuitos y sin intermediarios. Del 14 al 17 de mayo, la Secretaría de Cultura de la Ciudad de México presentará al colectivo Oaxaqueñísimos en el Centro de Saberes El Rule, donde los asistentes podrán encontrar diferentes sabores, colores y tradiciones oaxaqueñas en un horario de 10 de la mañana a 7 de la tarde. La cita es en el Centro de Saberes El Rule, ubicado a unos pasos de Bellas Artes y de la Torre Latinoamericana. Con motivo del Día de las Madres, la gobernadora de Chihuahua, Maru Campos, invita a las personas a disfrutar del concierto Tributo Sinfónico a José José, que se llevará a cabo este miércoles en el patio central del Palacio de Gobierno. La presentación estará encabezada por la Orquesta Filarmónica del Estado de Chihuahua y será de entrada gratuita. Las funciones se ofrecerán a las 6 de la tarde y a las 8 de la noche, donde los asistentes podrán rememorar letras y melodías desde una perspectiva sinfónica y nostálgica del artista mexicano. Para MBS Noticias, Paola Hinojosa Mira.
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0: trascendió en la prensa.
1: Mal quedaron los políticos de Aguascalientes con la presidenta de la Comunidad de Madrid, Isabel Díaz Ayuso. La ceremonia en la que entregaron las llaves de la capital fue interrumpida por la regidora de Morena, Marta Martínez, quien encaró a la española para decirle que lamentaba que fuera utilizada por lo que calificó como un grupo de políticos corruptos. Una descortesía de la morenista, por decirlo menos, pues no dejó transcurrir un acto público y seguro que no le gustaría que les hicieran lo mismo en un acto de los guindas. Pero también, mala la actuación de los panistas hidrocálidos que organizaron el acto y fácilmente fueron rebasados por una manifestante. La alcaldesa y veterana militante del Partido Popular, quien es vista por muchos como seria aspirante a la presidencia del gobierno de España, tuvo la elegancia para no engancharse. La madrileña tomó el toro por los cuernos y señaló que el debate es el noble ejercicio de la política. En medio de la escandalera, dijo que quienes hacen política deben combatir las ideas, no a las personas. No se acosa, no se persigue, no se va a instigar miedo para que alguien calle y para que solamente se oiga una voz. Olé.
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2: Nos comentan que la decisión del senador Enrique Insunza de no asistir a la sesión de la Comisión Permanente, como se había comprometido, fue producto de la presión de sus propios compañeros de bancada y de liderazgos de Morena. Nos platican que varios legisladores morenistas consideraban una imprudencia Insunza, acusado por Estados Unidos de presuntos vínculos con el narco, junto con el gobernador con licencia, Rubén Rocha Moya, hiciera acto de presencia siendo uno de los protagonistas de este escándalo. Además, nos dicen, llegaron al Senado señales desde el más alto nivel para evitar que la oposición se diera vuelo tundiendo a Insunza, por más que el senador Gerardo Fernández Noroña subiera a tribuna a defenderlo. ¿Podrá algún día regresar el senador Insunza a su escaño?
0: Confidencial, el financiero.
1: Con la novedad de que Claudia Sheinbaum invitó a Palacio Nacional a los integrantes del grupo BTS, a quienes les abrió un balcón para que saludaran a sus fans. La presidenta destacó que las canciones de la banda de K-pop son de amor y muy humanistas. Por cierto, BTS llevó en minutos más gente al Zócalo que muchos partidos políticos.
0: Trascendió de Milenio.
2: Que el jefe de la bancada morenista en la Cámara de Diputados, Ricardo Monreal, intentará aprovechar esta tarde la visita de legisladores 4T a Palacio Nacional para conversar con la presidenta y definir si la elección judicial se aplaza 2028 o no, dependiendo de si ya revisó el caso la nueva consejera jurídica, Luisa María Alcalde. Por cierto, la fracción guinda decidió esta vez rentar solo 3 autobuses a razón de 5,000 pesos cada uno para el traslado, pues la ocasión pasada fueron 5 y quedaron 2 vacías por faltistas y rezagados.
0: Razones de la razón.
1: Nos hacen ver que convertirse en gobernadora interina de un estado como Sinaloa no debe verse necesariamente como un privilegio para Geraldine Bonilla. A juzgar, de entrada, por la violencia desatada por la pugna entre grupos criminales y también porque se trata de asumir la responsabilidad de elegir entre continuar la gestión que deja inconclusa su ex jefe, el gobernador con licencia, o reestructurar todo el gobierno. En este sentido, nos dicen, lo que se ha visto en sus primeros días al frente, más que voluntad de hacer cambios en la administración estatal, es la necesidad de mantenerla a flote, lo que explica que se conserve intacto el organigrama con ajustes que solo se hicieron para reemplazar su propia ausencia en la Secretaría de Gobierno. Incluso en el sistema DIF estatal, Geraldine decidió ratificar a la hija del mandatario con licencia, Eneida Rocha, como titular. Desde un principio lo señalé, en esta administración solamente se realizaron 2 cambios y no habrá más movimientos dentro del gobierno del estado, declaró Bonilla.
0: Pepe Grillo, de Crónica.
2: Mario López Hernández, diputado federal, comenzó a lanzar acusaciones contra morenistas de Tamaulipas, señalando vínculos con el huachicol fiscal. Pero lo que López Moreno no previó es que hacerse notar le acarrearía que nuevamente aparezcan señalamientos que nunca ha respondido. No solo es legislador, también es empresario gasolinero y fue alcalde de Matamoros 2018 a 2024. Todo envuelto en escándalos. En primer lugar, esa etapa y ese municipio es el que en realidad está en el ojo del huracán como epicentro de dudas sobre la vinculación del gobierno con el crimen organizado, investigaciones periodísticas, inconsistencias en los registros públicos y observaciones de organismos fiscalizadores configuran un perfil de que todos han optado por desmarcarse. ¿Y por qué justo ahora sale López Hernández a escena? Pues ahí está el detalle. López Hernández dejó fuera de sus señalamientos a sus aliados políticos, Maki Ortiz, Carlos Peña, Adriano Ceguera. La intención, aprovechar las aguas revueltas para posicionar a su grupo. Algo no funcionó en la estrategia, pues en redes los cuestionamientos contra ellos empiezan a multiplicarse.
0: Rayuela de la Jornada.
1: Águila no caza mosca, respondía el gran dirigente a quien pretendía que atendiera ataques de gente muy menor.
0: Frecuencia.

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1: Muy buenos días, esta es la información vial. Norte, constante el avance en ambos sentidos de Avenida Roberto Fulton, entre Avenida Río Lerma y Avenida Mario Colín. Sur, aún hay buena circulación en ambos sentidos de Avenida Paseo del Pedregal, entre Periférico Boulevard Adolfo Ruiz Cortines y Avenida San Jerónimo. Oriente, constante el avance en ambos sentidos de Periférico Canal de San Juan, entre Calzada Ermita Iztapalapa y Avenida Marcelino Buendía. En breve, más información vial. 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
3: ¿Usted tiene un negocio o la idea de poner un negocio? Bienvenido a México, ¿no? Creo que este es un país con grandes oportunidades. Tenemos al socio comercial más importante, ya lo hemos platicado. Tenemos un muy buen mercado local de muchas cosas. Es una de las economías más importantes en el planeta. Sabemos hacer las cosas, somos muy creativos también. Tenemos algunos problemas de productividad, aunque trabajamos muchísimo, no somos tan productivos. Pero, ¡ay! Tenemos algo que nos estorba. Y no se ofendan, pero es que nos estorba y nos debería de ayudar. Tenemos un gobierno que estorba. Me refiero a esto, no desde el punto de vista político, al rato hablamos de Rochamoya y todo eso. Me refiero desde el punto de vista plenamente administrativo. Ayer se presentaron algunos datos de la Concanaco Servitur y uno se queda de a seis, impactadísimo. Ahí le va. Si sumas la carga regulatoria que implica trámites, licencias, gastos administrativos, los tiempos de espera, etcétera, etcétera, más o menos el gasto global de empresas, de pequeñas empresas, es de 900 mil millones de pesos, casi un billón de pesos. El 10% del PIB, para que nos demos una idea de pronto ahí en ese crenor, ¿no? En ese marco. 2.5% del PIB, perdóneme. Es una brutalidad de dinero y es difícil hacer empresas en México. tenemos una mentalidad de no hacer empresas. Y tenemos muy poca mentalidad de inversión, muy poca mentalidad de generar riqueza. Me voy a escuchar a lo mejor un tanto frívolo en el comentario, pero de verdad creo que tenemos un problema con el tema de la generación de riqueza en torno a la aceptación de la misma. Aquí en el país sigue estando, y por desgracia muchos gobiernos promueven la cultura de que el rico es un malo, maldito, infeliz. Empresario es lo mismo que ratero. Y en los países más desarrollados, en los que tienen más dinero, en los que tienen más posibilidades, en donde la gente vive bien, la cosa es totalmente diferente. Al empresario se le ve como alguien, pues, ejemplo a seguir. Cuando compites con millonarios, dices, qué padre, estamos generando más y más millonarios. Pero hoy esta ideología, de verdad, que ha hecho mucho daño a grandes países, a veces empieza a surgir en el nuestro. Y los datos, vuelvo al tema, en donde el gobierno, en vez de ayudarte, te estorba, pues son de foco rojo, ¿no? Porque se podría reducir todo esto a la mitad. Porque si tú reduces eso, puede haber mejores pagos para tus empleados. Porque no puede ser que te gastes gran parte de las horas productivas en una empresa en tener que atender los trámites que en muchas ocasiones son repetitivos, en otras francamente fantasiosos, surreales, en otros innecesarios. Y luego a veces el trámite que sí debería de ser necesario ni siquiera existe, ¿no? Por eso la informalidad del país. Por eso es que es más fácil irte por abajo. Por eso es que es más fácil desconfiar. Y eso, en el momento actual tan complicado, en donde es un momento de definiciones, no nos lleva a ningún buen puerto. Ojalá que los datos que presenta ayer la Concanaco Servitur, de los cuales hablaremos en un momento, sirvan no como esta crítica ni un golpe a las ideologías de la 4T, ¿no? Sirvan como una buena radiografía de qué podemos hacer para apoyar empresas, producir más y generar riqueza. Necesitamos generar riqueza. Necesitamos tener más oportunidades en este país. Y para ello, creo que el mejor aliado puede ser el gobierno. Hoy es quizá uno de los mayores estorbos. Porque además, pues no te da las garantías básicas del contrato social. Tú dirías, bueno, sí, está complicado el trámite, pero la seguridad está de... No, pues no. Bueno, sí está complicado el trámite, pero la justicia, no, pues tampoco. Bueno, pero la salud, pues menos. Podemos salir adelante, podemos sacarlo muy bien, podemos echarle ganas a esta gran nación. Pero insisto, a lo mejor tenemos que dejar de estorbarnos, empezar a olvidar un poquito esas diferencias, ver las coincidencias y... diría alguien, no pelearnos con nuestra abundancia, ¿no? 7:05. ¿Cómo está? Me da mucho gusto saludarlo. Échale un ojo a las cifras de Concanaco Servitur. Soy Luis Cárdenas. ¿Está usted en MBS Noticias? Esta es la primera emisión y se lo digo con el corazón en la mano. Es un privilegio trabajar para usted. Gracias por esta oportunidad. Un motivo de vida. 7:05. Vámonos.

0: Ay, se puso ayer pesada la cosa en Washington. Habló Donald Trump claritito. No ayudan, no cooperan. Para nosotros el tema de las drogas es un asunto de seguridad nacional. El tema del fentanilo es un arma de destrucción masiva. Estrategia ya es de guerra. Y pues si no cooperan, vamos a entrar y vamos a combatirlo y lo vamos a hacer de forma unilateral. Más o menos no acababa de decir eso cuando el fiscal Todd Blanche da una entrevista a un medio allá en Estados Unidos y le dice al medio que, pues sí, el tema del gobernador es uno de muchos más expedientes que se vienen. Pepe Díaz Briseño, cuéntanos en Washington. Buen día.
1: Hola, ¿qué tal? Así es, saludos desde Washington. La administración del presidente Donald Trump lanzó ayer una andanada de advertencias al gobierno de México sobre la necesidad de combatir a los cárteles del narcotráfico, así como a los políticos que los protegen. En sus primeras declaraciones después de que se conociera la inédita acusación criminal contra el gobernador de Sinaloa, Rubén Rocha Moya, por ayudar al cártel de Sinaloa, el fiscal general interino de Estados Unidos, Todd Blanche, dijo anoche que más políticos mexicanos podrían enfrentar acusaciones en las cortes estadounidenses. Ayer, el funcionario fue cuestionado directamente sobre si más políticos en México deberían rendir cuentas. Escuchemos la respuesta del fiscal general interino Todd Blanche.
2: Una consecuencia de haber traído a muchos de los líderes de algunos de los cárteles aquí durante el último año, gracias a nuestra cooperación con el gobierno mexicano, es que algunos de ellos probablemente van a querer cooperar y esa cooperación puede llevar a cargos adicionales.
1: Previamente, desde la Casa Blanca, el propio presidente Trump había lanzado a mediodía una de sus múltiples advertencias contra el gobierno de México. En un evento para celebrar el Día de las Madres, Trump aseguró que si México no cumple con la labor de atacar el tráfico de drogas por vía terrestre, Estados Unidos lo haría. El mandatario recordó su campaña de bombardeos a presuntas narcolanchas en el Mar Caribe y el Océano Pacífico, lanzada en 2025, en la que han muerto más de 190 personas. Escuchemos las palabras del presidente Donald Trump ayer.
3: El tráfico de drogas por vía marítima ha disminuido un 97%, y ahora hemos comenzado la fase terrestre, que es mucho más sencilla. Ustedes van a escuchar algunas quejas de algunas personas, como los representantes de México y otros países, pero si ellos no van a hacer el trabajo, lo haremos nosotros. Ellos lo entienden.
1: También ayer, la Casa Blanca dio a conocer la edición 2026 de su estrategia antiterrorismo, y en ella, la administración Trump advirtió estar lista para tomar acciones unilaterales en contra de los cárteles del narcotráfico ubicados en el continente americano, especialmente en aquellos países en donde existan gobiernos cómplices de dichas organizaciones. Desde 2025, Trump considera a 6 cárteles mexicanos como organizaciones terroristas extranjeras, al mismo nivel que la red terrorista Al Qaeda y el Estado Islámico. Hasta aquí el reporte desde Washington.
0: Gracias, Pepe. Las declaraciones del fiscal Todd Blanche no son para menos. Van por más políticos, sí, cooperan, pues van a obtener más y más y más información. Hace unos minutitos, hace nada, 10 minutos a lo sumo, el director del FBI, él es Kash Patel, el que de hecho vino aquí a México a capturar a Ryan Whedon, aunque dijeron otra cosa después, que se había entregado, ¿no? Bueno, está bien, se entregó, se fue a entregarse ahí a la embajada. ¿Se acuerda aquello que sucedió a principios de año? Bueno, cuando inventaron y sacaron una foto falsa, ¿se acuerda todo eso? Bueno, pues, ¿qué cree? Kash Patel acaba de decir en su cuenta de Twitter lo siguiente: la fuerza del FBI, especial de tareas de seguridad nacional, ha desmantelado una red de tráfico de drogas en Kansas City, que tiene vínculos o que tenía vínculos con la ciudad de, bueno, con México, no con la Ciudad de México, con el país. Fueron detenidos además varias personas, y termina diciendo Kash Patel en su cuenta de Twitter que el modelo de aplastar, de atacar a los cárteles terroristas sigue funcionando y que bueno, pues está dando resultados y lo van a seguir haciendo. Lo interesante de este tema es que si bien la operación fue en Estados Unidos, esto acaba de tuitearlo Kash Patel hace unos minutos, si bien han desmantelado a una red en Kansas City, sí lo pone muy puntual y además va a ser parte de la narrativa. Estos narcotraficantes de Kansas tenían vínculos con México y aquí pues el juego es justamente México. Vamos a estar pendientes porque seguramente esta información que está posteando en su cuenta de redes sociales hace unos minutitos el Kash Patel, el director de del FBI, pues va a seguir dando mucho de qué hablar. En otros temas, ayer en el Senado de la República se puso intensa la cosa. Óscar Palacios, muy buenos días.
4: Gracias, Luis. Aunque hace unos días aseguró que estaría presente en los trabajos legislativos, el senador por Morena, Enrique Insunza, no acudió a la sesión de pleno de la Comisión Permanente convocada para este miércoles. En un breve mensaje difundido en redes sociales, el morenista argumentó que no ofrecería la ocasión para que la derecha conservadora convirtiera la sesión en un espectáculo indigno del recinto parlamentario. Indicó que se encuentra en Sinaloa. Estoy en mi tierra, a ras de suelo y con la frente en alto, resaltó en su mensaje. Justo en este marco, pero con un argumento distinto, el coordinador de los senadores de Morena, Ignacio Mier, justificó la ausencia de Enrique Insunza, quien dijo no fue convocado a la sesión, esto conforme a la estrategia que se tenía prevista para este miércoles.
5: No fue convocado, ahora yo no estoy convocado, por ejemplo, no está convocado el vicecoordinador Cuauhtémoc Ochoa, y vinieron los compañeros conforme a la estrategia de que se va a desarrollar en el orden del día que ya aprobó la mesa directiva. Esa es la explicación. Vamos a ver en los próximos días qué determina.
4: En este marco, tras advertir que existen pruebas contundentes de un vínculo entre Morena y el crimen organizado, senadores del PAN y PRI exigieron al gobierno federal que extradite al gobernador con licencia de Sinaloa, Rubén Rocha. En conferencia de prensa, el coordinador de los senadores del PAN, Ricardo Anaya, señaló que si se quiere recuperar la paz en nuestro país, se tiene que sacar a los narcos del poder, por lo que demandó iniciar un juicio político contra Rubén Rocha, que se le extradite y se declare la desaparición de poderes en Sinaloa.
6: Nosotros estamos hoy solicitando formalmente tres cosas. Uno, detención inmediata. Dos, aquí está el documento con el que estamos hoy solicitando juicio político contra Rocha Moya. Y tres, periodo extraordinario para que el Senado declare desaparición de poderes en el estado de Sinaloa. Están infiltrados el Ejecutivo, el Legislativo y el Judicial por el narco. Morena y el narco se hicieron uno mismo y por eso procede la desaparición de poderes.
4: Por su parte, el presidente nacional del PRI, Alejandro Moreno Cárdenas, informó que presentó la solicitud ante el INE para que Morena pierda el registro como partido político. De igual forma, resaltó que Rubén Rocha debe ser extraditado y advirtió que si el gobierno

0: Pues se le acercó al compañero, de pronto le grita: ¡Respétame! ¡Yo no doy declaraciones! Parecía como que era un vampiro, hágase de cuenta. Así don Adán Augusto López. Y un Noroña apocado, aguardándose las ganas de ponerse a gritar como el energúmeno que es. Y al final de cuentas, pues creo que ambos muy tensos, no quiero decir asustados, pero igual y si se veían un poquito así. Mire, vea esto.
1: Senadores, una preguntita sobre Enrique Insunza.
2: Pero no acostumbro a dar declaraciones.
1: Sobre eso hay gente que comenta que pues cobra de aquí del erario público y no quiere dar una declaración al pueblo.
2: A ver, respétame.
1: Sí, pero también hay que respetar al pueblo y tiene que saber qué pasa con Enrique Insunza.
2: No doy declaraciones.
1: Senador Noroña, ¿usted qué podría decir de Insunza? Se ven un poco despreocupados con los señalamientos del crimen organizado. ¿Qué podría decir, senador? Hoy no viene Enrique Insunza a pesar de que dijo que iba a dar la cara.
3: Pues hay que preguntarle a él, ¿no?
1: Pero si no dar la cara, ¿cómo le preguntamos?
3: ¿Cómo no?
1: La máxima del silencio, señor senador.
3: No, simplemente que
1: ya le aprendió a Adán Augusto sus mañas.
3: Me parece que a preguntas necias nada que decir.
0: Está cañón. Preguntas necias, no de declaraciones, ¿de verdad? ¿Ni en Washington quiere dar declaraciones, senador? En fin, en otros temas, en el mismo tema, de hecho, hay reacciones ya de ministros de la Corte frente a todo el escándalo de Sinaloa y de la soberanía nacional. Ayer la ministra Yasmín Esquivel hizo un llamado a la unidad del país para defender la soberanía.
4: Definitivamente México es un pueblo unido. Nos unimos cuando sentimos la amenaza de alguna fuerza extranjera, o inclusive también nos mantenemos en unidad cuando tenemos algún desastre natural. Y bueno, el pueblo mexicano es un pueblo unido y hoy hay que unirnos como pueblo que somos en torno a la defensa de la soberanía nacional, como lo ha sido siempre en todos los tiempos.
0: Nada más. Y bueno, ayer Alito Moreno del PRI lanza una convocatoria para que Morena sea declarada una organización terrorista. Tampoco creo que vaya a llegar a tanto, pero bueno, pues se trepa a todo este tren y lo declara de esta manera.
5: La consecuencia es que cualquier persona que tenga trato con organizaciones terroristas puede ser sancionada por el gobierno de los Estados Unidos. En el pasado, concretamente en el año 2003, el gobierno de los Estados Unidos declaró al partido político español Batasuna organización terrorista. Aquí está claro, el brazo político del partido Morena son los carteles del crimen organizado. Y por eso vamos a iniciar una intensa...
0: Bueno, pues hay parte de lo que dice Alito Moreno y se engancha a Ariadna Montiel, que es la nueva presidenta de Morena. Ahora sí que por eso se hace nota lo que dice Alito, pero pues anda muy enganchada a Ariadna Montiel sus primeros días y ya lleva ahí varios debatillos interesantes en el Twitter. Señala que, bueno, pues hay una intervención extranjera tras la petición del PRI y que pues todo esto es una petición disfrazada, así tal cual como le digo, de intervención extranjera, además de representar el entreguismo y una campaña permanente contra la soberanía nacional. En fin. Ayer Isabel Díaz Ayuso, que es la presidenta de la Comunidad de Madrid y que ha generado mucho ruido, porque pues es una mujer de derecha que además está a favor del tema, pues de reconocer con todos los matices lo que fue la conquista, de decir, oigan, pues Hernán Cortés tenía también sus cosas buenas, y no me crucifique, pero es cierto, Hernán Cortés tenía cosas buenas, los aztecas tenían cosas malas y tenían cosas buenas, la historia no es de buenos y malos, es mucho más compleja. Y en este tema que a mí me parece muy infructuoso, en donde hablamos de lo que pasó hace 500 años, pues se han enganchado varios. Estuvo en Aguascalientes Díaz Ayuso y que se les trepa ahí al estrado una morenista y empieza pues a reclamarle, ¿no? Entonces se viralizó muchísimo lo que ocurrió en Aguascalientes y Ayuso pues responde de esta manera, esto fue lo que dijo.
6: La presidenta, digamos que ha intentado a lo largo de estos días utilizar mi presencia para dividir, para enfrentar, cuando jamás he hablado de ella. ¿Por qué? porque tengo respeto por la persona que ha sido elegida en las urnas. Se puede estar o no se puede estar de acuerdo con las ideas y con lo que defiende cada uno.

0: por el respeto, la amabilidad, el saber ser hospitalario, creo que está por encima de todo, porque además nadie puede hablar en nombre de todos. Hay que combatir las ideas, pero no las personas. Se combaten las ideas, no se acosa, no se persigue, no se va a los domicilios, no se va a los parlamentos, no se va a los eventos a reventarlos, no se va a instigar miedo para que alguien calle, para que alguien no se exprese en libertad, para intentar azuzar miedos para que solamente se oiga una voz.
1: Por cierto, va fuerte, no necesariamente va a convertirse en, pero es una de las cartas fuertes en convertirse en la presidenta de España, si es que pues vienen parlamentarias. Ya platicaremos de eso en algún momento. No quiere decir que vaya a ser la próxima, pero sí es una de las cartas fuertes. La presidenta de la República también ha reaccionado en torno a la visita de Díaz Ayuso. Esto es lo que ha dicho.
2: ¿Qué declaraciones, por ejemplo, ha hecho? Que eso de los programas de bienestar, no. ¿Cómo se le va a regalar dinero a la gente? No, pues hay que reconocer a Hernán Cortés. ¿Cómo es posible que no se reconozca a Hernán Cortés? Estos indios que necesitaban civilizarse. Tiene derecho a venir a México. México es libre. Nadie debe oponerse a que ella venga. Eso no quiere decir que no haya debate sobre lo que dice. ¿Y quién la trajo? ¿Por qué andan presumiendo alcaldes, alcaldesas, gobernadores de la oposición fotos con ella? Entonces, ¿qué quiere decir? Pues que piensan como ella, ¿no? Hay una alianza de lo que se llama la derecha internacional con la derecha mexicana.
1: Y hay otra alianza también de la izquierda internacional con la izquierda mexicana, lo cual creo que es muy, muy válido para la democracia. Como bien dice la presidenta, que se armen los debates. Por cierto, más allá de las fotos, le cuento de la foto, las gobernadoras y los gobernadores panistas y todos de Aguascalientes, Teresa Jiménez, Livia Denise García de Guanajuato y de Chihuahua, la hoy muy mentada Maru Campos, de Querétaro, Mauricio Curi, se reunieron con Isabel Díaz Ayuso, la presidenta de la Comunidad de Madrid, y ahí lo presumieron en sus redes sociales. En otros temas económicos, arranca México y Canadá la conversación sobre el T-MEC. Ahorita platicamos a detalle del tema. El exsecretario de Seguridad de Sinaloa, Gerardo Mérida, se ampara para que no sea detenido. Entonces, bueno, es una solicitud de amparo, le ha sido concedida. No necesariamente queda firme y no necesariamente ya con eso no lo van a detener nunca. Vamos a ver cómo va avanzando. Es uno de los señalados por el Departamento de Justicia de los Estados Unidos como narcotraficante. Odio contarle esto, pero bueno, ayer la cabeza de una mujer fue hallada en el municipio de Manzanillo, allá en Colima. Esto como parte de una jornada muy violenta que ha estado sufriendo Manzanillo en los últimos días. Elementos de la Policía Municipal, Policía Estatal, del Ejército y la Secretaría de Marina y la Guardia Nacional arribaron al sitio, acordaron el área y permitieron las labores de la Fiscalía General del Estado. Encontraron ahí esto, pues francamente de terror, una cabeza de una mujer en Manzanillo. De acuerdo al artículo 19, México sería el país más violento contra la prensa. Es la voz de Leopoldo Maldonado.
3: En el caso mexicano registramos 451 agresiones el año pasado. Esto representa una agresión cada 19 horas. El número de agresiones es prácticamente el mismo que el del 2024. Lo que más bien ha ido mutando, lo que ha ido cambiando es la manera de presionar y de censurar. Ahora es todo este mecanismo de estigmatización, de control editorial, de presiones sobre quienes hacen preguntas incómodas.
1: Hay parte de lo que dice Leopoldo Maldonado de Artículo 19. Ayer mataron en este país a 44 personas. Un juez hizo pública una nota de suicidio supuestamente escrita por Jeffrey Epstein, que permaneció sellada durante años como parte del caso penal. Me investigaron durante meses, no encontraron nada, señala la nota, añadiendo que el resultado fueron cargos que se remontan a muchos años atrás. También la nota dice: es un privilegio poder elegir el momento para decir adiós. ¿Qué quieres que haga? Me pongo a llorar. No es divertido y no vale la pena. Algo así decía la nota de Epstein, que bueno, pues fue revelada en torno a su suicidio, que sigue siendo un tema de debate. Y ayer 50,000 personas se reunieron en el Zócalo capitalino, pues para que vieran a la banda coreana de K-pop. Necesitaban esto, ¿eh? Les surgía realmente durante estos días de embates políticos algo así en Palacio Nacional, y la verdad es que lo lograron. Pues llevaron a los cantantes de banda coreana K-pop, que tiene a todo el ejército ARMY, a los BTS, ahí estaban. Hasta dieron ahí algunos saludos en un español muy coreano.

0: Ekstranjanja. Vos aprosos. Ekstranja. Vos muchísimo más a México. La energía aquí es increíble.
1: 7:24, regresamos. Al rato platicamos también de los BTS. 50,000 personas, las imágenes impresionantes. Y ahí en el balcón, en Palacio Nacional, salió la presidenta, pues cómo no, con la banda BTS.

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10: 7:28 a.m. Gracias por seguir con nosotros. Estamos aquí en MVS Noticias. Iniciamos el programa de hoy hablando del asunto de trámites gubernamentales. Le invitaba yo a ver las cifras publicadas de Concanaco Servitur en torno a la sobreregulación, a lo que están sufriendo particularmente las pymes en este país. Ay, me brincaba mucho el tema porque pues a veces pareciera que tu aliado, que tendría que ser el gobierno, pues se convierte más bien en una cosa que estorba, que dificulta, en obstáculo. Suena feo, suena con poco eufemismo, pero pues para muchos es así. Y de ahí pues tienes la informalidad y tienes muchas broncas. Coparmex ha estado también viendo estos temas y bueno, hay un llamado permanente que creo que eso se aplaude a final de cuentas. Hay también en Palacio la posibilidad de puertas abiertas y de pues negociar y tratar de llegar a acuerdos que beneficien a la productividad y a final de cuentas se genere riqueza. La misma Coparmex le ha pedido al SAT que se pueda regresar la deducibilidad total de prestaciones laborales, como el aguinaldo, las vacaciones, las horas extra, el reparto de utilidades. Porque desde el 2014, bueno, pues ya nada más se permite deducir el 53% de estos gastos para efectos fiscales. Hemos visto una caída en este primer trimestre. La cosa, pues no está halagüeña, se ve complicado, un tanto cuesta arriba este año, a lo mejor el siguiente un poquito menos, esperemos. Pero pues creo que el incentivo fiscal hacia las empresas podría ser un buen aliciente. y tengo en la línea justamente a Juan José Sierra, presidente de la Coparmex. Gracias, Juan José, por tomarme la comunicación. Buen día, ¿cómo estás?
11: Luis, muy buen día. Qué gusto saludarte y buen día a tu auditorio.
10: Deducibilidad de nueva cuenta. Danos una idea. ¿Qué pasó? ¿Por qué la quitaron desde 2014?
11: Es correcto. Creo que es momento en la realidad país, Luis, la necesidad de establecer esta deducibilidad al 100% de las prestaciones sociales. Esquema que, como bien lo dijiste, se modificó en 2014 al limitarse al 53% solamente. Y esta propuesta de deducibilidad al 100%, que sepas, Luis, también que en el CONSEA, que es el Consejo Nacional Social, Económico y Ambiental, es el laboratorio de propuestas de política pública del sector productivo del país, donde estamos los sindicatos que representan a los trabajadores y los empresarios. Precisamente hemos hablado de esta necesidad en esta realidad país, donde tenemos que generar una ruta de productividad y una ruta de incentivos a la micro, pequeña y mediana empresa. Tenemos una informalidad del 56% y creciendo en el país. Esto es una realidad. El empleo en México lo sostiene la informalidad y esto no puede seguir pasando. Lejos de ser un freno, porque lo es para la economía, pues atendiendo a la dignidad de esos trabajadores, pues no tienen ningún tipo de prestación. Por lo tanto, las prestaciones como aguinaldos, vacaciones, horas extras, reparto de utilidades, deben de incentivar a las MIPYMES a la formalidad. Es una forma de acompañarlas, Luis, y no representar una carga fiscal adicional como lo es costosa para las empresas. Uh-huh. Y ahí lo tenemos, es decir, estancamiento económico en México, falta de crecimiento, falta de la generación del empleo formal, que por cierto es el mejor programa social que existe en México, el empleo formal, el empleo con todas sus prestaciones. Y creo que esta el recuperar esta deducibilidad total va a contribuir, Luis, a mejorar la competitividad de las empresas y a generar precisamente mejores condiciones para la inversión y el crecimiento económico.
10: Esta manera de ver al empleo formal en el país me llamó mucho la atención, ¿eh? Es el mejor programa social. Y al final de cuentas, cuando te das cuenta de lo que cuesta el empleo formal, de lo que le cuesta al final al empresario, pues sí, claramente el gasto es enorme. O sea, al final es brutal. ¿Qué les dicen en el gobierno? Porque también, pues vamos del otro lado, allá necesitan recursos. Las arcas no están precisamente en su mejor momento.
11: Sí, de acuerdo. Yo creo que es un proceso. Nosotros estamos haciendo con los sindicatos, Luis, un buen análisis, un buen estudio de cuál sería el impacto para los trabajadores, para las empresas, para el mismo, para la misma Secretaría de Hacienda. Me parece que en el mediano y el largo plazo es mayor ingreso. Pero efectivamente estamos haciendo precisamente este análisis de cuál sería el impacto a las empresas y a los trabajadores, una deducibilidad al 100%, Luis. Y otra cosa que estamos viendo también con los sindicatos es que las tablas del impuesto sobre la renta de los salarios no se ha actualizado. Nos parece que se tiene que actualizar y se tendría que avanzar, y hay que empezar a plantearlo en un esquema de topar los salarios, hasta 3 salarios mínimos, que un salario y 2 estén exentos. Le subimos el sueldo a los trabajadores, a los colaboradores, el mínimo, y les aumentan los impuestos porque no hay una actualización. Sí, claro. Y no le llegan los beneficios al trabajador. Es otro de los temas que hemos hablado con los sindicatos en el CONSEA. Y creo que eso es lo que necesitamos en el país en este momento, Luis. No podemos seguir con más reformas laborales, con aumentos sostenidos del salario, con una reducción de la jornada laboral en el 27, sin crecimiento en el país. Esto puede llevar, sin incentivos a las MIPYMES, puede llevar a que esas MIPYMES cierren o que más micro, pequeñas y medianas empresas se vayan a la informalidad, como lo que está sucediendo, Luis. Te doy el dato del empleo formal del año pasado. Solo generamos el 23% del empleo formal. ¿Cuánto se requiere? 1,200,000 empleos, porque son 1,200,000 jóvenes que acceden al mercado laboral cada año. Si ese 23%, Luis, le quitas los trabajadores de las plataformas eran trabajadores en la informalidad, que ya existían esos empleos, que se volvieron formales. Solo generamos el 6% del empleo formal. Eso, Luis, solamente es 72,000 empleos formales el año pasado. Si lo divides entre 365 días, solo generamos 197 empleos diarios en todo el territorio nacional, cuando somos más de 130 millones de mexicanos.
10: Está cañón. El tema de la plataforma, o sea, si quitas plataformas, nomás fue el 6% de lo que requerimos. O sea, por eso se parece que por eso logramos el 23%.
11: Es correcto.
10: Porque entraron ahí pues una cantidad enorme de personas que están en las plataformas, que también hay que decirlo, es un modelo económico muy particular. O sea, no es está en la formalidad, sí, pero al mismo tiempo pues es sumamente flexible para con respecto a ese tipo de trabajos, por horarios, etcétera, que ya lo hemos conversado aquí con los mismos repartidores, inclusive en algún momento. Quiero cerrar preguntándote, Juan José, los datos, perdón, de verdad es que no son nada halagüeños. La cosa se ve complicada y la liga se estira. ¿Hasta cuánto aguanta esto?
11: Sí, mira, yo, Luis, creo que la gran pregunta que nos tenemos que hacer como país, y es lo que nos tiene que quitar el sueño, es ¿por qué México no crece? Y México no crece, Luis, porque no hay confianza para invertir. Necesitamos que exista la confianza, la certeza jurídica. La confianza no se decreta, la confianza no se da en un anuncio. La confianza se construye en congruencia todos los días, con políticas públicas, con decisiones, con golpes de timón a la certeza que favorezcan el Estado de Derechos. Es de todos los días que se construye esta confianza, y esta confianza es fundamental para la inversión, para que México sea atractivo. Y lo hemos dicho, México necesita trabajar en seguridad, en certeza jurídica y en energía. Sí. Tenemos mucho que hacer en este tema de confianza, porque la confianza, sin confianza, Luis, no va a haber inversión. Sin inversión, no va a haber desarrollo económico. Y entonces no podemos hablar de estos empleos que tanto lo necesitan las familias en México, y que ha sido posible gracias a este mejor programa social, que es el empleo formal, pues que la mayoría de las personas han salido de la pobreza. Casi la mayoría de esas 13.7 millones de personas pudieron salir de la pobreza, 75 de cada 100 pesos, gracias al salario que se ganan con su esfuerzo los trabajadores y que la empresa lo puede pagar.
10: Es Juan José Sierra, el presidente de Coparmex. Gracias, Juan José. Muy buen día.
11: Un abrazo, Luis.
10: Vale, gracias. Gracias. 7:38.
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10: Siete con 7:38, me voy a ir a una pausa. En un momentito más vamos a platicar sobre el tema de Rocha Moya. Voy a tener aquí una mesa con dos especialistas en seguridad y nos van a contar no solo lo de Rocha Moya, sino también lo que está pasando con la nueva estrategia de Donald Trump. Neta, no es menor lo que está sucediendo en Estados Unidos, nada más que aquí como que de repente queremos ir a chiflar a la loma, como que no lo queremos ver porque pues ya está muy cerca, ¿no? Gracias por los comentarios, 5640-05-1025. En un momentito entramos a este tema de seguridad. Nos están preguntando mucho aquí qué pasa con Rocha Moya. Ahorita hablamos sobre Rocha Moya, por supuesto. Nos está hablando de Rocha Moya desde hace una semana, justamente. Estamos escuchando a J Balvin, a Hood J Balvin. Hoy cumple 41 años el músico colombiano J Balvin. La rola es

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13: La droga que entra por el mar ha bajado un 97% y ahora hemos puesto en marcha la fuerza terrestre. 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
14: Es decir, no hay una situación en donde nosotros veamos que ha cambiado la relación con Estados Unidos, que es un tema de la oficina del Departamento de Justicia del Sur de Nueva York. 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
15: Vamos a una visita de cortesía en donde analizaremos con ella los resultados de la agenda legislativa, el balance legislativo del periodo de sesiones.
16: Te amo, te quiero, muchas gracias. Nos extrañan. Nosotros nos extrañan. Muchísimo más a México. La energía aquí es increíble. Gracias por amarnos tanto. 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
17: 7:44. Bueno, pues ahí parte de lo que ha estado ocurriendo en la politiquería. Más tarde, por cierto, también platicaremos aquí sobre el BTS. De hecho, la presidenta inició su conferencia mañanera con el tema del BTS y dice que van a regresar el 2027, en el próximo año. Entonces, bueno, pues casi que concierto anual, ¿no? En una de esas de BTS aquí en México. Impresionante lo del Zócalo. 50,000 personas en una convocatoria que se dio prácticamente en la mañanera. Y por ahí hubo también algunos ARMY, que son los fans de BTS, que publicaron un comunicado en el cual, rechazaban un tanto que pudiera haber un uso político. Agradecían a la presidenta, pero pedían que no hubiera un uso político sobre BTS. Tenerlos ahí en el Palacio Nacional, pues evidentemente tiene mucho que ver con asuntos políticos, pero al rato lo platicamos. 7:45, hoy aquí en el estudio le agradezco mucho a Juan Manso, él es el hermano de Carlos Manso, que esté aquí con nosotros. ¿Cómo estás, Juan? Bienvenido.
18: Bien, Luis, muchas gracias, sobre todo por la atención y el seguimiento que has dado al caso de mi hermano desde un inicio.
17: ¿Cómo está todo? Déjame iniciar por ahí primero en lo personal. ¿Cómo te sientes después de todo esto? No ha pasado un año todavía, pero pues durísimos los tiempos.
18: Bueno, la verdad es que ha sido muy complicado. Primero la tragedia, la trágica muerte de Carlos en la forma y en el contexto en el que se da. Y luego después de ello, pues lo mediático del caso, mediático, incluso politización del mismo, pues ha llevado a que quienes de igual forma estamos dentro de una carrera política o una función pública, pues en medio de todo lo que se ha comentado, de todo lo mediático del asunto, y sin descartar también el uso político del caso, ¿no? Que eso, claro, es aún, desde mi punto de vista, lo más lamentable, ¿no?
17: Hoy ha habido investigaciones, continúan abiertas, ha habido señalamientos políticos inclusive, ha habido, como es la política y tú lo sabes muy bien, tendrá sus cosas nobles, pero también tiene muchas cosas mezquinas, también tiene muchas cosas muy lamentables. Ha habido dudas en torno a quiénes pudieron haber sido los autores intelectuales o no. Y yo te lo quiero preguntar a ti como el hermano de Carlos, que lo has vivido de primera mano. ¿Estás contento con las investigaciones? ¿Estás satisfecho con esto? ¿Crees que está haciendo justicia, Juan?
18: Pues no podría decir que estoy satisfecho. Sí reconozco los avances. La verdad, se han enfocado principalmente en los autores materiales, en este grupo de mensajería donde se pusieron de acuerdo para cometer el atentado, pero todavía tenemos que seguir llegando hacia la parte más complicado, más importante, que es los autores intelectuales, ¿no? Y que ya hay un grupo de la delincuencia organizada plenamente o dentro de las investigaciones señalado por ello, pero también tenemos que saber si dentro de ese grupo hay alguna conexión política, o si fue por una cuestión propia de la delincuencia organizada, o fue una cuestión política, o fue una cuestión interna también, que es lo que hemos venido también señalando desde un inicio. Desde un inicio hemos señalado las tres vías, ¿no?
17: Es política, narco o delincuencia organizada e interna. Interna te refieres a
18: alguna traición dentro de los de su propio entorno, ¿no? Entonces, creo que solamente se está atendiendo principalmente la de autor material. Y mi molestia de alguna manera es, y no quiero que con esto se desvíe la atención de los verdaderos autores materiales o de los grupos de la delincuencia organizada o los líderes de la delincuencia organizada y en la región de Uruapan, que fueron los que aparentemente cometieron el homicidio, ¿no? Sigue faltando esa parte, pero también dentro del círculo interno de Carlos, del movimiento, pues la verdad es que a mí no me parece, y es una divergencia que tenemos con la presidenta, con Grecia Quirós, donde nosotros pedimos que se tenga que investigar de manera plena y total a todo mundo, Y ella parece ser que por ser la dirigente del movimiento del sombrero, pues ya esta parte interna ya no le gusta que se investigue. Y aún así, ya. ¿Por qué? Porque tenemos 7 escoltas de Carlos detenidos por el delito de homicidio por omisión. Tenemos al jefe de escoltas.
17: Bueno, los escoltas los entregaron al final.
18: Al jefe de escoltas prófugo con una orden de aprehensión vigente y de la cual no se dice nada. A pesar de que damos. Este caso ha sido muy mediático y muy rentable para muchos de ellos estar comentando sobre la desgracia. En ningún momento se ha condenado que el jefe de escoltas esté prófugo, ¿no? Y por otro lado también veo yo, me entero de ciertas gestiones que están haciendo para que se cambien las medidas cautelares y estos escoltas estén enfrentando su proceso en libertad. Y yo la verdad no estoy de acuerdo con eso, sino que se tiene que agotar el procedimiento, tenemos que tener certeza, y hay todavía una serie de cosas que están ahí en el aire, como la ausencia del secretario particular de Carlos Manso, donde lleva 6 meses que no se presenta a trabajar a la presidencia municipal. Y van 3 citatorios de la fiscalía para que declare, y esto parece ser no sea relevante, pues, o que no sea.
17: Su secretario también es parte del movimiento de sombrero.
18: Es amigo de Carlos Manso, incluso llegó a estar en nuestra casa en distintos momentos. O sea, ¿cómo separar eso, ¿no? ¿Cómo separar, claro, pedir justicia de una cosa sin colaborar en la otra?
17: En estas 3 vías, porque estás viendo que pudo haber habido un interés político, que pudo haber habido un tema de crimen organizado, y me quedo en esta tercera que estamos platicando, pudo haber sido también una especie de traición, dices, dentro del mismo movimiento del sombrero. Esta traición, hoy me dices, Juan, está investigándose. No estamos diciendo que esto pasó o que esto no pasó, se requiere hacer toda la investigación, pero señalas y acusas, porque te acabo de escuchar decirlo, a Grecia Quirós de impedir las investigaciones. ¿Por qué las está impidiendo?
18: Pues propiamente de pedir beneficios para los detenidos. O sea, eso es lo más importante.
17: O sea, para los escoltas.
18: Para los escoltas detenidos.
17: Probado, pues está, hay varias declaraciones,
18: por eso,
17: ¿no?
18: Por eso, o sea, como muchos de los escoltas fueron parte también del movimiento del sombrero. Incluso uno de ellos, su mamá es secretaria del gabinete de Grecia Quirós, y antes de Carlos. Entonces hay una relación cercana entre los propios escoltas y el movimiento. Pero no hay que olvidar una cosa, Luis, que al autor material lo ejecutaron extrajudicialmente también ahí mismo en el lugar. Al muchacho este de 17 años, ahí hubo una ejecución extrajudicial, y el jefe de todos ellos está prófugo. Entonces, ¿cómo podemos no separar o pedir justicia, tener congruencia en pedir justicia, y por otro lado, pedir beneficios para ellos, ¿no? No aunado a lo que ya es Vox Populi en Uruapan, porque incluso los propios abogados lo han dicho, pues que la defensa se está financiando también con recursos de la propia administración municipal.
17: La defensa de los escoltas.
18: De los escoltas.
17: Háblame de este secretario que no ha ido.
18: Pues él era un gran amigo de Carlos.
17: ¿Cómo se llama?
18: Cifrido Mújica, incluso en...
17: ¿Cifrido Mújica?
18: Llegó a estar en fiestas, llegaba a ir a nuestra casa, que es tu casa.
17: Muchas gracias. O sea, era su amigo al final.
18: Su gran amigo, así es. Entonces, prácticamente después del hecho se ausenta, pero además, Luis, hay un tema que me parece a mí relevante y que está en mis declaraciones ante la fiscalía. O sea, nada de esto está comentado fuera. Sigfrido Mújica se ausentó previo a la muerte de Carlos, previo al atentado, como 15 o 20 días también de trabajar.
17: O sea, y después, 20 días antes de que asesinaran a tu hermano,
18: Juan, él se ausentó.
17: Él se ausenta y después ya nunca más y regresa.
18: No, regresa.
17: Regresa,
18: regresa con Carlos y regresa pidiendo, según él, asustado, no sé de qué, que le pusieran
17: escoltas.
18: Escoltas. Y Carlos incluso accedió a que, con tal de que regresara a trabajar, le pusieran dos escoltas. Y luego pasa el atentado y vuelve a desaparecer.
17: En cuanto pasa el atentado,
18: Entonces, bueno, ¿qué es lo que pasó allá al interior? Esto ya lo sabe la fiscalía y no lo sabe de ahorita, lo sabe de hace 3 meses. Entonces, yo lo que pido es firmeza también de la fiscalía para que siga continuando con este tema y que no únicamente la presión mediática del caso limite este tipo de investigaciones, porque entonces, pues, no estamos pidiendo justicia.
17: ¿Ves ese punto que Grecia Quiroz, a final de cuentas, se ha convertido hoy en un símbolo opositor a nivel nacional? Trasciende mucho Uruapan y me atrevo a decirlo, Juan, trasciende mucho Michoacán. Tiene un gran apoyo de diversos sectores en todo el país. Tú eres el hermano de la persona que fue asesinada. Tú eres el hermano de Juan, de Carlos, perdón. Y Juan, si bien tienes una ideología política diferente, creo hoy que pues estás pidiendo y me estás diciendo que hay una presión de no investigar a Grecia por este asunto mediático. ¿Has visto a la fiscalía limitada en ello?
18: Pues pareciera que lo es, porque la orden de aprehensión de José Manuel Jiménez pues está vigente desde hace 6 meses y no se dice nada, no se publica nada, no es tema de la conversación de la investigación. Y si Frido Mújica le han mandado 3 citatorios, ¿no? Entre otras cosas, ¿no?
17: ¿Pero saben dónde está o está prófugo quizá?
18: Pues no sabemos. No sabe. A lo mejor Grecia sabe porque él sigue cobrando dentro de la administración municipal.
17: Ah, caray. Eso sí lo tienen ustedes.
18: Sí, ubicado. Sí, sí, aparece perfectamente en los.
17: Ha sido citado a declarar Sigfrido, que fue muy raro porque se fue antes, luego regresó. Carlos, tu hermano,
18: pidió escoltas
17: y se los dio. Y luego en el momento del atentado, ¡fum!, desapareció. Pero hoy sigue cobrando en el municipio, lo cual pues también te habla ahí de una especie de cochupo, complicidad, porque pues al final de cuentas, si está cobrando sin trabajar, ya de entrada ahí tenemos un problema.
18: Así es. La madre de uno de los detenidos, aunque bueno, pues son cosas distintas, pero también trabaja en el gabinete.
17: ¿Qué tanto es esto por las características de Uruapan en particular? Uno podría decir es que es un municipio un poco más chiquito, como que todos se conocen, ahí es esto, es el más normal.
18: Bueno, todos ellos eran parte del grupo del movimiento. O sea, Carlos tenía su círculo de seguridad, hay que decirlo, a partir de muchos amigos o recomendados, unos de José Manuel Jiménez, del el coronel, y otros amigos ahí de ellos, ¿no? Que finalmente resultó en una omisión, porque la verdad es que a Carlos le pusieron una trampa, lo llevaron a una trampa inmortal. A mí no me la pegan con que fue producto de la circunstancia. Realmente los propios peritajes han arrojado que hubo una omisión y que hubo una ejecución extrajudicial. Pero vámonos a otro tema también. O sea, a la muerte de Carlos, durante ese día prácticamente, quien estuvo muy cercano, una de las personas más cercanas de alguna manera
17: a Carlos,
18: a Grecia, ya como doliente, pues era Samuel García.
17: Ok.
18: Y hoy duerme en el altiplano. Hoy era el jefe de protocolo.
17: ¿Samuel, el licenciado?
18: No, el jefe de protocolo.
17: Ah, ya,
18: Que vendió a Carlos Manso, dice él, por 2 grapas de cocaína.
17: Sí.
18: Entonces también era parte central del movimiento, era parte del movimiento de ahí. Entonces, ¿cómo hermano voy a confiar necesariamente a ciegas o porque hay una coyuntura política en el movimiento? Cuando van dejando todas estas cosas.
17: Déjame ir aquí con algo, Juan. 3 vías. política narco interna. No podrían estar relacionadas. No podríamos estar hablando de que puede haber una relación o un vínculo del crimen organizado. No estoy diciendo que con todo el movimiento del sombrero, pero sí con una parte.
18: Pues
17: la narcopolítica está a la orden del día en todos lados.
18: Pues eso está a la vista y probado. O sea, está desde que Samuel García, jefe de protocolo, fue el que filtró la información de Carlos. Y esa información no, para su detención tuvo que venir de nosotros, tuvo que venir mía. Y de otros dos compañeros ahí, amigos de Carlos, que nos decían que esa actividad era sospechosa. Y de esta persona nosotros la denunciamos con Omar García Harfuch y con el fiscal. Si no fuera
17: por su denuncia, estaría su trabajando denuncia, ahí.
18: Ahorita seguiría, a lo mejor sería el secretario del ayuntamiento o seguiría en una función importante. Esa es la realidad de cómo se han presentado las cosas, cómo se han dado las investigaciones.
17: ¿Has hablado con Grecia?
18: Pues yo le comenté en su momento de esta inquietud, de que yo no estaba de acuerdo en que se estaba rumorando, se estaba comentando de manera muy firme que los pagos a la defensa de los escoltas están estaban siendo por ellos.
17: Del ayuntamiento.
18: Así es.
17: Y del mismo movimiento.
18: Así es.
17: Tenemos muchos implicados. Has hablado, me imagino, también con la fiscalía en Michoacán, con el fiscal.
18: Pero la
17: Carlos
18: fiscalía me todavía me dijo que sin mi presencia, es decir, en una reunión distinta directamente de Grecia con él, pero a nosotros como víctimas indirectas, la fiscalía tiene la obligación de comentarnos, no es una infidencia, sino de comentarnos cualquier movimiento que se pudiera hacer respecto de los detenidos. Entonces nos dicen que efectivamente sí estaban pidiendo el cambio de medidas cautelares para que estos personajes enfrentaran su proceso en libertad. Entonces me parece realmente una incongruencia que todos los días estemos pidiendo justicia, que estemos mediatizando el caso, que hagamos homenajes, que tengamos la ciudad tapizada de Carlos Manso, y no seamos recíprocos y congruentes con esta misma posición. ¿Por qué? Porque simplemente pues se politiza, se vienen las campañas, así como se politiza
17: todo.
18: Hacia el gobierno, hacia Morena, ahora también hacia el movimiento. Vemos también con mucha tristeza los comentarios del diputado Tafoya, donde celebra todavía la fuga del general Jiménez, del coronel Jiménez. O sea, donde dice que está bien, que está escondido. Eso no es congruente para un movimiento que fundó Carlos, que los hizo ganar, que los tiene ahí. Yo creo que hay que pedir justicia pareja.
17: Ese vínculo apuntaría a una complicidad, a una traición, nos dices. Pero, insisto en este punto, detrás podría haber justamente a la gente que perseguía a tu hermano, narcotraficantes. Pues temas que... Pues ahí está el cártel Jalisco Nueva Generación. Pues
18: es evidente, o sea, no negamos la participación de este cártel. Eso está claro, está acreditado. O sea, pero sí se pudieron haber juntado las tres. Lo político se tiene que descartar. Si algún político le pidió el favor a alguno de a esta célula criminal, está plenamente identificada.
17: O había sociedad.
18: O había intereses dentro del movimiento de pedirle también el favor a estos grupos. En el caso de Samuel García está probado. Y era el jefe de protocolo y era una persona muy cercana.
17: Juan, quiero agradecerte estos minutos aquí en MBS Noticias, esto que nos has puesto en la mesa. Ahí sigue estando el llamado a la investigación. El punto que es difícil también hablarlo por lo que representa, sí mediáticamente, sí políticamente, sí en un momento como símbolo opositor, pero en donde pues se tendrían que abrir investigaciones también dentro del mismo movimiento del sombrero. Pudo haber habido esas traiciones, y entiendo lo difícil que es, además, pues como el hermano de Carlos, estar pidiéndolo en estos momentos tan politizados para el Estado y para el país.
18: Así es, para mí la verdad no es nada sencillo ni grato tener que hacerlo.
17: Lo sé.
18: Pero creo que tengo una obligación moral de hacerlo, independientemente de la amistad o la relación que Carlos tenga con ellos. Uh-huh. Los conozco, nos conocemos. Pero también, lo digo, también para compañeros míos de mi movimiento, referentes, uh-huh, que han sido comentados. Yo, más allá del 2027, a mí me interesa que se aclare el crimen de Carlos Manso, de mi hermano. Yo no estaría pensando en elecciones en este momento. Uh-huh. Creo que la prioridad para mí es que se aclare el juicio. Y también debe ser prioridad para los michoacanos.
19: Fíjate que...
18: finalmente, que tengan tranquilidad sobre este asunto.
19: Yo conocí muy poco a tu hermano, pero esta cuestión de echado pa'lante, de ser ultra mega confiado, a veces pues un tanto más visceral que racional, parece que lo hizo juntarse con mucha gente que no era necesariamente la mejor. O sea, esto que me estás contando, ¿no? El tipo que se va y luego regresa, y además Carlos le pone más escoltas, las escoltas que no quería porque decía que, bueno, pues le podían afectar, pero al final de cuentas son las mismas que parece lo entregan. ¿Pudo haber tenido que ver esta visceralidad de tu hermano con lo que ocurrió?
18: Pues yo conocí a Carlos desde niño.
19: Sí, claro.
18: Y fue un, como lo dices bien, echado para adelante, pero ingenuo en muchas cosas también.
19: Ingenuo.
18: De buena fe.
19: Sí, sí, sí, sí. Juan, gracias por estos minutos.
18: Gracias, Luis.
19: Y estamos en comunicación, si nos das oportunidad, estaremos atentos y veremos qué reacciones hay, pues también en torno a las investigaciones que se apuntan y que pues estás pidiendo se hagan hacia el interior del movimiento del sombrero.
18: Que se haga parejo.
19: Que sea parejo. Gracias, gracias.
18: Gracias, Luis.
19: Las 8:06, regresamos.
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1: Continuamos con más información vial. Norte, avance constante en ambos sentidos de Avenida 613, entre Avenida 608 y Avenida 602. Sur, tránsito fluido en ambos sentidos de Avenida San Fernando, entre Calzada de Tlalpan y Avenida Insurgentes. Centro, complicada la circulación en ambos sentidos de Avenida Nuevo León, entre Calle Michoacán y Viaducto Presidente Miguel Alemán. La opción es que te vayas por Avenida Insurgentes. En breve, más información vial. 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
19: Trump amenaza con intervención. El presidente de Estados Unidos advirtió a México que si no hace su trabajo en la lucha antidrogas, lo haremos nosotros. Ayer se difundió su estrategia antiterrorismo, que incluye a narcos. Tras el caso Rubén Rocha, el fiscal general dijo que continuarán las acusaciones contra funcionarios ligados a cárteles.
2: Milenio.
19: Si un país no puede con el narco o no quiere, Estados Unidos se encargará. Proseguirá con el desmantelamiento de cárteles, más aún donde los gobiernos sean cómplices. Prevé fiscal revelación de más nombres de funcionarios mexicanos vinculados al crimen.
2: Reforma.
19: Atacará a Estados Unidos a narcos si México no lo hace. Amaga Trump con ataques vía terrestre contra grupos criminales. Están en la mira gobiernos cómplices de los cárteles, advierte Iniciativa.
2: El Financiero.
19: Inyecta ánimo a mercados posible acuerdo sobre fin de la guerra. Escenario de reapertura gradual de Hormuz tira petroprecios, lleva a récords en Wall Street e impulsa al peso.
2: El Economista.
19: Inversión privada cayó en febrero 0.9%. La inversión pública bajó 0.7%. La inversión fija bruta en el segundo mes del año se contrajo 0.8%. En términos interanuales, el retroceso fue de 3.6%.

0: Hay 8 de la mañana con 12 minutos. Gracias por todos los comentarios. 5640-05-1025. Tengo varios comentarios en las redes sociales. 5640-05-1025 es mi WhatsApp. Está respondiendo la presidenta de la República a Estados Unidos a lo que dijo ayer Donald Trump en torno a que pues estarían dispuestos inclusive a una incursión terrestre, y a lo que ha dicho el fiscal Blanche allá en Estados Unidos en torno a que pues vendrán más investigaciones y más acusaciones contra políticos mexicanos. Escúchelo, ¿qué dice Claudia Sheinbaum en estos momentos?
1: Bueno, no dijo exactamente eso. Dijo, si no actúa, entonces Estados Unidos va a actuar. Ese fue su declaración. Sabemos muchas veces, esto no lo ha dicho varias veces el presidente Trump, no es la primera vez. Pero nosotros estamos actuando. Hay una reducción pues, casi del 50% en homicidios dolosos, 2.500 laboratorios deshabilitados, destruidos, personas detenidas, que por cierto las personas detenidas tienen, no es como antes que se detenían y no había una carpeta de investigación, son carpetas de investigación con pruebas de personas detenidas. Hay reducción del paso de fentanilo de México a Estados Unidos.
0: Parte de lo que responde la presidenta de la República, ahorita le tengo por ahí más de los audios que

0: Escucha lo que dijo Sheinbaum, la presidenta de la República, con respecto al consumo de Estados Unidos y cómo México pues ha logrado pues combatir al consumo de drogas. Escuche.
1: Fíjense lo interesante de este documento. Por primera vez en una estrategia de Estados Unidos para el combate a las drogas, ponen este tema. Crear una América, Estados Unidos, ellos llaman América, pero en realidad es Estados Unidos de América. Crear un Estados Unidos de América libre de drogas a través de normas sociales. Están reconociendo en la introducción que tienen un problema grave de consumo de drogas. Y aquí en este documento presentan una estrategia de cómo atender la prevención.
0: Bueno, pues está analizando la presidenta este documento, se presentó el día de ayer y le digo, el día de antier también liberaron la estrategia antidrogas. Sí, desde hace mucho tiempo han hablado de prevención, de consumo, pero no es la tesis central del documento, ni mucho menos, ¿no? La tesis central del documento es un combate frontal al tema de los cárteles y señalan cárteles mexicanos, señalan también los precursores químicos de China, de la India, un asunto bien complejo y que apunta pues a ataques inclusive militares, el objetivo militar. Pero ahorita lo platicamos y ahorita lo vamos desmenuzando. La presidenta está hablando también pues de este punto, que sí es importante ciertamente dentro de los documentos presentados, la estrategia de prevención de drogas. 8:16. Le aprecio muchísimo a Héctor Yunes, él es diputado local allá en Veracruz y hace unos días renunció al PRI. Esto, bueno, pues en el medio del ajetreo informativo ha tenido por ahí algunas relevancias porque pues Héctor Yunes llevaba 45 años en el PRI y bueno, pues se va quedando el PRI sin más gente, ¿no? Eso no es noticia. Lo que sí fue noticia, que a mí me brincó mucho, fue lo que dijo Héctor Yunes en una conferencia cuando da a conocer el por qué renuncia al PRI y acusa que Alito Moreno lo quería obligar prácticamente a negociar con Rocío Nale, con la gobernadora de Veracruz de Morena, pues para que tuviera ahí algunos beneficios el mismo Alito Moreno, que eso fue lo que llevó a que al final de cuentas tronaran. Gracias, Héctor, por estos minutos. ¿Cómo estás? Buen día.
2: Yo soy el agradecido, Luis. Efectivamente, Alejandro Moreno me convocó en alguna ocasión a la Ciudad de México, al Comité Nacional, y me comentó de una cena con la gobernadora. Le dije, bueno, yo con mucho gusto asisto, pero el motivo, dijo, es que hacía el compromiso de votar a favor su presupuesto, el presupuesto que es de este año. Dijo, oye, no lo conozco. No, a ver, hay que apoyarlo y hay que comprometerse a un trato terso. Le dije, no, soy oposición, eso no es posible. Eso provocó una gran molestia. Obviamente que mi voto fue en contra y mi trato no ha sido el más terso, ha sido respetuoso, pero he sido un crítico severo, a veces rudo. Ya la gobernadora salió, Luis, a declarar que ella no tiene ningún trato con Alito Moreno. Y tuve comunicación con ella, me dijo, oye, con quien tengo trato respetuoso es contigo como diputado que eres, pero no tengo ningún trato con él. Yo le quiero creer, a ver, Alito seguramente andaba buscando alguien que le defendiera, pues porque lo traen todavía de la cola ahí en su tierra, la de Sansores no lo ha soltado, y tiene cuentas pendientes. Una crisis adicional fue cuando pedí la renuncia de David Colmenares, titular de la Auditoría Superior de la Federación, que también le estaba revisando sus cuentas del dinero federal que le dieron como gobernador. Yo le pedí, desde la tribuna de San Lázaro, dije que por su complicidad para justificar el costo de la cancelación del aeropuerto de Texcoco, él debía renunciar. Primero lo critiqué, cuando Alito me llamó la atención, entonces volví a subir y pedí su renuncia. Es decir, yo soy así.
0: ¿Cómo que Alito te llamó la atención? Perdón que te interrumpa ahí un poco, Héctor.

0: Sabemos cómo funcionan los partidos políticos y las disciplinas y esas cosas, pero sí me brinca que el tipo que pues está diciendo que Morena se vuelva un cártel terrorista y no sé qué tanta cosa, pues te jale las orejas porque te subes a criticar a David Colmenares, que a final de cuentas pues estabas pidiendo que se revisaran bien las cuentas del gobierno de la 4T, ¿no? O sea, lo que uno pensaría tendría que ser un opositor. Y entonces Alito te decía, no, con Colmenares, ¿no? ¿Cómo?
1: Sí, a ver.
0: No inventes,
1: Alito siempre tiene un doble discurso y tiene doble rasero. Pero lo peor no es que dijeras, bueno, hay que ser así porque le conviene al PRI. No, hay que ser así porque le conviene a él.
0: Exacto.
1: Es decir, lo que él cuida es su pellejo, Luis, no es que cuide al partido. Y entonces salen los medios, no, qué bravo, bravísimo el hombre, pero por abajo nos pide otras cosas y yo simplemente no lo acepté. Y eso fue un motivo central, porque a raíz de eso viene el revanchismo. Tengo una agrupación política estatal, en la última elección me dejó claro que no habría nada de las 1054 cargos de elección popular que hubieron, alcaldes, síndicos y regidores. Veracruz tiene 212 municipios. Ni una suplencia nos tocó. La única regiduría fue porque la negociamos con candidato a alcalde. Nada. Me sacó del Consejo Político Nacional, que además ya se adueñó de él. El 98% de integrantes del Consejo son de él. Es decir, por eso cuando dicen, oiga, ¿y por qué no lo sacan? Pues porque los votos están en el Consejo. Sacó a todos, entre ellos a mí, y metió puro incondicional. Se hizo dueño del líder. El líder nunca fue. De dirigente pasó a dueño. Es lo que pasó.
0: Hoy, pues ahí está esta denuncia que presentas públicamente, pues, me refiero, un Alejandro Moreno que está más preocupado por salvar su pellejo, lo señalas. Así y es. Déjame irme un poco para ver más el bosque, Héctor. Es que, digo, a muchas personas, francamente, ya nos da igual el PRI, nos da igual el PAN, o sea, son políticos, nos da igual Morena, ya los políticos hasta el gorro, ¿no? Hoy que hay tantas cosas que están sucediendo y que se requiere más o menos una oposición, aunque sea un tanto congruente, escuchar este tipo de cuestiones. Hace poco aquí en este espacio nos renunció la alcaldesa de León al Partido Acción Nacional, después se asoció, bueno, se afilió a Partido Movimiento Ciudadano, pero vas viendo cómo pues están desquebrajándose. O sea, ahora sí que no sé si tenía razón López Obrador cuando decía esa oposición moralmente derrotada. Te preguntaría, mira, a ti lo personal, ¿qué vas a hacer? Pero más en el país y más en lo que estás viendo, porque además eres un político de cepa, de colmillo, de hace muchos años. Pues, ¿qué van a hacer en la oposición? O sea, están ultra mega desdibujados.
1: Lamentablemente es cierto lo que dices, y atomizarnos la oposición significa que seguirían ganando Morena, a pesar del terrible gobierno que están haciendo. A ver, ¿yo qué voy a hacer? Yo en principio hoy tengo sesión en un momento más, de aquí me voy a la Cámara. Yo hoy me voy a declarar independiente, no me voy a ir a ningún partido político. Desde luego voy a valorar en los siguientes meses cuál va a ser mi ruta, y debo desde luego estar en un partido para seguir en mi lucha. Yo soy parlamentario, voy a cumplir 18 años de vida parlamentaria, diputado local, federal, senador. Pero lo que he estado haciendo es hablando con todos los partidos políticos, incluso el PT públicamente me invitó a militar con ellos. Voy a ir a agradecer, desde luego a declinar, porque no obstante que son los más abiertos de la 4T, pues siguen siendo parte de ellos, pero son muy generosos. Y desde luego he hablado con los liderazgos del PAN. Lamentablemente ya los liderazgos del PAN en Veracruz se han separado mucho, ya hay grupos, no quiero llamarles tribus. He estado con Movimiento Ciudadano y lo que les pido es, oigan, pongámonos de acuerdo para ir juntos, el que sea, no juntos con que si yo soy el candidato. Yo le dije, a ver, si yo no soy el mejor, voy a que entre el segundo, que entre, el que sea, pero si nos separamos, nos atomizamos, el destino es que nos siga yendo mal y que sigan gobernando esos que lo están haciendo terriblemente.
0: Es Héctor Yunes, es diputado allá en Veracruz, renunció al PRI después de 45 años de militancia. Sí, fue diputado, senador, diputado federal, diputado local, una larga carrera en el Revolucionario Institucional. Tú estabas en el PRI cuando yo todavía ni nacía, ¿eh? Me veo muy traqueteado, pero sí. Te mando un abrazo, Héctor, y pues estaremos muy pendientes de lo que suceda. Ahí está la denuncia que presentas, insisto, es una denuncia pública, pero sí que señalas, pues, una persona como tú, con esa trayectoria, diciendo que el presidente del PRI, Alito Moreno, pues les jala las orejas cuando de repente van algunos a criticar al mismo gobierno, cuando son oposición, es lo que tendrían que hacer. ¿Qué cosa?
1: Es correcto.
0: Gracias, Héctor.
1: Te corresponde el abrazo y gracias por la oportunidad, Luis.
0: No, hombre, gracias a ti. Es Héctor Yunes, es diputado local allá en Veracruz. ¿Cómo ve el tema de la oposición? 5640-05-1025. Y aquí me están diciendo, ¡es un vendido! ¡Ya te compró Morena! Pues no, es que... es que esos son. O sea, están deshechos. Están atomizándose. Tienes a un tipo impresentable como Alejandro Moreno, que por cierto está abierto el micrófono si el señor quiere llegar a hacer una réplica. Sé que no la quiere hacer y sé que las entrevistas que ofrece por lo regular son de otro tipo de interés, ¿verdad? Pero ahí tienes a la oposición hecha añicos. ¿Va a ganar Moreno? Pues es que sí, con eso, pues claro que va a ganar Morena, pero claro que va a ganar. Son unos descarados, ¿cómo se cambian cuando el barco se está hundiendo? Son unas ratas, dicen aquí. Hola Luis, ¿cómo le pido a Trump que venga por estos narcopolíticos? Nuestro país está cayendo, soy Fabián. Yo soy de Veracruz y está increíble, están peleados con los cambios generacionales. Además, nos dicen aquí en el WhatsApp, lo increíble también es que como un político lleva 40 años viviendo del erario. Bueno, dice aquí ese Yunes lleva viviendo del erario, qué vergüenza. Hola Luis, BTS, no sé si es, bueno, BTS canta en inglés y en coreano. Pero creo que fue pan y circo, nos dicen aquí en el WhatsApp. Ahorita platicamos también de lo de BTS, estuvo impresionante. 5640-05-1025, nuestro WhatsApp está abierto absolutamente para todo nuestro auditorio. ¿Para qué van a pasar lo último que dice la presidenta si al final la van a censurar? Uno quiere decir lo que dice la presidenta. ¿Cómo vamos a censurar a la presidenta? No inventes. No, pasamos los audios de la mañanera. No. No, no te voy a decir que cambies de canal porque pues no se trata de eso. Pero si uno quiere ver la mañanera en tiempo real, hay 45,000 canales para poderla ver y estarla pasando. Lo que pasa en los noticieros matutinos, en todos los noticieros que se van pasando fragmentos y por cuestión de tiempo, pues se transmite lo que se tiene que transmitir. Pero no hay ninguna censura tampoco, ¿cómo creen? Mis conclusiones de lo de Juan Manso, me dice aquí una persona, gracias por el mensaje. Ay, qué bonito mensaje, me dicen aquí, digo muy bonito porque está muy estructurado. Dice, mis conclusiones de lo que platicaste con Juan Manso. Uno, se está acabando esta utopía del movimiento del sombrero. Entre ellos mismos se están comiendo y viendo quién va a quedar porque están queriendo el poder por el poder. Dos, Uruapan es un despapalle en materia de administración pública, seguridad y servicios. Y la alcaldesa se está quedando pequeña en comparación a las necesidades que tiene Uruapan. Tres, el manejo del presupuesto también está muy oscuro. Y lo que dice Juan es que es impresionante que haya dinero para la defensa de los escoltas, que además, pues fueron los que están señalados de haber matado a Carlos Manso. Y Juan, ¿cómo habló? En calidad de hermano de Carlos, sí, en ese punto. O sea, él vino como hermano de Carlos, pero al mismo tiempo, pues también se lo preguntábamos, ¿no? Por el asunto ideológico y la cercanía y el trabajo que tiene con el nuevo gobernador. Eso tampoco es de ocultarse. Pero gracias por este mensaje. Excelente conversación. Me quedan también más dudas que respuestas. Gracias por el programa. Gracias por el mensaje. 5640-05-1025, las 8:28.
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3: ¿Qué rollo, bandita? ¿Cómo están? Vamos regresando de Tepito, que la verdad no había tenido tiempo de comprar el álbum, pero andaba por ahí por Tepito, entonces pues lo vi, había un puestecito que vi que estaban vendiendo y la verdad pues me salió súper barato. En Oxxo creo que están en 100 pesos el de pasta normal, pues el más económico en Oxxo está en 100 pesos y en Tepito la verdad me costó en 25 pesos, 25, 30 pesos me costó algo así. Y los sobrecitos del mundial estaban en 5 pesos cada sobre.
0: Ay, neta, pobrecito. Oiga, mira, yo no sé si es un muy buen chiste o si realmente sucedió, pero ¿cómo se viralizó este video? Es un chavo que ya ve que ahorita está de moda el álbum, ¿no? Es el Panini, ¿no? Del que está hablando el chavo. Y pues tú puedes comprar las estampitas del álbum Panini para llenarlo por el Mundial. Pero obviamente en Tepito, pues en Tepito, ¿qué no va a haber? Pues en Tepito ya están vendiendo el pirata para que lo puedas llenar. Pero dice este chavo, fui a Tepito y resulta que me salieron puras cosas falsas y saca ahí una imagen de Chabelo, que le digo, yo no sé si es un chiste, que parece que un chiste, o a lo mejor sí le pasó. Pero bueno, pues si va a llenar un álbum, no sea así, compre el original. Pero nota, ya hay pirata de álbum Panini en Tepito. 8:30. Qué buena rola estamos escuchando. Una pausa. Regresamos. Estamos aquí en MBS. Regreso con esta mesa. Es una mesa de análisis bien interesante para lo que viene con Estados Unidos y estas declaraciones que dio ayer el presidente Trump y el fiscal Todd Blanche en torno a la narcopolítica mexicana. Seguimos.

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0: ondas. Las 8:34. Ya regresamos, estamos aquí en MBS Noticias. A ver, se han presentado en estos días documentos muy importantes en los Estados Unidos. Esto trasciende solamente a un simple documento. Son estrategias muy precisas del combate al crimen organizado en nuestro país. Para Estados Unidos ya no son narcos solamente, son terroristas. Y los documentos presentados son estrategias que a final de cuentas pues se enmarcan en la inteligencia, en temas de combate internacional, pero también en asuntos pues militares incluso. Estrategias muy, muy puntuales. Ayer Donald Trump habló de esto, ya Pepe Díaz Briseño más temprano nos daba cuenta de todo lo que se dijo en estos eventos, y también habló el fiscal de los Estados Unidos, el fiscal Blanch. Vamos a platicar de la estrategia antiterrorista que se presentó el día de ayer y también de la estrategia nacional de control de drogas y cómo le pega a nuestro país. Y hoy tenemos una mesa de lujo. Le aprecio muchísimo primero a José Luis Pliego, él es analista en seguridad nacional. Usted puede googlearlo, puede leer varios de sus artículos, seguramente lo ubica, seguramente lo conoce, y es pues una de las personas que sabe muy bien sobre seguridad e inteligencia en este país. Gracias, José Luis, bienvenido. Gracias por aceptar y venir.
1: No, hombre, Luis, de veras, muy, muy agradecido, muy honrado y muy contento de que me convides a este tu espacio y que me permitas hablar con tu auditorio. Maravilloso.
0: Bien, bienvenido, José Luis. Muchas gracias. Y está Salvador Mejía, que bueno, pues ya no necesita.
2: No alcanzó
0: aquí, estaba.
2: No alcanzó para más.
0: No alcanzó para más, nos canceló otra persona. No
2: decía. ¿A quién le hablo? ¿Quién estará despierto? ¿Quién escuchará el programa?
0: Sí, bueno. Háblale a Salvador. No, Salvador Mejía, que bueno, lo conoce usted perfectamente bien, colaborador en este espacio.
3: No.
0: Gracias por 16 años, Salvador.
3: Desde las 10 de la noche.
0: Cuando estábamos.
3: No, tú estás celebrando ahorita primera emisión.
0: Ajá.
3: Pero la gente no sabe que tú llegaste a MBC con un programa a las 10 de la noche.
0: Bueno, llegamos primero que a las 7 de la noche con Fernanda Tapia.
3: Y luego en
0: la noche,
3: razón,
0: sí. Es que en la noche estuvimos ahí donde los conocimos
3: tú y yo. Un programa, ¿sí?, a las 10 de la noche.
0: No, qué cosa.
3: ¿Cómo han pasado
0: los años?
3: Corazón. Bueno.
2: Sácate la guitarra, Luis.
0: No, hay que platicar. Qué pena con
2: las visitas.
0: Qué pena con las visitas, Salvador.
2: ¿Qué? Las visitas.
0: Es una persona estudiada, preparada, don José Luis Pliego. No.
3: Pues para eso lo traemos.
0: Oye, Salvador Mejía, experto en temas antilavado, lo conoce usted muy bien. Y bueno, se trata también de que podamos hacer esta mesa un tanto más amable, en el sentido de entender lo que viene. Y déjame iniciar contigo, José Luis. ¿Qué estamos viendo con estos dos estrategias, documentos presentados? ¿Y qué estás viendo en la respuesta del gobierno? ¿Por qué ahora las drogas son arma de destrucción masiva? ¿Por qué ahora los cárteles son terroristas?
1: Fíjate que esta pregunta que haces para abrirla un poquito la charla es muy interesante, querido Luis. Mira, primero quisiera poner, si me permite, sobre la mesa que todo esto que está haciendo los Estados Unidos no es en contra de México. Uh-huh. Ese es un enunciado que para mí es central como analista en seguridad nacional. No hay un tema de beligerancia en contra de México, Estado Nacional, ni en contra de 130 millones de mexicanos, ni en contra tuya, ni en contra de tuya, ni en contra del auditorio que nos está amablemente compartiendo y convidando su espacio. Estados Unidos tiene una estrategia global. Uh-huh. Esto, al decir global, estamos hablando de un reposicionamiento, un relanzamiento, una refundación, uh-huh, de la relación norteamericana con el mundo.
0: Okay.
1: ¿No? Y en esta relación norteamericana con el mundo ha emitido diversos documentos, uh-huh, dos de ellos a los que acaba de hacer referencia. Pero a ver, emitieron la Estrategia de Seguridad Nacional, uh-huh, en el 2025.
0: El año pasado, qué cosa.
1: Oye, México, sí, México forma parte, pero es la Estrategia Global de Seguridad Nacional de los Estados Unidos, uh-huh, de su relación con el mundo, donde replantean qué vamos a hacer con la ONU, qué vamos a hacer con la OTAN. ¿Qué vamos a hacer con Medio Oriente? ¿Qué, uh-huh, vamos a hacer en nuestras relaciones con los espacios asiáticos? ¿Qué vamos a hacer con nuestra relación con América Latina? Entonces, la Estrategia de Seguridad Nacional 2025. Y en lo que va del año, nada más ya, 4 meses, han emitido la Estrategia de Defensa Nacional, la Estrategia de Ciberdefensa, la Estrategia Nacional de Control de Drogas, que tiene, uh-huh, prácticamente horas, todavía huele a calientito ese pan, y la Estrategia de contraterrorismo.
0: Que esa
1: fue prácticamente ayer. Entonces estamos hablando de documentos, querido Luis, que redefinen el posicionamiento de los Estados Unidos con el mundo.
0: Ahora, este es un punto importante. Tú dices, como analista de seguridad nacional, no hay un asunto de Estados Unidos contra México, pero sí contra algunos mexicanos, o chinos, o indios, o bolívares, lo que tú quieras, que le están haciendo daño a Estados Unidos de acuerdo a su estrategia de seguridad. ¿Qué ves ahí, Salvador?
3: Yo opino lo contrario.
0: A ver.
3: No, estoy de acuerdo. No, estoy en contra de los mexicanos, pero sí lo tengo visualizado como un discurso de rompimiento con el presidente Donald Trump, con un pasado que él critica mucho. Lo hemos leído todos, Sleepy Joe, la administración de Joe Biden es más mala que el queso de puerco, lo hemos visto en todos y cada una de las declaraciones del presidente Trump. Y dentro de todo lo malo que le asigna a Joe Biden, y tengo que darle, fíjate qué difícil, José Luis, le tengo que dar la razón a alguien como Donald Trump. Los gobiernos desde Obama no hicieron nada para controlar el flujo de fentanilo, los cárteles que operan al interior y al exterior de los Estados Unidos, y se creó un gran problema del cual ahorita está, por un lado, intentando sacarlos adelante Donald Trump, y por otro, está utilizándolo como una herramienta de para fines electorales, ¿no? Creo firmemente que este, si uno lee el documento, te vas a encontrar con este y el de la estrategia contra las drogas, vas incluso a encontrarte apartados religiosos donde se señala abiertamente a Dios. Entonces, creo que también tiene un elemento de propaganda política. Y es contra México en el entendido de que somos el punching bag idóneo. Y no es porque seamos México, no es porque seamos mexicanos, es porque también hemos caído en el exceso de no querer hacer nada en contra de los cárteles. Abrazos, no balazos. Y si ahorita nos queremos arropar dentro de con una bandera y arrojarnos, nos queda muy cerca el castillo de Chapultepec, y arrojarnos por un balcón, pues estamos en todo nuestro derecho. Pero también creo que tenemos la obligación de aceptar que nos hemos puesto en una situación en la cual Estados Unidos tiene todas las herramientas para colocarnos en todos y cada uno de las órdenes ejecutivas, de las nuevas leyes o de la creación de grupos que les encanta a los americanos, las task forces, para que señalen a México como un elemento que va a que ya está siendo activo en materia de seguridad nacional. México y sus cárteles dejaron de ser un problema legal para transformarse en un problema de seguridad nacional, y en ese momento tienen un marco operacional absolutamente distinto.
0: Aquí hay un punto bien interesante que plantea también Salvador, que planteas, José Luis. Desde el punto de vista muy estricto, no es que estén así contra el país o contra todos los mexicanos. Es cierto, se van contra algunos mexicanos, pero lo que dice Salvador es muy interesante, porque cambia brutalmente la estrategia de algo que quiero poner en la mesa. ¿Es solo una estrategia electoral o estamos hablando ya del estado profundo, de un asunto que trasciende al mismo Donald Trump? Porque si analizamos los documentos, más allá de estas cuestiones religiosas que, cierto, aparecen hasta en el de seguridad nacional, de pronto se habla del Donroe, se habla de una estrategia de control hemisférico, y algo que a mí me llama la atención, se habla de combatir el antiestadounidense. Tú puedes ser de izquierda, puedes ser de derecha, a mí me vale cacahuate. Pero lo que sí ya no puede ser es que tengas antiestadounidenses, países antiamericanos, pues, antiimperialismo, si lo quieres ver así, en la región.
1: Estoy completamente de acuerdo. Como lo sabes, querido Luis, porque además, pues, en algún momento nos has acompañado a esta comunidad de inteligencia que hemos convivido los últimos 30 años, ¿no? Una gran relación entre agentes, agencias, México, Estados Unidos. En estas reuniones, antes afuera en el hotel que estaba a media cuadra de la anterior embajada sobre Reforma, voy a llevar un poquito agua a mi molino, sin mencionar el Diario Nacional, pero precisamente en julio del 2024 publiqué una columna, el medio nacional que me permitió hacerlo.
0: Pero dilo,
1: ¿se vale? ¿Se puede? Milenio, perfecto. Milenio Nacional me permite publicar una columna que se llamó García Harfuch y la elección de los Estados Unidos. Y en esta columna lo que señalo es, en estas reuniones de binacionales de agentes o de agencias México-Estados Unidos, nos dicen, va a ganar el Partido Republicano en noviembre del 2024 y va a ganar precisamente por estas razones, que es lo que mencionas, querido Luis. No es un tema electoral, efectivamente hay quienes lo expresan como una lógica electoral de los norteamericanos, pero no, sí es una reforma profunda del Estado profundo norteamericano, ¿no? Por eso estos documentos a los que hago alusión. Baste mencionar dos reuniones, digamos, muy, muy emblemáticas. Primero, la reunión de Múnich, donde va el secretario Rubio, reúne a todos los europeos y les dice, a partir de este momento, Estados Unidos está redefiniendo, con base en estos documentos que mencioné antes, nuestra relación de amistad, de confianza, de cooperación, de coordinación y... ¿Vamos o no a ser amigos? ¿Vamos o no a ser socios? ¿En qué temas? ¿En materia comercial? ¿En materia migratoria? ¿En materia diplomática? ¿En temas de seguridad y hasta de defensa y guerra? Se los va y se los plantea. Entonces, es una reforma al Estado profundo norteamericano, donde desde luego, pues al tener un vecino con 3.000 kilómetros de frontera, que es... tu principal socio comercial en medio de la revisión del T-MEC, por supuesto que estos cinco documentos y las declaraciones impactan a quien es tu frontera de 3.000 kilómetros, ¿no? Pero sí es una reforma al Estado profundo, querido Luis, estoy convencido de ello, porque además nos lo dicen nuestros amigos de las agencias de inteligencia norteamericanas.
0: Ahora vamos aterrizando ahí a cómo nos pega, porque pues sí no es lo mismo. El discurso, por cierto, de Marco Rubio en Múnich a mí me pareció impresionante en comparación además al de J.D. Vance que había hecho un año anterior.
1: Perdón, amigo, y el tema de la reunión de las Américas que se pasó. O sea, no nada más es la de Múnich, sino la reunión en Mar-a-Lago de el Shield of Americas, donde no estuvo México. O sea, ¿se darán cuenta? Estados Unidos está replanteando su relación completa con el mundo. ¿Qué vamos a hacer con ONU? ¿Qué vamos a hacer con OTAN? Quien quiera ser mi amigo.
0: A ver, y eso está
1: bien interesante. Estados Unidos está tendiendo la mano.
0: The Shields of el escudo de Américas, en donde está Milei, en donde está Bukele, pero en donde también, yo lo pongo aquí en la mesa, el auditorio no lo dirá, hoy se veía ahí una actitud muy complaciente de Milei, de Bukele. Sí, entiendo que son los hermanos mayores, que dependemos económicamente, etcétera. No sé qué tanto hubiera funcionado o no una presidenta en ese tenor, en el tenor de Bukele, en el tenor de Milei.
1: De los que estuvieron, pero los que no estuvieron.
3: Los que no estuvieron, Colombia,
2: se México, Brasil. Los que no estuvieron se la perdieron.
0: Sí.
2: Punto. Para bien o para mal. Para bien, pues mira, aquí estoy representando no los intereses de mi partido, el Partido del Poder, sino estoy representando los intereses de mi electorado, ¿no?
0: Sí, claro.
2: Defendiendo, generando sinergias, perdieron una gran oportunidad. Pero tú preguntabas, Luis, hace ratito, impactos, ¿no? Creo que...
0: ¿Cómo llegamos aquí? ¿Qué tenemos que hacer?
2: Primero, haré, José Luis, algunos de tus señalamientos los haré míos. Hay una ruta crítica lógica. Hacíamos el chiste de los 10 años de tu programa, pero lo hice porque desde el día 1 dijimos, lo único que se necesita eran tiempos de Barack Obama como presidente, dijimos, lo único que se requiere es que alguien se despierte de malas para que se genere un programa de sanciones para México. Se requiere el momento político correcto. Ese momento llegó. Lo vaticinamos desde hace muchos años.
0: No estábamos locos. No.
1: Así es.
2: Podrán decir muchas cosas.
0: Sí, podrán decir muchas cosas.
1: Lo informados.
0: Pero no estábamos locos.
1: Ni mal informados.
0: No, es que además, yo me acuerdo que había luego reacciones y mucha gente que lo decía, ese tipo que luego va a Salvador Mejía está loco. ¿Cómo te van a bloquear cuentas en Estados Unidos?
1: Ni mal informados.
2: Entonces, de ahí nos vamos, brinquemos al presente. Todas y cada una de las acciones que ha venido ejercitando la administración Trump desde enero 5 con la designación de los cárteles están generando un marco legal y operacional que les está permitiendo hacer exactamente lo que están haciendo con dos impactos hasta ahorita. Permíteme, José Luis, llamarlos físicos. El señalamiento en contra de Cibanco, Intercam y Vector. Y el segundo... la acusación en contra del gobernador Rocha Moya. Tenemos dos eventos que se pueden, permítanme decirlo así, que se pueden palpar.
1: Así es.
2: Pero a partir de eso y de las declaraciones del acting Attorney General diciendo pues sí, tenemos más investigaciones, Donald Trump anunciando esta estrategia contra el terrorismo, diciendo, pues si no son ustedes, somos nosotros. Yo les diré que además de todo esto, nosotros nos podemos enfrentar a que si la presidenta se niega a jugar pelota, se puede materializar lo que dijimos hace muchos años, crear
3: un programa de sanciones económicas exclusivas para México. Y con eso entraría en juego un broncón para el capítulo 27 del Tratado Comercial, que es el capítulo anticorrupción. Déjenme traducirlo. Yo soy el Departamento de Comercio y estoy tratando con Marcelo Ebrard. Híjole, mi Marcelo de Oro, ¿qué crees? No, el tratado ya no puede avanzar porque los malos, que son los del Tesoro, te acaban de incluir como país en una lista negra por no cooperar en el combate al fentanilo, y en
4: ahí, ahí nos estamos yendo a un escenario modelo radical, catastrófico. Sí, pero es cierto, pero hoy es existe, Luis. Hoy puede pasar.
1: Sí, ciertamente, en este planteamiento global que menciona, que estamos conversando, y el cómo aterriza México. O sea, después de que redefines tu relación, insisto, a nivel global, de quiénes son tus amigos y tus aliados y tus socios para todos los temas, los económicos, los de seguridad y hasta los de guerra, porque ha habido reclamos con el asunto de el estrecho de Hormuz.
4: Bueno, ya no hay secretario de defensa, hay secretario de guerra.
3: Nada más ese ajuste. Ahorita salió un correo, perdón que te interrumpa, de sanciones del Departamento del Tesoro a cargo de la operación Epic Fury en contra de terroristas y milicias en Irak. Hay sanciones.
1: ¿Cómo le pega a México específicamente? Dice, bueno, ya replanteamos, ahora sí voy a voltear a ver a mi vecino de los 3.000 kilómetros. A ver, de entrada, como bien lo mencionas, el 20 de febrero del 2025 viene la declaratoria de FTOs, Foreign Terrorist Organizations, a 6 organizaciones delincuenciales mexicanas, pero ellos la escalan, es decir, de la planta baja, que es el delincuente, al penthouse, que ahora es la denominación de narcoterrorismo. ¿Quiénes son? Cártel Golfo, Nueva Familia Michoacana, Cártel Noreste, Cárteles Unidos, Cártel Jalisco y Cártel Sinaloa. Y se suman a 68 organizaciones o entidades extranjeras consideradas terroristas. Pero junto con esto, esta primera designación, hoy, ¿cuántas investigaciones o en qué temas tiene Estados Unidos trabadas investigaciones? Otra vez, insisto, no contra México, ni contra 130 millones de mexicanos, sino contra nombres y apellidos. Tiene investigaciones, otra vez Agüita Mi Molino, ahí hay una columna de...
3: ¿Escribís una columna?
1: Sí, 24 horas antes del tema de la solicitud del exgobernador Rocha, viene Sálvese Quien Deba, así se llama la columna.
4: ¿Dónde está? ¿En Milenio también?
1: En Milenio también, querido Luis. Investigaciones por narcoterrorismo. ¿Quiénes son los objetivos de estas investigaciones por narcoterrorismo? Son las estructuras criminales, es decir, sicarios, halcones, gente de las operativas de los 6 grupos mencionados y toda su estructura de complicidades financieras y demás. Investigaciones, lo acabas de mencionar, contra el sistema bancario. CI Banco, Intercambacto y Vector Casa de Bolsa. Todavía, o sea... No es lo mismo mandar llamar al Chicarcas, al Tuercas, al Pitufo, a la Aceituna y a tal, como ha estado pasando. Ya nada más se llevaron 92 de esos, algunos prominentes, que decir, por ejemplo, en Vector Casa de Bolsa, bueno, ¿y qué pasó con Alfonso Romo, el jefe de la oficina de la presidencia? Ah, pero además perfiles políticos, tercer tema. En perfiles políticos está la trascendida, mítica lista Marco, que habla de al menos 44 personajes de primer nivel del gobierno de México vinculados con investigaciones en los Estados Unidos. Y eso le suma 50 a los que le han sido retiradas, o se ha sabido de 50 personajes a quienes les han sido retiradas las visas, es decir, 100. Y ahorita estás, imagínate, en este tema de qué hacemos con 2, más la perradita, ¿no?
4: Más pero los que vengan.
1: Sí, ¿no? Más la perradita de los otros 8. Pero, ¿qué hacemos con estos 2? Y de la agenda energética, investigaciones de la agenda energética, ¿no? El caso Alexandro Rovirosa, el caso Vitol, y el más importante, donde ellos son principales agraviados, el tema de el robo de combustible vinculado a Tamaulipas, Texas, con el asunto de los 600 mil millones de pesos.
4: El huachicol fiscal, la investigación que se hizo en Houston, justamente.
1: Nada más, y los cateos que se hicieron ahí.
3: Te pido permiso para interrumpir a
1: José. Y el tema de los partidos políticos. A ver, ProPublica y New York Times, al principio de la administración, dijeron, ay, por cierto, y si algo nos faltaba, desde 2006 las campañas presidenciales fueron financiadas con dinero narco. Entonces, imagínate el enorme abanico de posibilidades que te da el tema energético, el tema de partidos políticos, el tema de financiero. Pues cuántos más faltan, ¿no?
3: Salvador, ahí te va. Tengo ahorita la primera versión de un reporte de riesgos que hicimos en el despacho sobre este documento, y me voy, lo dividimos por seguridad nacional, impacto económico, diplomático, político interno, social institucional. Me voy a quedar con uno, el económico. siempre decimos, es que a los políticos, es que al funcionario público, malditos, muy malos, así les va a ir, pero nos perdemos cuando se trata de analizar el impacto que esto puede tener en la industria. También lo hemos venido diciendo en esta mesa, uh-huh. cuando los americanos decidan ejercitar otro golpe, porque me parece interesantísimo, como fue el caso de las instituciones financieras, donde José Luis ni siquiera las incluyeron, como estábamos acostumbrados, en la lista negra de la OFAC, uh-huh. es decir, el equivalente a la lista negra de la Unidad de Inteligencia Financiera, uh-huh. donde todos sabíamos que había consecuencias legales que tenemos mapeadas uh-huh. De toda la vida. Fue un, para mí que Luis le va a la América. Oye, pues usted, Luis será muchas cosas, pero americanista nunca. Y me consta porque no le gusta el fútbol, ¿no?
4: De entrada.
3: Pero simplemente fue un señalamiento. Creemos que estas instituciones financieras son copartícipes, pero nunca hubo una acusación directa. Y esa falta de credibilidad, ese impacto a la reputación, junto con una incapacidad gubernamental, y también de ellos, uh-huh. para salir a medios, hacer un control de daños, generó la muerte técnica de tres instituciones financieras. Y dijimos, las que siguen son empresas. Con todo lo que estamos viendo, tenemos mapeado el impacto que esto puede traer, Luis, uh-huh. a nuestro sector económico. Por ejemplo,
4: que no está en jauja, por cierto. O sea, que tiene varios problemas.
3: ¿Qué mencionabas hoy a las 7 de la mañana?
4: Sí, sí, sí. Tema de la bronca de la caída, está muy difícil el daño, etcétera.
3: Ahora imagínate que además nos empiecen a señalar con esa misma ligereza que lo hicieron contra Intercam, Vector y Cibanco, uh-huh. que señalen a empresas de primerísimo nivel. ¿Qué va a ocurrir? Pues tal vez pérdida de credibilidad, tal vez las calificadoras se les van a echar encima, tal vez incertidumbre, viendo, ¿sí? los inversionistas claro. se van a echar para atrás, caída libre en Bolsa uh-huh. Mexicana de Valores o en Nueva York. Bueno, para no darle tantas vueltas, mis amigos de oficiales de cumplimiento, mis amigos que están uh-huh. en las áreas antilavado de los bancos, me lo han dicho una y otra vez, estamos preparados para actuar en cuanto lleguen las notificaciones por parte de la OFAC, uh-huh. que todos los involucrados con uh-huh. el caso Sinaloa sean incluidos en la OFAC y nosotros procedamos a lo que nos digan. Oye, vamos a hacer un bloqueo preventivo y vamos a voltear a ver a la claro. Unidad de Inteligencia Financiera. ¿Qué onda? ¿Los vas a bloquear? Uh-huh. Porque si no, voy a voltear a mi casa matriz en Estados Unidos y voy a pedir instrucciones, cancelarle las cuentas, y ahí el margen de maniobra de la presidenta se restringe todavía más. Muchísimo. El impacto para... Perdón, ahí sí me salí tantito, lo admito. Uh-huh. La idea era el impacto para las empresas, uh-huh. por esto, también, Luis, puede ser mayúsculo.
4: Es una maravilla esta conversación. El problema que tenemos siempre en la radio es el tiempo. Entonces, yo les quiero pedir una especie de conclusión, y nos quedamos con muchas cosas en el tintero y que lo repitamos, porque este va a ser un tema que va a estar permanentemente. Y aquí... irnos un tanto a lo que está haciendo el gobierno y lo que, de acuerdo a su expertise, debería de hacer el gobierno. Buscar el cómo sí. Van a seguir acusaciones, van a seguir declaraciones. Ya habló Donald Trump, que en una de esas hasta quiere entrar militarmente hablando. No sé si eso vaya a ser realmente cierto o no. ¿Qué ven ahí? ¿Qué podemos hacer? ¿Cómo buscamos el sí? ¿Cómo nos va bien?
1: Pues a mí me parece, retomando, en la parte de conclusiones, primero, sí estar claros que no son investigaciones en contra, no es una estrategia de redimensionamiento global norteamericano uh-huh. con estos documentos a los que hice referencia, la estrategia de seguridad nacional, la defensa nacional, la de ciberdefensa, la de nacional de control de drogas y la de contraterrorismo. No son documentos hechos para México, no son trajes a la medida para México, es un reposicionamiento de los Estados Unidos en el estado profundo norteamericano de sus nuevas relaciones con el mundo. En relación a México, entonces sí, tienes 6 organizaciones que yo considero narcoterroristas uh-huh. y tengo investigaciones en determinados temas, narcoterrorismo, investigaciones financieras, investigaciones en temas energéticos, investigaciones en contra de partidos políticos e investigaciones en tema de hidrocarburos. Eso lo estoy haciendo porque forma parte de mi reforma general global uh-huh. de reposicionamiento norteamericano. ¿Qué tiene que hacer México? Bueno, pues me parece que está mucho más cercano a Washington. Es decir, en esta lógica de necesitamos ser mayor colaboración, mayor cooperación, mayor coordinación, pues el Estado Nacional Mexicano debe de, esto es un criterio de seguridad nacional, lo sabemos los tres, es la seguridad nacional busca la supervivencia del Estado Nacional Mexicano. La seguridad pública busca, para el auditorio que nos escucha, la seguridad pública protege la vida y el patrimonio de las personas. La seguridad nacional, porque a veces los conceptos se confunden, la seguridad nacional protege la viabilidad del Estado Nacional. Por encima del Estado Nacional no puede haber un puñado de investigados, léase 3 o 10 o 15 o 100, que puedan ser en un columpio,
4: claro,
1: estar por encima del Estado Nacional Mexicano. ¿Qué debe de hacer sugerencia? El gobierno, del, que es uno de los tres componentes del Estado Nacional, el territorio, la población y el gobierno del Estado Nacional Mexicano, ni siquiera tendría que haber dilema. Es, yo voy a proteger los intereses del Estado Nacional, y los intereses del Estado Nacional Mexicano es la coordinación con el resto de los estados nacionales, coordinación, cooperación. Oiga, y este puñito, pues este puñito que tiene señalamientos con nombre y apellido, que no es contra el Estado Nacional Mexicano y que no es contra 130 millones de este puñito, pues que se defiendan en las cortes donde tengan que defenderse, las nacionales o las de Nueva York o de donde los tengan requeridos. ¿Y yo qué voy a hacer como Estado Nacional Mexicano? Decir al Estado Nacional Norteamericano. No, o sea,
4: sí, ahí están.
1: No necesito, no tienes por qué, pero somos aliados, somos amigos. Entiendo tu discurso de nueva visión global, de nuevo posicionamiento. Se lo dijiste a los europeos, lo hiciste en el School of Americas. México está efectivamente en proceso de colaborar con los intereses globales.
4: Somos estratégicos para los Estados Unidos, al final de cuentas, Salvador.
3: Pocas cosas vistan peligrosas como negar la realidad. La presidenta de México tiene la obligación de cumplir su promesa, velar por la seguridad de México, velar por el bienestar de las y los mexicanos. El presidente Trump, voy a intentar traducir, dijo, vamos a hacer lo necesario para proteger a nuestro país, especialmente si hay gobiernos que han sido cómplices con los cárteles. La señora presidenta tiene que entender que su margen de maniobra se acorta cada vez más y creo que debería de sacar el equivalente a los planes de continuidad de negocio. Las personas que la están asesorando no están haciendo su trabajo o no lo están haciendo de manera correcta, Luis. Los intereses la tienen atada de manos, las lealtades como al expresidente, como al ala dura de Morena. La presidenta inevitablemente creo que va a tener que dar un manotazo en la mesa y tomar las decisiones correctas, no por el partido, no por los intereses
4: de la 4T.
3: De la 4T, sino por los intereses de México. Uno. Y dos.
4: Ya.
3: Los empresarios tienen que preocuparse y tienen que empezar a establecer mecanismos de protección jurídicos, porque el gobierno no está haciendo ni maldita la cosa, Luis, para apoyarlos.
4: No, y bueno, creo que ahí también hay una un señalamiento importante. Hay que cuidar el punto patrimonial, el punto para quien se dedica a una empresa, para quien tenga un negocio, del tamaño que sea, así sea que le vaya a rentar un departamento a alguien, así tenga una tiendita, o así sea el dueño de una transnacional, sí tienes que blindarte en estos momentos, porque dada la nueva legislación y dadas las nuevas normas de los Estados Unidos, la nueva relación, como bien dices, José Luis, de Estados Unidos con el mundo, pues te puede tocar.
3: Tan fácil como que se vayan al sitio gratuito de la OFAC y que metan el nombre de la persona con la que han hecho negocios o con quien van a hacer negocios. Algo tan básico.
4: Sí.
3: No garantiza que estén limpios, pero por lo menos sabes que no están siendo investigados. Que no están sancionados, perdón.
4: Como dicen los cazafantasmas, ¿a quién vas a llamar? ¿Dónde te encontramos, Salvador Mejía?
3: Cualquier sugerencia, @ESMejía en todas las redes sociales.
4: Salvador Mejía, experto en temas antilavado. José Luis Pliego, que sea la primera de muchas, por favor. Gracias por venir.
1: Amigo, pues tú y yo conversamos diario. No había tenido la oportunidad de venir por acá, pero tú sabes la enorme emoción que me da y el enorme agradecimiento que tengo de que me convides a este espacio, que son muchos años de ustedes, de construirlo con todo el equipo de trabajo que te acompaña. La amistad ha sido histórica y cada vez que tú me digas que ande por acá va a ser un privilegio.
4: Muchas gracias, José Luis. Gracias,
1: José
4: Luis Pliego, experto en temas de seguridad nacional. Te leemos en Milenio, ¿verdad?
1: En Milenio ahí tengo todas mis columnas y tengo es @PliegoLuis mi Twitter. Y bueno, si lo googlean, tengo ahí un network donde aparecen algunas cosas.
4: Busque en Google José Luis Pliego y ahí lo encuentra sin problema. Gracias, muchísimas gracias.
1: Las 9 no tardamos.
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De 9 a 10, aquí nomás por la mejor FM 97.3. Ganibora está en la producción. Yo soy el Zorro. Muy buenos días. Oiga, quédese conmigo. Ya anote también las vías de comunicación: el 777-1029-973 y también el 777-9306-454. ¿Y sabe por qué? Porque el día de hoy voy a regalar dos invitaciones para que se vayan mañana con Los Ángeles de Charlie, Char Bailongo y toda la cosa y pueda festejar a mamá. Sí, desde mañana para que festeje. Así que bien pendiente de estos dos números telefónicos: uno es el de WhatsApp y el otro el de cabina para que se pongan en contacto conmigo. Las 9 de la mañana, 9 minutos, vamos con música. Muy buenos días, quédate aquí nomás.

amigos. Oiga, bien pendientes, voy a regalar invitaciones para que se vayan con Los Ángeles de Charlie a la patrona Cuernavaca. Se vayan a bailar y a festejar a mamá en este 10 de mayo, ¿eh? Son dos invitaciones, ¿eh? Y aparte son dobles, así que no se vaya, quédese aquí nomás.

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22: Las 9 de la mañana con 24 minutos. Oiga, voy a regalar la primera invitación para que se vayan con Los Ángeles de Charlie a la patrona Cuernavaca. Es una invitación doble. Se lo voy a regalar a una mamá, ¿eh? Sí, que nos marquen las mamás y con mucho gusto yo se lo regalo aquí en el 777-1029-973, el teléfono en cabina. Es la primera, ¿eh?, de las que voy a regalar el día de hoy. Así que si me marcan al 777-1029-973 en este momento ya para poder platicar con la mamá que quiera irse a ver a Los Ángeles de Charlie allí en la patrona Cuernavaca, yo con mucho gusto se lo voy a regalar. 777-1029-973. para que nos marquen y con mucho gusto sienta su llamada, que tiene que ser al aire, tiene que ser al aire. Fuera del aire no voy a regalar invitaciones, tiene que ser al aire, que me marquen en este momento y con mucho gusto les regalo esta invitación para que se vayan con Los Ángeles de Charlie a la patrona Cuernavaca, festejen en grande allá mamá y se la van a pasar súper bien. Aparte son Los Ángeles de Charlie, que trae unos cumbiones que pa' qué le platico. Así que bueno, márquele 777-10-29-97-3, parece que no. Bueno, en esta intervención la vamos a dejar, lo haremos en la otra. Quédate aquí nomás.

ganar ahí sus invitaciones para que se vayan con Los Ángeles de Charlie, la patrona Cuernavaca. Son invitaciones dobles para que lleven a festejar a mamá. Lo voy a regalar a las mamás, ¿eh? A las mamás para que se comuniquen conmigo en el 777-10-29-97-3 más adelante.

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8: Las 2 de la mañana con 36 minutos. Aquí nomás, oiga, regalo invitación para que se vayan con Los Ángeles de Charlie's para una mamada que me marque el 777-10-29-97-3. Hola, muy buenos días. ¿Quién habla?
9: La señora Anabel.
8: ¿Cómo está, señora Anabel?
9: Pues aquí escuchándolos, terminando Luis Cárdenas, siempre estoy escuchándolos.
8: Muchas gracias. ¿De dónde me marca, señora Anabel?
9: De aquí, de la colonia El Porvenir.
8: De la colonia El Porvenir. Oiga, pues le voy a regalar 2 invitaciones para que se vaya a bailar con Los Ángeles de Charlie este 9 de mayo. Y bueno, ahí que le llegue el 10 de mayo, ¿le parece?
9: Sí, muchas gracias.
8: Órale, ¿con quién se va a ir? Platíqueme.
9: Con una amiguita.
8: Ah, muy bien. Pues eso está súper bien. Oiga, pues ya está. Le regalo su invitación, señora Anabel, ¿vale? No me cuelgue, por favor, ¿eh?
9: Sí, gracias.
8: Ándele, las 9 de la mañana, 37 minutos, se va la primera invitación. Tengo una invitación más en un ratito, así que no se vayan. Hay más música. Soy el Zorro. Buenos días, quédate aquí nomás.

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Y seguimos regalando durante esta semana y la próxima. 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

Dice, ¿qué onda, zorro? Muy buenos días. Saludos a la gente de la Unión Americana, como siempre, a mis amigos en Alabama, que nos acompañan día con día. De verdad, les agradezco muchísimo que nos acompañen a través de www.lamejor.com.mx/Cuernavaca. Qué bueno que están trabajando también allá en Alabama. Dice que está el calor durísimo. Hermano, por acá no sabes también el calor que se ha sentido. Está impresionante, pero impresionante, hermano, el calor día con día. Y por acá, saludos desde Fonda Lucerito, aquí en el Adolfo López Mateos. Bendiciones. Nos seguimos esperando. Híjole, con gusto, de verdad, nos vamos a dar una vuelta pronto. Yo sé que de aquí ya salimos tarde, por eso no nos podemos dar una vuelta, pero de verdad que pronto los vamos a visitar a mis amigos de Fonda Lucerito. Vaya, no sabe, ¿eh?

Con 47 minutos, oigan, ahorita en la próxima intervención regalo la otra invitación para que se vayan con Los Ángeles de Charlie, pero ¿sabe qué? Esa parte que es doble tiene foto para ustedes, allá en la patrona de Cuernavaca para que lleven a festejar a mamá. Ahorita lo regalamos, 9:48, quédate aquí nomás.

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1: Oiga, voy a regalar la última invitación para que se vayan con Los Ángeles de Charlie. ¿Cómo no? Marquen el 777-1029-973. ¿Sabe quién? Esta tiene fotografía, ¿eh? Tiene fotografía, así que vamos a ver quién anda por acá. Hola, muy buenos días. La mejor, ¿quién habla?
2: La Maribel.
1: ¿Maribel? Ah, Mariel. Perdón, Mariel. ¿Cómo estás, Mariel? Hola, Mariel.
2: Maribel.
1: Ah, Maribel, discúlpame. ¿Cómo estás, Maribel?
2: Muy bien, ¿qué tal?
1: Muy bien, Maribel, muchas gracias. ¿De dónde reportas conmigo?
2: De Temisco.
1: De Temisco, muy bien. ¿Y para qué te reportas, Maribel?
2: Para los boletos de Los Ángeles de Charlie.
1: Va que va, te voy a regalar dos boletos, pero aparte, ¿sabes qué? Te voy a regalar también para que te tomes una foto con ellos. ¿Te late?
2: Sí, gracias.
1: Oye, ya los tienes, Maribel. ¿Quién te acompaña? ¿Con quién te vas?
2: Me voy con mi novio.
1: Con tu novio, muy bien, bueno, pues ya están. Y aparte dile que te compre algo.
2: Claro.
1: ¿Ya eres mamá o no?
2: ¿Mande?
1: ¿Ya eres mamá o no?
2: Sí.
1: Sí, ahí está, pues dile que te festeje más. Dile que di por mínimo la cena y aparte la cheves.
2: Sí, claro.
1: Órale, va que va, Maribel. Muchas felicidades, no me cuelgues, voy a tomar tus datos, ¿vale?
2: Sí, gracias.
1: Órale, felicidades, no cuelgues. Oye, pues yo me voy en esta mañana. Gracias por acompañarnos a través de la mejor FM 97.3. Vámonos, yo soy el zorro. Adiós, bye bye.

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1: Muy buenos días, bienvenidos ya a Las Mamacitas de La Mejor. Qué alegría el poder saludarlos un día más. Un jueves más, caray, no hombre, qué cosa tan más hermosa. Mi nombre es Anaí Peña. ¿Cómo estás, mi querida Arlet? Buenos días.
2: Muy buenos días, muy feliz, ya muy contenta. Oye, ¿te acuerdas? Hace una semana, de hecho, estábamos muy emocionados porque iba a ser puente. Y puente sí, largo. Hecho. Entonces, pues ahorita ya no nos tocó así, pero igual cada vez más cerca del fin de semana. Así que es una alegría más estar con ustedes presentes. Y además, pues recordarles que pueden estarse contactando a través de las vías de comunicación y participar en las dinámicas, en los regalos que hay, el tema del día, todo lo que vamos a estar platicando.
1: Es correcto, mi querida Vianis. Vianis, muy buenos días, Vianis. ¿Cómo andas? ¿Todo bien? ¿Todo fine? Muy bien. Ay, es que hoy andamos con la actitud a todo lo que da, con la energía a todo lo que da. Y así quiero estar, ¿eh? Así quiero estar todo el programa. Exacto. Así quiero estar. Así que no vengan con sus cosas el día de hoy, por favor. Porque les voy a decir algo. Bueno, no, mejor ahorita les platico. Ahorita les platico porque es que andamos con toda la actitud, ¿ok? Por lo pronto, pues ya los invitamos a que se queden con nosotros, nos sintonicen estas 4 horas. Mucha plática, mucha de todo, mucha diversión, mucha risa, mucho todo, ¿ok? Ya lo saben a comunicarse, ustedes ya conocen las vías de comunicación y obviamente, pues a participar también en lo que estemos platicando. Cuéntenos.

0: pues que ya andamos trabajando, pues que sea con toda esta jornada laboral, ¿ok? Exacto. Bienvenidos, obviamente, y ya lo saben. Entonces sí voy a platicar, Dianis, voy a platicar porque hoy vengo bien, bien, bien contenta.
1: ¿De qué nos
0: vas a
1: platicar?
0: Te voy a decir algo. Hoy vengo así en el outfit bien básico, jeans, playerita básica, tenis y todo, porque la verdad te voy a decir algo. Yo sí me desperté temprano y todo, como siempre, pero hoy dije, se me antojaron unos chilaquiles. Entonces me preparé a hacer mis chilaquiles. De cero, así, yo friendo la tortilla. No, hombre.
1: Oye, ¿verdes
0: una cosa
1: o rojos?
0: Deliciosa. Una cosa deliciosa. Entonces, rojos. Rojos. Okay. Esta okay, ocasión okay. Fueron rojos. Pero bueno, vámonos a música secana aquí nomás.
1: En las bombacitas de la mejor.
0: Bienvenidos.

0: Ayala y así, pues no desesperen. Y no desesperen tanto porque hace media hora se confirmó que, pues, el señor, el secretario de Seguridad y Protección Ciudadana de México, Omar García Harfuch, pues se encuentra aquí en las inmediaciones de, pues, del Intendente Ayala. Entonces, hay un mega operativo y es por eso que aún más tráfico. Dice Vianis, ahorita regreso. Como que, oye, Vianis, como que muy urgencias, ¿no? Dice Vianis.
1: Aprovechando, chequeo médico.
0: Sí, entonces, por eso es que hay demasiado tráfico. Yo, fíjate que hace un rato sí escuché el helicóptero.
1: Ok.
0: Por aquí, así. Uh-huh. Y dije, casual, ¿no?
1: Así como, ¿qué?
0: Obviamente, ya es muy normal que pase el helicóptero. Pero, pues, miren, se debe a eso, a que obviamente, pues, está haciendo ahí, una visita, ¿no?
1: Acto de presencia.
0: Exacto. Entonces, no se desespere, maneje con precaución. Y obviamente escuche a las mamacitas de la mejor.
1: Exacto.
0: Ay, no, yo sí te voy a decir, de verdad, yo sí estoy bien contenta. Yo hoy no lo voy a superar porque me almorcé mi chilaquiles. O sea, tenía como mucho antojo, ¿sabes?
1: Sí, sí,
0: y es
1: sí.
0: Como que bien difícil entre semana.
1: Ajá.
0: Ay, Vianis, mira, mañana te voy a traer, Vianis. Mañana te voy a traer. Ay, ¿ves? Ay, yo tampoco. Lunes te voy a traer chilaquiles. Voy a levantar otra vez temprano y te voy a traer chilaquiles.
1: Pero ella sí tiene el poder de decidir todavía, ¿rojos o verdes?
0: No, Vianis, van a ser rojitos, porque esos son los que me salen mejor.
1: Ah, mira, sí le gustan los rojos.
0: No, no, no organices, Arle. No es restaurante. Ahorita no organices. También te van a tocar chilaquiles para que mira, digas.
1: Para ver si de verdad
0: sí
1: te salen.
0: Oye,
1: o
0: decirle,
1: no.
0: Sí le salieron.
1: Para dar el gusto bueno.
0: Y okay. Porque te digo, es muy difícil entre semana, ¿no? A menos de que obviamente pues los mandes a pedir, ya sabes, en las aplicaciones o por aquí cerca busques.
1: Sí.
0: Y digas, bueno, ¿no? Y ni así tenemos tiempo.
1: Pues hay personas que de hecho lo prefieren el fin de semana, ¿no? Como desayunar, almorzar, los chilaquiles el domingo, por ejemplo.
0: Ah, es correcto. No, hombre. Vámonos a música, se quedan aquí nomás.
1: En las

0: por acá en redes sociales cómo de repente pues las personas se empiezan a emocionar bastante por la visita de Omar, del secretario de seguridad.
1: ¡Ay! De ¡mi amigo Omar!
0: Omar García Harfuch.
1: ¡Hola! ¡De Omar! Oye, ¿y es tu amigo este cercano?
0: No, hombre, ojalá, pues. Ojalá. Uno quisiera, ¿verdad?
1: ¡Ay, ay! Pero bueno, oigan, el día de hoy hay, obviamente, pues días que se conmemoran, ¿no? Que se celebran. Y es que fíjate, es el Día Mundial de la Contraseña.
0: Mira.
1: ¿Qué tal,
0: Me encanta porque además, ¿cuántas veces uno no olvida sus contraseñas?
1: Y ayer platicábamos de eso, ¿te acuerdas?
0: Sí.
1: Que me contabas.
0: Exacto. De las contraseñas del teléfono, para acceder al teléfono, las de Facebook, las de Gmail, ¿no? Y más, de repente sucede mucho como con las mamás. Ay, hijo, acuérdate tú de mi contraseña.
1: Acuérdate de mi contraseña,
0: ¿y
1: sí?
0: Si no te acuerdas,
1: sí me pasa
0: regaño.
1: Me pasaba con mi mamá. De hecho, creo que la última vez yo creo que tendrá como un año, tal vez. Creo que le hice una nueva cuenta porque ya se le había llenado su correo o algo así. Y yo, y apenas me pidió, ¿no?, la contraseña. Y yo, ma. Pero lo bueno es que sí me acordaba.
0: Fíjate, hay personas que ya empezaron como a hacer una lista de, a ver, Facebook, Gmail, esto, el otro, contraseña. Y ahí anotan y dicen que ya las tienen hasta pegadas en la pared. Y lo llegué a pensar. Dije, a lo mejor
1: no.
0: Y lo voy a hacer. Pero imagínate, ya después cualquiera entra a tu cuarto o a la pared en donde sabes que tienes tus contraseñas y lo pueden utilizar.
1: No, pues no.
0: Pues tampoco, ahí donde está la contraseña en realidad ya no hay seguridad.
1: Exacto.
0: ¿No?
1: Y es que justo el primer jueves del mes de mayo se celebra el Día Mundial de la Contraseña, que es una fecha, obviamente, que pretende concienciar al usuario de la importancia que tiene establecer contraseñas y claves seguras y sobre

0: 3-4.
1: Exacto.
0: Tal vez, ¿no?
1: Sí, sí, sí. Y de hecho, es lo que dices, a veces ya está hasta prohibido. Aunque tú lo pongas así, ya te lo rebota en automático.
0: Entonces... Y tampoco, por ejemplo, muchas veces te dejan poner tu fecha de nacimiento. Tampoco no puedes poner muchas veces tu nombre si estás registrándote una cuenta o algo. Ajá. O que tenga que ver con tu nombre.

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0: casi, casi, de esas veces que te bañas y sales y ya
1: y te secas,
0: más,
1: y ya está seco.
0: Te secas y no, y de repente ya empiezas a sudar otra vez del calor que hace. Así de intenso se sentía el día de ayer. Y todavía hoy, ¿no?
2: De hecho, mira, yo en mi bolsita ya traigo sí o sí mi abanico.
1: ¡Ay, sí!
2: Ya no es suficiente con sentarte en donde está la ventana de la ruta, sí, del transporte. Ya ahora, mira, con que te dé el aire de afuera, pero también, mira, del otro lado, el abanico sí ayuda bastante. La verdad. Y a veces hasta las personas que van sentadas al lado de ti.
1: Invierte en un ventilador, así portátil.
2: De los chiquitos, ¿verdad? No lo había pensado. Fíjate que hace mucho tiempo sí tenía uno, pero lo malo es que de repente, cuando menos lo esperas, se te acaba la batería.
1: Pero hay unos que ya se cargan con cargador, no con pilas.
2: Sí, sí, sí, pero se le acaba la batería en algún momento. Entonces imagínate que de repente ya lo, de tanto que lo usas.
1: Pretextos hay muchos.
2: Sí, sí, sí, yo no pretextos, sé, pero es una realidad. ¿Sí no? Y con el abanico, mira. Ahí ya no,
1: quédate,
2: no me preocupo.
1: Con tu abanico, entonces. Quédate con tu abanico. Mira, ahí vas a estar con tu dolor de muñeca.
2: Hago ejercicio, funciona. Mira, le voy a ver la ventaja. Así como que mira, entre que me quito el calor y hago ejercicio, ya, tantito.
1: Eso sí, pero pues bueno. Oigan, de verdad que sí está haciendo muchísimo calor. Nada de que se supone. Ayer les platiqué, se supone que este fin de semana habrá lluvias. Pero pues vienen de rodillas, ¿o qué?
2: Sí, vienen
1: de rodillas. Porque ya el airecito está haciendo la noche.
2: ¿Qué es lo que yo te decía?

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Y continuamos con más en Las Mamacitas de La Mejor. ¿Y qué creen? Les voy a platicar sobre algo que ha estado dando bastante de qué hablar en redes sociales, en los medios de comunicación. ¿Por qué? Porque resulta que Karim León vivió un tenso momento luego de que su pareja, Maylin Zúñiga, estuviera sufriendo un accidente tras la presentación de su nuevo álbum, Muda, esto en la Ciudad de México. Y luego de que estuvieran sufriendo como varios minutos de preocupación, la pareja se dirigió al hospital en donde atendieron de emergencia pues a Maylin. Y aquí, ¿qué es lo que sucedió? Resulta que después del evento y de que el cantante pues atendiera a sus fans y a diversos medios de comunicación, se reunió con Maylin y con parte de su equipo para salir del lugar. Y fue entonces cuando ella y algunos miembros del staff sufrieron una caída del elevador en el que se encontraban. Y dicen que de hecho fue de un piso nada más. Pero pues igual, es un accidente, es delicado. Y Karim obviamente se apresuró a trasladarla al hospital, en donde la atendieron inmediatamente. Y ya mucho más tranquilo, emitió un comunicado en sus redes sociales para detallar lo sucedido. Ahí se estuvo dirigiendo a todas sus fans y dijo, ¿saben qué? El día martes 5 de mayo, al finalizar la presentación de su nuevo álbum, de este disco que les estoy comentando que se llama Muda, sufrimos un accidente donde mi esposa Maylin sufrió una fractura en el tobillo y ambos nos encontramos estables y recibiendo la atención médica correspondiente, pero ya sucedió esto, ¿no? Asimismo, también Maylin, que está como más en la parte de redes sociales, también se dirigió a sus historias y por ahí subió igual un comunicado en donde ella mencionó: el elevador en el que bajamos saliendo de la presentación pues cayó un piso. Íbamos muchas personas del team y en relación a su estado de salud agregó: gracias a Dios, todos estamos bien, solo fue una ligera fractura. Y pues gracias también por los mensajitos, ¿no? Porque pues muchas personas estuvieron contactando con ella para desearle lo mejor y que se recupere pronto, y nosotros esperamos lo mismo al respecto. Vámonos con más música, se quedan aquí nomás en Las Mamacitas de La Mejor.

han escuchado que muchas personas te recomiendan el tender tu cama, porque dicen que tender tu cama te ayuda a ser más productivo, que te sientes mejor. Pues es un buen hábito, ¿no? Pero resulta que en realidad hay más beneficios de los que ustedes se imaginan, y por acá les voy a platicar exactamente de qué se trata, porque resulta que la rutina diaria pues suele comenzar tal cual con el despertador, y muchas personas pasan por alto la tarea sencilla que puede influir en su día, que es hacer la cama. Ahora, ¿cuáles son los impactos o los beneficios? Para empezar, tiene un impacto en la salud mental, porque hacer la cama a diario puede tener pues un impacto significativo, y uno de los principales beneficios es la satisfacción que proporciona. O sea, completar una tarea por muy pequeña que sea, pues puede marcar la pauta para el resto del día, y así aumentas tu autoestima. Y otro beneficio para la salud mental también de hacer la cama a diario es la sensación de calma que esto produce. Un entorno ordenado que ayuda a crear una sensación de orden, de control, y esto puede influir en el bienestar emocional de las personas. Además de mantener el dormitorio limpio, ordenado, que puede repercutir positivamente en el orden general de tu hogar, contribuyendo así a la tranquilidad mental. Pero bueno, pues vámonos con más música y más adelante les platico un poquito más de qué se trata esto. Se quedan aquí nomás en Las Mamacitas de La Mejor.

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0: El primero, que antier en la presentación de Carin León, pues su pareja, su novia May, la verdad es que se cayó.
1: Sí.
0: ¿Y qué crees? Que no más solo ahora, eso. Ayer, espérate. No, pues sí se fracturó el tobillo. Uh-huh. La pobre, ¿no? Y te voy a decir algo. También otra situación que vivieron y qué pasó, pero ahora con Edwin Cass.
1: Ok.
0: Es que está el Palenque de Puebla.
1: Sí.
0: Y ayer, el día de ayer, ¿qué crees?
1: ¿Qué pasó?
0: Pues se presentaron los Tigres del Norte. ¿Has tenido la oportunidad de ver a los Tigres del Norte en escenario?
1: Nunca.
0: ¿No?
1: Bueno, no he tenido la oportunidad.
0: La verdad es que sí te estás perdiendo de mucho. O sea, porque aunque ya tienen sus añitos estos señores, la verdad es que yo les voy a decir algo. Yo heredé ese gusto por los Tigres del Norte, gracias a mi papá.
1: Okay.
0: Pero de verdad que es una cosa hermosa el poder escucharlos en vivo. Aparte de decir, no me sé más que una canción. No, ¿cuál? Te sabes todas las canciones.
1: Ok.
0: Te sabes todas las canciones. Y a lo que iba fue que justamente estuvieron ayer en el Palenque de Puebla. Y obviamente, digo, en la Feria de Puebla. Y obviamente, pues llegó ahí el señorón Edwin Cass. Entonces, rompió en llanto cuando lo invitaron a el escenario a cantar la canción de Mi Pariente Somos. Porque él dice que le recuerda mucho cuando iban al kinder.

0: saben qué es, el que llena conciertos. Ajá. ¿Era solamente un fanático más?
1: Pues qué bonito también que la música además te lleva como a recordar, ¿no? Como ciertas etapas de la vida, ciertos momentos. Entonces, ellos como artistas, ahorita, yo creo que en diferentes ocasiones muchos han dicho, ¿no? Cuando les toca colaborar con alguien más, es algo padrísimo.
0: Pero no era colaboración, no, literalmente no, no. Fue invitación y fue como el sueño completo. O sea, ahí fue el niño Edwin Cass.
1: Exacto,
0: no fue
1: eso me refiero
0: Edwin Cass,
1: también
0: fue
1: de repente.
0: El niño Edwin Cass. O sea, fue esa parte de que en algún momento cumplió pues su sueño, ¿no? Entonces, qué bonito.

0: no se olvidan como de sus raíces. Y ojalá el día que los conozca no me arrepienta de mis palabras.
1: No, yo creo que siempre se han mostrado como muy transparentes, ¿no? Con su público, con sus fans.
0: Pero entonces, acuérdate que muchas veces canas vemos, redes sociales vemos y realmente bueno, no sabemos. Entonces no hay que dejarnos guiar. Yo lo hablo desde el modo profesional, desde el modo en que ellos siempre hacen hincapié a de dónde vienen, lo que hacen. Claro. Entonces, pues ojalá que así sigan y qué padre que se pudo cumplir el sueño para el niño Edwin Cass, ¿no?
1: Sí, sí, qué bonito. Que se cumplan los sueños en general.
0: Es correcto. Vamos a música, se quedan aquí nomás.
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0: mejor. Y justamente fui a grabarles por ahí unas notillas, ¿no? Unas notas que los espero ahí, su reacción, su like, su comentario bonito. No importa que sean las notas, usted póngale comentario bonito. Ya saben que siempre tengo que estar hablando de los Aguilar en mis notas, ¿no? Y no fue la excepción el día de hoy, entonces, ¿se acuerdan que se rumoraba? Ahí había rumores, son rumores, de que Emiliano Aguilar, el hijo que con el que siempre tienen pleito los Aguilar.
1: Exacto.
0: Iba a hacer su colaboración con Casu.
1: Ok.
0: ¿No sabías? Sí. Iban a hacer.
1: Vi las diferentes colaboraciones que se supone que iban a suceder con Emiliano, pero ya ves que han estado cancelando.
0: Iban. Ya lo dijiste. Iban. Creo que hasta ahorita nada más decir Avi Quintanilla.
1: ¿Hasta ahorita? ¿Quién sabe si de repente Avi Quintanilla salga y diga, no, de plano ahorita no?
0: Pues debido a una situación de confidencialidad y privacidad, por ahí alguien dijo, ay, de tu colaboración, y tómala. Ahí se fue abajo todo.
1: Ándale.
0: Y fue alguien externo al equipo de Emiliano, pero ajá, pues había gente del equipo de Casu en la conferencia de prensa, y en el momento que mencionaron eso, pum, se fue para abajo toda colaboración.
1: Ay, pobrecito, como que ya nada más de estar...

0: tenido lugar también. Vámonos con otra información porque pues siguen solicitando varios sectores participar de estas mesas para la discusión de lo que será la creación del Instituto de Pensiones del Estado de Morelos, y pues ahora ya son también autoridades municipales las que se acercaron precisamente a las y los legisladores para solicitar que se les tome en cuenta, que se les incluya precisamente en estas mesas que, recordemos, todavía ni siquiera han empezado. Desde el Congreso salieron a calmar los ánimos y a decir que estaban apenas como en la etapa de planeación para desarrollar estas mesas. Pues sí, entonces ya llegaron a decir, nosotros también queremos participar, ¿verdad, Emanuel Villalobos? ¿Quién dijo esto?
1: Sí, Angie, exhorta al alcalde de Azuchiapan, Marco Cuate, a que el Poder Ejecutivo y el Legislativo pues incluyan a los municipios en las mesas de trabajo para que pues estas que se están realizando para implementar el Instituto de Pensiones en el Estado de Morelos, y para que pues los alcaldes, los municipios, pues sean considerados dentro de esta nueva dependencia, que será para dar certeza a todos los trabajadores. El presidente municipal propuso que exista un tabulador para estos procesos de jubilaciones y pensiones, y con ello pues que todos los trabajadores tengan la seguridad de que van a tener este proceso de jubilación o pensión conforme a sus derechos laborales. Vamos a escuchar parte de estas declaraciones del alcalde de Azuchiapan, Marco Cuate.
2: Pues de mi parte yo sí haría esa invitación a gobierno del estado, incluso aquí al poder legislativo, de que nos invitaran pues para poder analizar a detalle. Recordemos que cada municipio en particular tiene sus propias condiciones. Hay municipios donde, por ejemplo, hay ya personas sindicalizadas, lo cual también pues se genera otro tipo de condición. En el caso de Azuchiapan yo no tengo personal sindicalizado, pero sí tengo personal como son los de agua potable, seguridad pública, que no son sindicalizados, pero ya tienen hoy en día ese derecho de poder pensionarse y jubilarse.
1: Hay parte de estas declaraciones por parte del alcalde de Azuchiapan, Marco Cuate. Esto también se da después de que se tuvo pues esta versión por parte del Poder Ejecutivo, en donde pues este Instituto de Pensiones estaba pensado únicamente para atender a los trabajadores del gobierno del estado de Morelos y no así ser incluidos a los municipios. Sin embargo, pues también sería una acción en donde pues no contribuiría mucho a este tema de las jubilaciones y pensiones, dado que algunos trabajadores que pudieron haber hecho un historial laboral dentro del Poder Ejecutivo y que pudieran finalizar en alguna otra dependencia pública, no sería esta última quien tendría que dar el total de su jubilación o de su pensión. Es ahí en donde se podría realizar pues estas acciones del presupuesto que se le tenga que dar al último, al trabajador, pues sean todas las dependencias en donde estuvo laborando quienes contribuyan a este recurso para el derecho laboral de este trabajador en caso de que ya requiera pues su jubilación y pensión.
0: Pues todavía hay mucho que precisamente discutir, opiniones que escuchar para que pues tome buen rumbo este barco, este proyecto precisamente ya tan necesario del Instituto de Pensiones del Estado de Morelos. Emanuel, aprovecho que estás en la línea, ¿cómo van las cosas en la UAM? Lamentablemente sabemos que hubo destrozos, aquí lo dimos a conocer. La resistencia estudiantil se deslindó, dijo que había sido un grupo externo, incluso refiere que ahí en la torre de rectoría ellos no estaban, estuvo este grupo externo, por lo que pues todos estos daños que en su momento se evidenciaron en algunos videos, pues ya entraron las autoridades, se hizo el recorrido y ya hay un balance, Emanuel.
1: Sí, Angie, recordemos que desde el pasado 2 de mayo los integrantes de la resistencia estudiantil ya entregaron las instalaciones de la Universidad Autónoma del Estado de Morelos, y desde antes también ya se habían pactado ciertos recorridos precisamente para hacer un reencuentro de estos daños que se habían ocasionado derivado de estos hechos de vandalismo que fueron víctimas pues varios edificios, en particular el de rectoría y el de la Facultad de Derecho. Hoy las autoridades de la Universidad Autónoma del Estado de Morelos estiman que los daños que se generaron

0: afectaron en el edificio de Rectoría y de Derecho ascienden a poco más de 60 millones de pesos, recordando que en estos lugares pues se tenían equipos de cómputo que almacenaban información importante de toda la matrícula de la universidad. Viridiana León Hernández, rectora de la UAM, afirmó que esto fue lo que se recabó una vez que se comenzaron a realizar pues estos recorridos junto con los alumnos de la que conforman la resistencia, y desgraciadamente el seguro que tiene, con el que se tiene contrato con la universidad, pues no cubre este tipo de casos de vandalismo. Vamos a escuchar parte de estas declaraciones de la rectora Viridiana León Hernández.
1: ¿Qué van a hacer? Estamos primero, por un lado, sobre también ya entró el seguro que tenemos para que haga el levantamiento. También es importante entender que el seguro que tiene la universidad, esa cobertura, pues no la alcanza. Es un seguro con una cobertura no programado un evento de esta naturaleza, pero bueno. Pero por otra parte, hoy esa infraestructura para nosotros se convierte en equipo de cómputo que respalda información valiosísima de la comunidad universitaria. Estaremos buscando también las vías de conversaciones con el gobierno del estado para buscar estas opciones de ampliaciones presupuestales en el Congreso.
0: Ahí escuchábamos parte de las declaraciones de la rectora. A lo que se refería con información importante, Angie, pues es básicamente los historiales académicos de los 40,000 estudiantes que conforman la Universidad Autónoma del Estado de Morelos y el soporte de investigaciones que se han hecho por parte de diferentes facultades. Es decir, pues es información valiosa.
2: Sí, claro.
0: Y es por ello que están en esta preocupación. También nos comentaba la rectora que ya hay elementos de la Fiscalía General del Estado realizando los recorridos para levantar esta carpeta de investigación.
2: Caray.
0: Y pues, deslindar las responsabilidades. También, como tú comentabas, hay personas ajenas o que el grupo de la resistencia,
2: sí,
0: y la universidad se están deslindando de estas personas. Hay un grupo de 5 personas al interior del auditorio Emiliano Zapata que no se sabe quiénes son y se tendrá que proceder con autoridades de seguridad a desalojar a estas personas porque no conforman ni la resistencia,
2: claro,
0: ni son parte de la Universidad Autónoma del Estado de Morelos.
2: Pues evidentemente esto es bastante preocupante. Estaremos dándoles seguimiento. Gracias, Emanuel Villalobos.
0: Un saludo, Andy.
2: Bueno, pues antes de irnos a la pausa, déjeme le comento que el Ayuntamiento de Emiliano Zapata participó hoy jueves en la sesión presencial de la Mesa de Construcción de Paz y Seguridad de la Región Jiutepec, que en esta ocasión se realizó en el municipio de Temisco. Ellos, estos alcaldes, suelen reunirse de toda esta zona para fortalecer la coordinación operativa y las estrategias de vigilancia. En representación de Emiliano Zapata acudieron el alcalde Santos Tabar García y el secretario de Seguridad y Tránsito Municipal, Rogelio Romero Nente. Durante el encuentro de esta mañana, las autoridades municipales, los mandos estatales y las fuerzas federales revisaron los resultados de los operativos desplegados en los últimos días. Recordemos que hubo puente y puentazo. También las autoridades analizaron acciones para reforzar la capacidad de respuesta ante cualquier incidencia. La participación de Emiliano Zapata se da en medio de esta estrategia del municipio para mantener presencia constante en los espacios regionales de coordinación y fortalecer así la atención en materia de seguridad para las familias zapatenses. Nos vamos rápido a la pausa ya, prácticamente regresamos para despedirnos en Expediente Morelos.
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12: 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Su nombre es N'Golo Kanté. Campeón con Francia en Rusia 2018 y nacido en París,

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1: 3 de la tarde, 29 minutos. Y bueno, pues ya salió una muestra de la canción que fue elegida para el para este encuentro de fútbol 2026. Por cierto, es con Shakira. Y bueno, pues ya estará seguramente en todas las redes sociales. El estreno oficial es hasta el 14 de mayo, pero hoy ya salió una pruebita de cómo suena. Me recuerda mucho a Waka Waka. Pero pues ya ustedes tendrán la mejor opinión. Eso sí, es muy pegajosa, ¿eh? Ya se les estaremos compartiendo en las redes también de Expediente Morelos. Nos vamos, gracias por su compañía. Mañana cita, 2 de la tarde, aquí mismo en La Mejor 97.3. Yo soy Angie Trujillo, a nombre de todo el equipo de Expediente Morelos. Le deseamos que tenga una excelente tarde. Hasta mañana.
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2: ¡Qué show, mi raza! ¿Cómo están? ¡Feliz jueves! 7 de mayo del año 2026. Estamos iniciando oficialmente el turno vespertino. Aquí nomás a través de la mejor FM 97.3. Bienvenidos sean todos en esta tarde calurosa, como la mayoría de las tardes que hemos tenido en esta semana, en esas últimas dos semanas, en este mes, y eso que apenas lleva 7 días el mes de mayo. Hágame usted el favor. Bienvenidos todos a este programa radiofónico mágico musical comandado como todos los días en los controles y producción por nuestra querida Chelly. Ahora sí ya agarró. Ah, está. Es que te iba a decir, no está agarrando este beat de Chelly. Iba a tener que hacerlo yo aquí en vivo. Para que vean que es un programa en vivo. No, si usted viera cómo se pone la Chelly con esta canción. Eso. ¿Cómo estás, mi Chelly? ¿Todo bien? Eso. ¿Ya comiste el día de hoy o qué, chau? Nada, Chelly. O sea, si hay un alma bondadosa que quiera echarnos por acá, no sé, unos hochos de Lox, algo por el estilo, son bienvenidos. También le doy la bienvenida a mi querido Chris Betancourt de este lado. Bienvenido, Chris. ¿Todo bien, carnal? ¿A qué le entraste tú a la comida el día de hoy? Milanesa. ¿Milanesa sí, sola o acompañada de algo? ¿Con qué? ¿Con arrocito, arrocito blanco o rojo? Rojo, con chicharrón, no, que nada, ya, güey, dele, ya estuvo. Muy bien, espero que usted también ya haya degustado sus sagrados alimentos y que se quede con nosotros el día de hoy, mi raza, porque este jueves vamos a tener en el turno vespertino nuestro Salón de los Castigados. 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Así que ve guardando las líneas de comunicación, el WhatsApp 777-93-06454 o la llamada en cabina al 777-1029-973. Vamos a iniciar, mi raza. Yo soy tu compa, el Chore Jaime, y te acompaño tres orejas. Bienvenidos todos al turno vespertino de la mejor.

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2: Vaya forma de iniciar con banda El Recodo, la madre de todas las bandas que han de andar bien agüitados porque se les fue el Mazatlán de la Liga de Fútbol, porque era patrocinador El Recodo desde la primera temporada. El Mazatlán, si usted no lo había visto, tenía la R del Recodo ahí en su uniforme. Entonces han de andar agüitados mis compares, pero no vinimos aquí a platicar de eso. Vinimos a platicar sobre nuestro tema del día, porque ya se acerca, damas y caballeros, se acerca, ya huele, ya se respira el 10 de mayo. ¡Ay! Muchas felicidades a todas las jefonas adelantado, ¿eh? Muchas felicidades a todas las jefas que van a festejar este 10 de mayo. A nuestra querida Shelly, porque ella es mamá también. Felicidades a tu mamá, mi querido Chris Betancourt, porque pues evidentemente y biológicamente tú no eres mamá. Pero ya se hace... Ah, gracias. Yo le digo a mi mamá, ¿dijiste? Ah, y a la chula también, claro que sí. Le entendí que dijo, y a la tuya. Dije yo, ¿qué pasó, güey? Nos vamos a poner así de agresivos. ¡Órale! Bien, bien, bien prendido el combo, Chris. Pero por eso el día de hoy vamos a dedicar este tema del día a nuestras jefas. Y quiero que usted me cuente qué cosas están con mami. Para no decir que está con madre, ya sabe, así como la cabina con madre, así mero, pero en esta ocasión vamos a decir que está con mami. Así que usted dígame a través del 777-93-06-454 cosas que están con mami. Por ejemplo, algo que está con mami que a mí personalmente me gusta mucho es que apenas es 10 de mayo. Haga de cuenta, 10 de mayo a las 00,01 de la noche. Y en algún lugar ya se está escuchando este temazo, esta canción, chéquese. En cualquier lugar del mundo, 10 de mayo, 00000. Y ya está. ¡Ay! De hecho, ahorita ya están descongelando del sueño criogénico a Denise de Calaf para que salga a cantar esa canción. ¡Ay! Ya estoy practicándolo ya en guitarra, porque no sé cómo decirle a mi jefa que no hubo para pa el regalo, porque todavía no pagan, pero ahí estoy. ¡Dolor y cansancio! En tus épocas de la primaria, ¿no? Chille, chille mientras le cantabas esta canción a tu mamá. Gracias, mamá. Valiente en tu casa y en cualquier lugar. Está con mami, la verdad. Está con mami. ¿Existe esta canción en banda? Sí, ¿verdad? Debe existir. A ver. Señora. ¿Ah, con Junior Clan? Ah, sí, mira, más tropicalón. Me gusta. A ver, voy a ver con quién va lo encuentro. A ver. Está con Junior Clan, a ver.
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2: Uy, esto es para llevarse a la jefa y a las truchas. Y que el grupito esté cantando esta. Ah, miren, está, por ejemplo, señora, con Mariachi Juvenil Oro de México. Ah, sí, sí es la misma. ¡Oh! Muy bien. Pero no, nomás no lo encuentro yo con... A ver. Creo que lo encontramos, raza, ¿eh? Creo que encontramos, señora madre. Pero a ver, tengo mis dudas. Más o menos. Ah, aquí está, ya la encontré. ¿O no? Pensé que iba a ser banda, porque aquí está Jerú y su Legión 7, Chayín Rubio. Dije, esto va a ser banda. Leve, la neta está leve. De una vez apúntale ahí, Chris Betancourt. Nuestra misión para el próximo año: grabar esa canción en banda, para que suene bien machine en todos lados. Cosas que están con mami, 777-93-06-454. No te vayas, quédate conectado aquí nomás.

tema del día de hoy, mi raza, para que usted se descuelgue y participe con nosotros, dice compa Samuel. También saludos para Anaí Peña y felicitaciones también. Felicitaciones para Anaí Peña, que por algo están las mamacitas de la mañana, ¿verdad? Y por acá, estaban con mami los festivales de la primaria, donde después tu mamá te llevaba a casa para el festejo en casa de la abuelita. ¡Qué buenos tiempos! Yo creo que cuando yo era niño, yo todavía tenía la desfachatez. Imagínese usted que le decía a la mamá, ¡ay, ahora qué vamos a comer! ¿No quieres ir al McDonald's, jefa, a festejar el 10 de mayo? ¡No, híjole! Si les digo que somos una cosa bárbara, es el festejo del Día de las Madres y nosotros somos los que andamos ahí poniendo el plan. No, mi raza, no, qué gacho que usted sea así, pero bueno. Cosas que están con mami, 777-93-06-454, para que vaya participando con nosotros y suelte su mensaje. Dice, por ejemplo, doña... Ah, no, esta es Fanny. Dice Fanny Chore, cosas que están con mami, llegar a la casa después del trabajo y quitarte los zapatos para ponerte las sandalias. ¡Ah! ¡Ay, qué rico también! Sí, está bien a gusto y bien rico. Llegas a tu casa, te quitas, por ejemplo, hoy, ¿no? Que traes la camisa, el cinturón, en el caso de las mujeres, los zapatos también, te pones las chanclas y órale, ahora sí te pones en la desfachatez y en la fodonguez total, mi raza, se vale, la neta. Ya después de estarle jalando todo el día, ya cumpliste, ya chambeaste, ya tú te puedes relajar y tirar. O bueno, algunos casos, ¿verdad? Porque hay otros que tienes que llegar y todavía hacer las labores del hogar y que la cena y todo el rollo. Por eso llévesela bien sencilla, mi raza. Ya ni se preocupe por, ay, ¿qué voy a hacer de cenar? Haga cosas bien simples, sincronizadas. Hot dogs, ¿no? ¿Qué otra cosa? Tacos así de frijol con crema y ya. Así nos la llevamos bien leve. Pero usted cuénteme qué está con mami a través del 777-93-06-454, mi raza. Vámonos con música y regresamos. No te vayas, estamos iniciando el turno vespertino. Aquí nomás en La Mejor.

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0: acá para nuestro querido Mar Rangel, que nos manda su audio correspondiente al día de hoy. ¿Le podemos poner play, Shelly, Shelly, por favor? Gracias. A ver qué dice mi carnal. ¿Qué hubo, mi Omar?
1: Profe Chore, buenas tardes.
0: Buenas tardes, hermano.
1: ¿Cómo está? ¿Qué dice el calor, profe?
0: Nada.

0: si la aula tenga, si va a tener el aire acondicionado, porque ya vamos a llegar, profe, tarde, pero seguro. Excelente jueves, posolero.
1: Igualmente, papá.
0: Y bendiciones a todas las madrecitas de todo, de todos los que nos escuchan en la mejor. Y pues también saludos a mi mamito también, que también me la va a pasar con ella el domingo si Dios me lo permite.
1: Eso.
0: Y felicidades a la Chule.
1: Gracias, bueno, hermano.
0: Que Dios la bendiga y que se la pasen bien el dominguito.
1: Gracias.
0: No nada más el domingo, sino todos los días.
1: Exacto, aprovecho. Exacto.
0: Bendiciones también a la productora, muchas felicidades.
1: Bien.
0: Que Dios la bendiga también.
1: Gracias, mi querido. No, qué barba. Oh, mi querido Omar Rangel andaba repartiendo bendiciones por todos lados, ¿eh? Ajá, ya dijo la Chele, Chele. Ahora sí, dinos, ¿qué canción quieres escuchar, güey? Ya después de andar repartiendo tan buena vibra. Y nosotros le hacemos llegar tu felicitación a la Chula, mi carnal. Con muchísimo gusto, dice mi compa Omar Rangel. Y de este lado, dicen, va a estar con mami el tráfico en Ciudad de México el domingo. Va a haber Pumas América, concierto de BTS y el Día de las Madres, es cierto. ¿A poco se presenta la banda Tierra Sagrada allá? Ah, sí, sí, entiende, por lo de BTS, ¿no? Sí, sí, entiende. Sí, le... Bueno, oh, que la llave. Un poquito de jiribilla, dice el Chris. Ustedes sigan mandando su mensaje, mi raza, participando con nosotros en el tema del día de hoy. Cosas que están con mami. Y también váyase preparando porque más adelante vamos a regresar con el Salón de los Castigados para que nos diga a quién quiere que le demos, mire, su respectivo. Lo estamos afilando cada vez el cuero. Ahí ya no me salió. Ahí está. El cuero se hace cada vez más viejo y truena, raza. Entonces, hay que andar al tiro y andar pendiente si no quiere terminar en el Salón de los Castigados. Vámonos con llamada en la línea número uno. Muy buenas tardes. ¿Quién habla?
2: Profe, buenas tardes. Ya llegué corriendo, pero sin sueño.
1: ¡Eso es todo! ¿Mi compa Iván?
2: Es correcto, profe. Eso ya es...
1: No, papi, ya ahí más o menos voy identificando las voces. Ahí, el día que se me barra, no quiero que se enoje conmigo, porque inmediatamente, mira, papi. Ahí está, para que no te pongas al tiro, compa Iván,
2: Eso es todo.
1: Oye, mi carnal, ¿vas a participar en el tema del día de hoy o qué, chau?
2: Sí, claro. Va a estar con mami.
1: Ajá.
2: Pues yo digo que la remontada de mis Chivas.
1: ¡Ah, sí, papá!
2: Yo tengo 6 confíos que vamos a remontar. 2-0 vamos a ganar.
1: 2-0, papi, bien. Yo también considero que vamos a ganar 2-0. Pero el nerviosismo no deja de correr por mi mente, mi querido Iván.
2: Claro. Yo te puedo garantizar que los goles
1: van a ser
2: de Hugo Camberos y del
1: cuarto Sepúlveda. ¡Ah! Ojalá que seas vidente, mi querido Iván, y que el rebaño sagrado le gane a los Tigres, porque esos Tigres andan con dos. Ya se metieron a la final de la Conca Champions, ya que la liga nos la dejen a nosotros, ¿no, papi?
2: Perdón.
1: Tú nomás di que sí, Iván.
2: Sí, claro, porque
1: no, digo, ya se metieron a la final de la Conca Champions, ni modo que en la liga no nos dejen ya este torneo, ¿no?
2: Eso sí, ellos que se enfocan en lo suyo, nosotros en lo nuestro.
1: Exactamente, hermano. Pero bueno, muchas gracias por marcar, mi querido Iván. Cuídate mucho y te mandamos un abrazo fuerte, viejo.
2: Ponme mi asistencia, por favor, profe.
1: Ahí está. Ahí está, ya llegó mi compa Iván. Y nomás porque le va a las Chivas, 9.5 hoy, papi. Bien. Ya está mi compa Iván. Igualmente, hermano. Bye, bye. Ahí estuvo mi compa, el Iván. Usted siga participando con nosotros, mi raza, mientras se va a quedar con música nueva. Esto que se llama El Boleto, que corre a cargo de Mike Balmori y Majestad de la Sierra. Y lo escuchas aquí nomás en la mejor FM 97.3.

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22: Ah, no, era esta.
23: ¿Qué dijeron? ¿Qué dijeron? ¿Que no íbamos a llegar? ¡Claro que sí llegamos! Nosotros siempre llegamos a esta etapa, a este salón oscuro, húmedo, lúgubre, que es el salón de los castigados. Para que usted nos diga a través del 777-93-0654 a quién quiere mandar al salón de los castigados y a quién le vamos a mandar su respectivo y derivado latigazo. Dice acá Luigi, ¡chore! ¡Manda al salón!

0: al salón de los castigados. No, carnal, no puede ser, hombre. Y dice por acá: ¡Hola, Chore! Perdóname, en estos días no los he escuchado, pero saben que mis oídos siempre estarán al salón de los castigados. El compa Juan, por andar engañándonos, hombre infiel como todo. Vamos con la llamada a través de la línea de la mejor. Muy buenas tardes, ¿quién habla?
1: Otra vez soy yo, profe, Iván.
0: ¿Cómo estás, Iván?
1: Otra vez soy yo. Bien, bien, profe. Esperaba ansiosamente esta sección, la verdad.
0: A ver, Iván, ¿a quién vas a mandar al meritito a vernos al salón de los castigados?
1: La neta, fíjate, profe. Hace rato, ahí afuera de Tabachines, ¿sí? Hay un poco de tráfico. Y la neta, quiero mandar al salón de los castigados a toda esa bola de automovilistas que no quieren respetar el tráfico, en serio. Y pasan por arriba del paso. Qué vergüenza me dan. Y que no la quiten, la neta. Y quiero mandar a la verma a todas esas personas. Por eso no te lo digo, para que vean cómo. O sea, por eso no tenemos educación al conducir, la neta. Por eso estamos como estamos.
0: Exactamente. No, está bien, mi compa Luis. Qué bueno que ya soltaste todo el veneno, carnal. Qué bueno.
1: Iván, Juan Luis, Iván.
0: Ah, Iván, oh, que la llave, güey. No, te estoy diciendo. El salón de los castigados, ahora yo.
1: Por no, sí, pero sí. O sea, de por sí, la calle de afuera de Tabachines es chiquita, pues. O sea,
0: sí.
1: Pero pues, hay que tener educación para manejar, caray. Exacto. Toda esa bola de automovilistas que me dieron y que vieron que los estaba grabando, a que se vayan al salón de los castigados.
0: ¡Ay, mamacita, Albero, salón de los castigados!
1: Mándame el video para que lo veas, en serio, para que lo veas.
0: ¡Mándamelo!
1: ¡Qué descarados son!
0: ¡Mándamelo! Quiero hacer corajes yo también con toda esa gente. Esa
1: gente... Que te lo mando, neta, hasta para que lo veas.
0: Descacerados, nada que verientos. ¡Órale, al salón de los castigados! Gracias, mi compa Iván, cuídate mucho.
1: Gracias, profe.
0: Y ya no hagas corajes, que se te va a torcir el océano, carnal.
1: La neta. Te mando el video para que lo veas.
0: Mándamelo, papá, ahí está. Gracias a mi compa Iván. Y de este lado también tenemos audio de mi compa Enrique Larios. ¿Le podemos poner play, Shelly, por favor? A ver qué dice mi carnal.
2: Chore.
0: ¿Qué vale?
2: Buenas tardes. Algo que no tiene mami. Ah. Yo nunca a todos nos...
0: Ah, entonces está participando en el tema del día. Me lo voy a guardar entonces para el tema del día, mi compa Enrique. Porque empezaste con el tema del día y no con las mandadas al salón de los castigados. Acá también nos dicen: ¡Chore! Quiero mandar al salón de los castigados a mis hijos que dejan la toalla mojada y la ropa sucia donde no va, dice mi querida Leti. ¡Ah! Doña Leti, ¡qué perro coraje! Dice que pasa nomás porque sus hijos dejan la ropa donde no va. Y la toalla mojada, me imagino, porque no sé, ahí en la cama. ¿Qué no ven que si dejas la toalla mojada, güey, se huele a humedad, güey? O sea, ya están grandes, muchachos. Caray, perro coraje que traigo yo atravesado. Ahí estuvo el salón de los castigados, mi raza. Usted siga participando con nosotros en el tema del día. Está con mami. ¿Qué cosas están con mami? Aquí no va a ser el turno vespertino.

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2: ¿Qué cosas están con mami, mi raza? Cuéntamelo tú a través del 7973-06454. Dicen, está con mami este calorón, pero siempre trabajo con toda la actitud. El sábado no quiero llorar antes de que sea el Día de las Madres. Ojalá y pase el Club Deportivo Guadalajara. Ojalá. Ahora sí que, como dirían las chavas, manifestamos, que pasen las chivas. Y también acá el compa Panda, que lo baile el compa Panda. Dice, ¿qué onda, rey? Muy buenas las tengas y mejor las pases, papirrín. Pero las tardes, qué bueno que especificas, mi compa Panda. Está con mami, que en pleno verano van a estar las güeritas europeas. Ya está ando aprendiendo alemán, croata y noruego por el mundial. Bien, mi compa Panda. Ahí, allá afuera de los Oxxos, que te agarres, no sé, una de Checoslovaquia. No, Checoslovaquia no juega al Mundial, ¿verdad? Una Noruega. Noruega, sí, Checoslovaquia juega al Mundial. Que agárrate también una de Cabo Verde, carnal, ¿por qué no? O sea, ahí lo que caiga es bueno. Y no solamente el compa Panda, sino también todas aquellas mujeres que andan solteronas, pónganse truchas porque van a venir. Van a venir los europeos. Y yo creo que por lo menos aquí en Morelos, en Cuernavaca, pues vamos a ver algo, a algunos extranjeros, porque estamos a 40 minutos de Ciudad de México. Entonces muchos se van a quedar aquí para que se pongan bien al tiro, mi raza. Dicen, hola. Ahora sí, podemos escuchar el audio de mi compa Kike Laris. Por favor, Sheldy, a ver qué dice mi carnal.
3: Me chore.
2: ¿Qué vale?
3: Buenas tardes.
2: Buenas tardes, hermano.
3: Algo que no tiene mami.
2: ¿Sí?
3: Yo creo que a todos nos pasó.
2: A ver.
3: Que llegabas a tu casa de la escuela.
2: Sí.
3: Y le preguntabas a tu mamá, ¿qué hiciste de comer, jefa? Y te decía, con este perro calorón, un caldito de pollo o un caldito de res.
2: Sí, cómo no.
3: ¿Cómo no decirle a la jefa, no, mamá, no? A ella nunca se le puede decir que no.
2: Exacto, y te lo echabas, papi.
3: Siempre vas a ser siempre su bebé hermoso, precioso. Bueno, así me dice mi mamá.
2: Sí, cómo no.
3: Tengas los años que tengas.
2: Muy bien.
3: Porque aquí vas a la mejor. 97.3. El turno vespertino. ¡El chore chore!
2: ¡Eso es todo, papá! Muy bien, y sí, como dice, está con mami que llegan los 40 grados de mayo y las jefas les sale algo. Nace en ellas un instinto de decir: necesito hacer caldo. Necesito cupo. Tengo que hacer caldo. ¿Tú haces caldo, Shelly Shelly? Oh, ¿sí, sí te gusta? ¿Y ya hiciste uno en estas temporadas o no? El caldo de pollo, ya ve, el martes, ya ve, obvio, y sabe rico, y es bueno porque, ahí le va, según yo y mis nervios, no me acuerdo dónde lo leí o dónde lo investigué, pero cuando tomas algo caliente, te refrescas, o sea, cuando te echas un caldo, cuando te echas un café, ¿qué otras cosas calientes te echas? No sé, unos frijoles char, lo que sea, pero cuando te echas algo caliente y está haciendo calor, en vez de aumentar la temperatura corporal, te refrescas o algo así. Yo recuerdo que era el secreto. Ya ahorita está en friega loca el equipo de investigación conformado por Chris Betancourt para sacar y verificar esa información, mi raza. Usted cuéntenos qué cosas están con mami a través de las diferentes líneas. No te vayas, 4:52. Muy buenas tardes. Yo soy el Chore y estás aquí nomás.

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1: Eso estaba así cuando llegué.
2: Y tenemos llamada a través de la línea número uno. En esta tarde, siendo ya las 5:07, vamos a ver quién se encuentra por ahí. Muy buenas tardes, ¿quién habla?
3: Buenas tardes, Carnicería Los Olivos.
2: Carnicería Los Olivos, ¿qué show, mi carnal? ¿Cómo andas?
3: Aquí desde el helicóptero de La Mejor, te voy a pasar un reporte vial.
2: Ah, no se diga más, papá azul, a ver, arráncate. ¿Por dónde andas circulando y cómo se encuentra la circulación vial en este momento?
3: La prepa 1 del otro lado, pues fuera hacia Cuernavaca, ahí está otra vez el puente.
2: Ok.
3: Estamos en el carril.
2: Híjole, ok.
3: Sí, exactamente, en la rotonda de Galería hasta Central de Viena también está lleno.
2: Ahí está, para que usted, si usted tiene que avanzar rumbo a Diana entrando por Galerías, está hasta el queque, papá.
3: Y la autopista, antes de los famosísimos hoteles que están ahí, está cayendo un desagüe de agua, por eso está el tráfico, de ahí para donde los hoteles ya está un poquito viable.
2: Ah, ok, yo te había entendido.
3: Hacia Acapulco.
2: Ok, con dirección hacia Acapulco. Ya te había entendido yo por dónde están los ostiones, dije yo. ¿Y dónde están?
3: Están los famosísimos hoteles donde una vez fui yo ahí.
2: ¡Ah! Oh, muy bien, mi carnal. Pues entonces.
3: Sí, ahora que fue el 14 de febrero.
2: ¡Ah! Oh, mi carnal, míralo. Venía a dar reporte vial y salió presumiéndonos, mi carnal. ¿Y qué tal? O sea, ¿estuvo rifada la misión? ¿Te rifaste machín o qué?
3: Ah, pues, dos.
2: Porque rifarse machín ya es avaricia, carnal.
3: Imagínate nada más,
2: la
3: gente
2: que
3: me
2: sentía
3: como si fuera mi casa.
2: ¡Ay, carnal! Bien, eso es todo, papá. Poniendo el nombre de los hombres en alto, como debe de.
3: ¡Y arriba el rebaño!
2: ¡Y arriba el rebaño, perro! Muchísimas gracias, hermano. Hasta luego, bye bye. Pues ya escucharon este reporte vial. Entonces, si usted está circulando en Avenida Diana de Galería rumbo a Avenida Diana, sepa que hay tráfico bastante, bastante intenso, al igual que en Avenida Plan de Yala en el puente de Chedraui y también en la autopista rumbo a Acapulco a la altura de los hoteles por un desagüe de agua. También hay bastante tráfico, merraza. Así que hay que tomar nuestras precauciones y manejar con cuidado. Muchísimas gracias a mi compa Omar por ese reporte vial. Usted cuéntenos, mi raza, ¿qué cosas están con mami? Que más adelante regresamos a leer todos sus mensajes. No te vayas y quédate aquí nomás.

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19: Hoy, damas y caballeros, vamos a abrir los expedientes secretos del turno vespertino para platicar en el salón embrujado acerca de una de las leyendas poco conocidas en México, pero que muchos creen que efectivamente fue real y que sucedió. Hablamos de la leyenda del vampiro del Panteón de Belén allá en Guadalajara. Esta leyenda que se remonta a 1848 y que incluso fue clausurado

en 1896. Este panteón de Belén se llenó debido a una de las epidemias que aquejaba al mundo en aquellas épocas. Y hasta 1996 el cementerio permaneció vacío, pero sus leyendas continuaban. Y una de esas leyendas es la leyenda del vampiro. Si usted no había escuchado esa historia, pare bien la oreja y preste mucha atención. La historia y la leyenda nos cuenta que durante el siglo XVIII llegó a Guadalajara Don Jorge. Don Jorge era un europeo que llamó la atención de los residentes tapatíos debido a sus costumbres muy extrañas, ya que decían que él gustaba de vestir todo de negro y pasear solo por las noches. Además de que era poco sociable, aunque dicen que era muy educado, a pesar de que no le gustaba crear relaciones con las personas, siempre fue muy, muy educado. Al mismo tiempo de su llegada, comenzaron a suceder fenómenos muy extraños a los alrededores de la hacienda que Don Jorge había comprado. Los animales de ganado, como las vacas y las chivas, amanecían muertos, desangrados, pero sin signos de violencia. Y tiempo después, no solamente fueron ahora los animales de ganado, también los pequeños niños, incluso las doncellas, comenzaron a aparecer en los alrededores de la hacienda con los mismos signos que tenían los animales. Los habitantes de Guadalajara se pusieron de acuerdo para empezar a cazar al asesino. Y una noche, los gritos de una joven atrajeron la atención de los pobladores, quienes encontraron a Don Jorge prensado al cuello de su víctima y lo persiguieron hasta atraparlo. Fue ahí donde los habitantes de Guadalajara se llevaron a Don Jorge al Panteón de Belén, donde clavaron una estaca de madera en su corazón. Y mientras lo hacían, Don Jorge juró vengarse. Una vez que ya no pudo poner más resistencia, ante el asombro de las personas que desvivieron al Don Jorge, la estaca se convirtió en un árbol cuyas raíces abrazan la tumba de este mentado vampiro. Según la leyenda, se cuenta que cuando el árbol se seque o el árbol se caiga, el vampiro despertará de su sueño y se vengará de los descendientes de quienes lo persiguieron y lo mandaron a otro plano terrenal aquel lejano día del siglo XVIII. Estas son algunas de las historias que hay alrededor de los diferentes panteones que hay en nuestro país. ¿Y usted? ¿Alguna vez ha sentido alguna presencia extraña que lo mira de noche cuando va caminando en las calles? Muy probablemente sean esos vampiros que están ahí, escondidos en la oscuridad, y que muchos desconocemos que todavía existen en pleno siglo XXI. Ahí estuvo el Salón Embrujado, aquí nomás, en el turno vespertino.

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1: Oye, mi raza, tenemos información y es que ya salió un adelanto de la canción Dai Dai. Y usted se preguntará, ¿qué es Dai Dai? Pues es la canción oficial del Mundial 2026 y no va a creer quién la canta. Así es, Shakira, como ha sido pues, prácticamente en los últimos mundiales, ¿no? La más famosa, el Waka Waka en aquel 2010. O a lo mejor es mi efecto Mandela, pero siento que Shakira ha cantado muchas de las canciones oficiales, solamente dos, el Waka Waka y esta de Dai Dai. Ah, y La La La también en Brasil 2014, pues ahí está, tengo razón, de los últimos cinco mundiales ha estado en tres, entonces, ahí vamos. Pues sí, la cantante colombiana presentó Dai Dai desde el Maracaná. Usted se preguntará, ¿el Maracaná? ¿Pero por qué? Si bien lo pudo haber hecho en un estadio de México, Estados Unidos o de Canadá, pues no. Ahora se grabó en el Maracaná. El eslogan, We are ready, que significa estamos listos. El video es un poco breve, apenas es como la presentación de lo que será esta canción oficial, pero ahí se puede ver el desfile de algunos balones oficiales del Mundial. Desde el Mundial, el balón que se utilizaba en Alemania 2006, hasta el que se va a utilizar en este 2026, 2014, 2018, muy al estilo de lo que ya habíamos visto en el Waka Waka, la verdad. Muy al estilo de lo que ya habíamos nosotros visto y escuchado con la canción de Waka Waka en el Mundial del 2010. Pero bueno, le voy a reproducir un poquito, podemos reproducir un poquito, Miss Shelly Shelly, de lo que fue el video de este adelanto de la canción oficial Dai Dai de Shakira para el Mundial 2026. Ya escuche nomás. A ver, ahí el video...

Let's go. Esto fue el pequeño adelanto de la canción oficial del Mundial. Ahora, aquí hay muchos comentarios encontrados. Hay quien dice, pero no realza nada alguna de las culturas del Mundial, ¿no? O sea, no suena como algo típico de México, Estados Unidos o de Canadá, que es ahora una parte importante, y hay que entender que en Estados Unidos y Canadá la música pop sí es de su música más importante. Entonces, siento que le están ahí entregando una canción un poquito más comercial hacia aquella parte de Estados Unidos y Canadá. Ahora, la canción, como dijo Shelly Shelly, muy probablemente va a pegar. Trae todo el ritmo, trae toda la esencia de Shakira. Es una fórmula que ya le ha funcionado. El lanzamiento oficial de la canción va a ser el próximo jueves 14 de mayo, ¿de acuerdo? Aunque, ojo, sí es la canción oficial de la Copa del Mundo, pero no será la única canción que va a musicalizar el torneo. Hay incluso una canción de Grupo Frontera, hay una de Karim León. Entonces, sí, esta forma parte del soundtrack oficial del Mundial 2026, pero no será la única. Pues bueno, mi raza, aquí la pregunta es, ¿le gustó? ¿Te gustó, Shelly Shelly, la canción? Nah, más o menos. ¿A ti, Chris Betancourt? También la reacción fue como de sí. Pero ya una vez que esté el ambiente mundialista, ahí sí todos vamos a estar en Die Die DNB. Nomás la escuchamos una vez y se me pegó el Die Die. Esa es mi parte favorita de la canción. ¿A usted qué le parece, mi raza? ¿Le gustó o no le gustó esta canción? Cuéntemelo a través de los mensajes 777-93-06454 y participe con nosotros. Está con Mami. Ese es el tema del día de hoy. No te vayas y quédate aquí nomás.

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1: No, ¿cuál tarea?
2: Y en ese momento, mi raza, usted va a tener la oportunidad de llevarse boleto doble para disfrutar de Los Ángeles de Charlie. Ya se la sabe la dinámica. Adivina la rola. Así que marcar al 777-1029-973, 777-1029-973, que la línea ya está abierta y disponible para que se lleve uno de los últimos, porque sí, damas y caballeros, son de los últimos que nos quedan para Los Ángeles de Charlie. Vamos a ver a quién tenemos del otro lado de la línea. Muy buenas tardes.
3: Buenas tardes.
2: Hola, ¿quién habla?
3: Blanca.
2: Blanca, ¿cómo estás, Blanca?
3: Bien, Chori, ¿y tú?
2: Todo muy bien, muchas gracias. Oye, Blanca, ¿estás lista para jugar el Adivina la Rola?
3: Sí.
2: Órale, ¿tú eres fan de Los Ángeles de Charlie o 2-3?
3: 2-3.
2: 2-3, venga, sí se puede, sí se puede. Venga, Blanca, entonces, adivina.

0: Amor, amor. ¡No es amor, amor! ¡Gracias, Blanca! ¡Hasta la próxima! Estuvo cerca, Blanca, ¿eh? 777-1029-973 para que nos diga cómo se llama la canción en esto que es el Adivina la Rola. Muy buenas tardes, ¿quién habla?
1: Hola, buenas tardes, soy Wendy.
0: Wendy, ¿cómo estás, Wendy?
1: Bien, ¿y tú?
0: Todo muy bien, muchas gracias. Qué gusto tenerte por acá, Wendy. ¿Estás lista para adivinar la canción?
1: Sí.
0: Venga, entonces, Wendy. ¡Ah!

0: dime, ¿cómo se llama la canción? Wendy. Wendy, ¿estás ahí?
1: Sí.
0: ¿Cómo se llama la canción, Wendy?
1: Amor secreto.
0: ¡No! ¡No es amor secreto, Wendy! ¡Gracias por participar! Usted tiene una oportunidad más, mi raza. 777-1029-973, 777-1029-973. La línea está abierta y disponible para que participe y se lleve su acceso doble para Los Ángeles de Charlie. Muy buenas tardes, ¿quién habla? ¡Oh, ya ves, la tenía! ¡Era suya! ¡Y la dejó ir! Línea abierta y disponible, raza, 777-1029-973. Llame ya y díganos, ¿cómo se llama la canción? Participa en el Adivina la Rola y te vas a llevar este acceso doble para disfrutar de Los Ángeles de Charlie. ¿Y sabe qué? Nomás porque ya está costando mucho trabajo esta rola, quien adivine la canción no solamente se va a llevar su acceso doble, se va a llevar acceso doble con fotografía para Los Ángeles de Charlie. Bueno, más porque se puso perro esto. Vamos a ver, ¿quién tenemos del otro lado? Muy buenas tardes. Hola, ¿quién habla?
2: Perla.
0: Perla, ¿cómo estás, Perla?
2: Bien, ¿tú?
0: Muy bien, gracias. ¿Estás lista para participar, Perla?
2: Sí.
0: Venga, Perla, entonces, ¡adivina la rola!

0: Muy bien. Mi querida Perla, dime de qué canción se trata.
1: ¿Atrapado en tus redes?
0: Atrapado en tus redes es... ¡incorrecto! ¡Perla casi! Muchas gracias, Lilia número 2. Muy buenas tardes. ¿Quién habla?
2: Bueno.
0: Sí, bueno. ¿Quién habla?
2: Ernesto.
0: Ernesto, ¿cómo estás, Ernesto?
2: Muy bien, ¿y tú, Chore?
0: Todo muy bien, gracias. ¿Eres Ernesto, el de Ernesto, el resto y el derivado? Ah, oh, que la ya, no, no. Ríanse. Muy bien, Ernesto, ¿quieres tu boleto doble para Los Ángeles de Charlie?
2: Sí.
0: Venga, entonces, Ernesto, ¡adivina la rola!

0: dime cómo se llama la canción.
1: Creo que es Amor de Novela.
0: Amor de Novela es... ¡incorrecto, Ernesto! ¡Ay, no puede ser! Tenemos tiempo de una llamada más, Shelly. Shelly, venga. 777-1029-973. Estuvo cerca Ernesto, estuvo cerca Perla, estuvo cerca Wendy, estuvo cerca Blanca. Han estado cerca, pero no, no le han atinado. Muy buenas tardes. ¿Quién habla?
2: Hola.
0: Hola, ¿quién habla?
2: Omar Rangel.
0: Omar Rangel, ¿estás listo para participar, carnal, o qué show?
2: Sí, gracias, me vas a recordar.
0: ¿Cómo?
2: Ya no creo que me vas a recordar.
0: ¿Te vas a quedar con esa respuesta final o quieres escuchar la canción?
2: No la escucho así, pero no creo que sea otra.
0: Ok, entonces tu respuesta final es ¿me vas a recordar? La respuesta, mi querido Omar Rangel, es... ¡correcto! ¡Sí es! ¡Me vas a recordar! ¡Ay, míralo! Y aparte salió bien, bien gallo. Él llegó, dijo...

0: dijo, es esta canción.
1: Nada más el último sonidito que le empieza a hacer como la cajita, que más o menos suena así como la voz que empezó el intro.
0: Ajá.
1: Ya la busqué en TikTok y apareció.
0: ¡Ay, míralo! Hasta se puso a investigar y todo. Muy bien, mi compa Margel, pues no me cuelgues que ya tienes tu boleto doble, ¿vale?
1: Gracias.
0: Gracias a ti, mi hermano. Ahí está, se nos fue boleto doble con fotografía para Los Ángeles de Charlie. Gracias a todos los que participaron. Esta blanca estuvo bien cerca, pero es que no se llamaba así. Usted siga pendiente con nosotros, mi raza. Y quiero mandar saludos muy especiales para el Secret O, Secret A, y el Daddy Jaime, bro. Y Ricardo DiCaprio, Rambo Balboa, que están escuchando el turno vespertino. Mi carnal y mi papá les mando un fuerte abrazo. Gracias por estar conectados con nosotros. Ustedes siga bien pendiente, mi raza, que nosotros nos vamos tendos con el tema del día de hoy. Está con mami. Y está con mami las promociones que tenemos aquí nomás en La Mejor. No te vayas, yo soy el Chor y te acompaño de aquí hasta las 7 de la noche en el turno vespertino.

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